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buenas tardes. Buenas tardes a toda la gente bonita de Delicias y toda la región centro-sur. ¡Qué bárbaros! Estamos iniciando, arrancando las consagradas de fiesta 94.5. Betty Mimbela tiene el honor de saludarlos en esta tardecita de martes 12 de mayo del 2026. Son las 6:10. Y recuerden que el día de hoy nos vamos hasta las 8 de la noche. Bien pendientes por ahí. Pueden pedir su rol al 639-474-5945. O bien pueden enviarme su mensajito de texto o WhatsApp al 639-159-7600. ¡Qué bárbaros, eh! ¡Qué bárbaros! Hoy vámonos. Me gustaría como escuchar... ¿Qué les gustaría a ustedes? Porque ya tengo algo aquí de ellas contra ellos. Pues vamos cuadrando a ver qué sale en esta tarde, ¿no? Miren nada más, temperatura ambiente 34 grados centígrados, todavía bastante soleado, con una sensación térmica de 38 grados. ¿Qué está haciendo? Está haciendo rete harto calor. Oigan, para el día de mañana, una mínima de 21 grados, una máxima de 36. Y les comentaba que se sostienen las temperaturas durante toda la semana, ¿eh? Así que tomen sus precauciones, pero recuerden que nada está escrito, solamente el de arriba decide qué pasará con nosotros. ¿Y qué te parece si, mira, arrancamos oficialmente con algo que dice convénceme, Shayla Durcal? Vámonos con esto.

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manera arrancamos oficialmente las consagradas de fiesta 94.5. Son las 6:20 y ¿qué creen? Por acá tenemos una petición muy pero muy especial. Pues por ahí para toda la gente que nos está escuchando en el sector sur, vamos a ver, acá le movemos poquito. Oigan, para toda la gente que nos está escuchando aquí en el sector sur, especialmente en la colonia Francisco Villa, por ahí nos solicitaron algo que se titula Te Amo. Así es, de mi querido Pepe Martínez. Pepe, saluditos allá a todos los chicos en la Unión Americana. Gracias por estar en contacto también ustedes. Y pues, esta tarde los vamos a consentir en las consagradas de fiesta 94.5 de esta manera. Miren nada más, qué bonito se oye.

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5: Ándale pues, continuamos con más música. Son las 6:32 y vamos a lo que ya tenemos aquí listos, algo de Joan Sebastián, Un Millón de Primaveras. ¿Y qué creen? No va a seguir Brindis con Te Esperaré. 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

son las 6:40 y continuamos con más música por acá. Gracias para mi querido Antonio Guardiola, nos dice, hola Betty, Angelitos Negros, por favor, con Pedro Infante, gracias. Y por ahí, Titanic de Grupo Brindis, gracias. Claro que sí, con todo gusto, ahorita nos aventamos esas rolas. Por acá ya tenemos algo listo que se llama, se titula Tu Eterno Enamorado, con para mi querido Manny Madrid. También por ahí nos solicitó Amorcito Corazón de Pedro Infante. Pues ahorita nos vamos a aventar un 2x1 de Pedrito. Y por ahí de Brindis también vamos a tener un 2x1 con todo gusto. Pero primero vamos a escuchar esto de Banda Maguey, Tu Eterno Enamorado.

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por todas las llamadas que hemos estado teniendo en esta tarde en Las Consagradas. Son las 6:53. Rapidísimo que se nos está yendo el tiempo, Por ahí déjenme mandar un saludito para, ahí les va, para el Regis, para Chano, para Hugo y pues para Tiki Torres allá en Vidrio y Aluminio Tiki Torres, que andan muy trabajadores, Así es, pleno martes y chambeando los muñecos. Pues qué bueno, ¿no? Oigan, y por ahí nos solicitaron una rola que... ¿Dónde está? Algo de los Invasores de Nuevo León, Laurita Garza. Claro que sí, con todo gusto. Ahorita nos complacemos, chicos. Pero antes vamos a escuchar algo de Jenny Rivera, la gran señora. Y por ahí lo va a seguir Diana Reyes con Querida Socia. Recuerda que el día de hoy, pues estamos un ellos contra ellas. Y mira nada más qué bonito se escucha esta tarde Las Consagradas. ¡Vámonos con esto, mi Jenny!

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2: Ándale pues, miren nada más, qué chulada, qué bonito. Estamos con esto, vamos a recibir una llamadita al aire. Vamos a ver quién anda ahí. Vamos a ver. Bueno, como que no quisieron al aire, híjole, qué bárbaros bandidos. Son las 7:05 y ¿qué les parece si a continuación vamos a escuchar algo a cargo de Invasores de Nuevo León? Algo que se titula Laurita Garza, dedicada para, pues para el Regis, ¿eh? Saluditos para Chano, para Hugo y especialmente para Tiki Torres. Ahí les va Laurita Garza, ¿y qué creen? Lo va a seguir algo que tenemos acá ya listo, que se titula El Recuerdo de Ese Hombre, de Los Ligeros de Zacatecas. Así es, recuerda que estás escuchando Las Consagradas de Fiesta 94.5.

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6: Ándale pues, mire nada más que chulada MS, tu postura. Son las 7:17 y continuamos con más de las peticiones para allá, para la gente de Rosales. Gracias, gracias por comunicarse. También ahí en los lotes urbanos ya pidieron su rola, ¿eh? Por ahí nos vamos a aventar el 2x1 de acá de mi compadre Antonio Guardiola, que nos solicitó Angelitos Negros con Pedro Infante, y también nos solicitaron Pasaste a mi lado. Ahorita nos vamos a pegar esas dos rolas, pero por lo pronto vamos a consentir a la gente de Rosales Cabecera, algo que se titula Se me olvida otra vez, de Yolanda del Río. Y por acá lo va a seguir Las Nieves de Enero, de Chalino Sánchez. Recuerda que estás escuchando Las Consagradas de Fiesta, y mira qué chulada, mira nada más, qué bonito, no bonito.

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0: 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Híjole, pero lo bueno es que... Hombre, ¿para qué lo hablamos? Son las 7:28 y continuamos con más música. Gracias para mi querido Freddy Luján allá en Milwaukee, que ya se reportó. Estas rolas dedicadas de Yolanda del Río, dedicada para la gente de Rosales por ahí. Muñecote, no encontré la que me pediste de Pertenezco a Ti, pero pues te puse Golpes de Pecho, que es igual de buenísima, ¿eh? Y vámonos con más para alcanzar a sacar todas las peticiones. Vamos a escuchar ahora algo de Juanchis, de Juan Gabriel, del Divo de Juárez. La de Con Tu Amor, por ahí también tenemos ya listo algo que se titula Ni Parientes Somos de los Tigres del Norte. Recuerda que esta tarde noche estás escuchando Las Consagradas de Fiesta 94.5. Son las 7:28, pero primerito vamos a recibir una llamadita. Fiesta, buenas tardes.
1: Buenas tardes, estoy enojadísima contigo.
0: ¿Por qué, muñeca? Dime qué te hice.
1: ¿Qué? ¿Por qué? ¿Qué no me has hecho?
0: ¿Qué, mi Carmelita chula, preciosa? Así te puse ayer tu rola, ¿no? ¿Puedes decir que no a la noche?
1: No, pero no has venido.
0: ¿Mande?
1: No has venido.
0: Sí, no, muñeca, te digo que voy a ver el momento para hacerme un lugarcito para ir a visitarte un ratito, mi reina.
1: Vale, pues no creas que soy bruja de Naica. No. Yo te hablo así con confianza y todo porque conocí a Juanita y conozco a Dora y a Julián. No,
0: ¿ah?
1: Que te voy a hacer un mal.
0: No, muñeca, ¿cómo crees? No, al contrario, mi reina, sabes que yo te quiero y te aprecio mucho. Y pues saluditos para todas mis brujas allá en Naica, que son de las meras buenas, esas muñecas.
1: Esas que sí.
0: Ándale, sí. Pues. Gracias, mi amor, cuídate mucho.
1: Sí, ándale, igual.
0: Bye. Oiga, mi Carmelita chula, ahí, híjole, luego de peleonera conmigo, te mando un fuerte abrazo, mi reina. Fiesta, buenas tardes.
2: Betty.
0: Mandé.
2: Ya se me acordó. El bandido de amores y el jinete de José Alfredo Jiménez.
0: El jinete.
2: Sí. Ay, por favor, si puede.
0: Ok, claro que sí, mi Julia, saluditos. Y para toda la gente de El Valentín, ¿verdad? Ahí, los hijos del Lunero, todos.
2: Agua Nueva. A todos y especialmente a mi tío Luis Borrego.
0: Saluditos para el tío, y también pues para el Ramonches también, pues hay que mandar el saludo, ¿no?
2: Ah, ¿cómo que no? Pues para la mamá, que fue la que me crió desde niño.
0: Híjole, qué bonito, mi Julio.
2: Y bendiciones por todos y Dios me lo bendiga. Y cuando lo ando en sintonía, pues que ando afuera. Pero yo estoy puesta para lo que tope,
0: Yo sé que sí, mi Julio. Te mando un fuerte abrazo, mil bendiciones y cuídate mucho, Tu tierra te extraña.
2: Sí, mi reina.
0: Cuídate, mi rey.
2: Dios la bendiga.
0: Igualmente, bye bye. Bueno, pues ahí la gente de la Unión Americana, recuerden que acá los extrañamos, ¿sí? Los extrañamos, cuídense mucho, por favor. Fiesta, buenas tardes.
3: Buenas tardes, chita.
0: ¿Qué pasó, muñeco? ¿Cómo estás?
3: Pues aquí le estoy cuidando, mija, no creo que no.
0: No, ya sé, mi carpintero favorito, ¿qué hay?
3: Oiga, mi reina.
0: Mándeme.
3: Es que tengo ahora dos canciones diferentes, ya que... Está tocando de Pedro Infante.
0: Ajá.
3: Pero ahora quiero a Javier Solís.
0: A ver, ¿qué quiere mi querido Javier Solís?
3: Ahí te va la primera, se me olvidó tu nombre.
0: Se me olvidó. Pues, ¿cómo andabas, compadre?
3: Para que vea, mija, pues... Es que se fue de vacaciones, ya no supe ni qué, dónde andaba. Ah, ¿verdad?
0: Bueno, ya mejor ni peleo contigo.
3: Ándale, pues, mi reina. Y la otra se llama Renunciación.
0: Renunciación. Ok, claro que sí, mi rey, con todo gusto. Ahorita
3: te gracias, voy a hermosa, cuídese.
0: Igualmente.
3: Un abrazote, hasta luego.
0: Hasta luego, bye.
3: Gracias.
0: Oiga, pues, ¿cómo la ven? Miren, qué consentidos y qué chiples están ustedes. Ya es bien tarde, porque siempre marcan tanto. Ya casi cuando tengo una pata en la puerta. Fiesta, buenas tardes.
4: Buenas tardes, señorita.
0: A sus órdenes, muñeca.
4: Oiga.
0: Mande.
4: Lo del doctor que fue en la mañana con Evita, ahí tienen el medicamento.
0: Sí, aquí lo estamos vendiendo.
4: Sí, ese del aceitito.
0: Sí, aquí lo tenemos.
4: ¿A cómo, señorita?
0: Híjole, la verdad desconozco los precios.
4: $5.50.
0: No sé si gusta el día de mañana, por la mañana, aquí la chica de recepción, ella le puede pasar todo el dato.
4: Es que Carlito no da
0: Ay, ese Carlito es canijo, ¿verdad?
4: Sí.
0: Mi reina, márqueme a las 11 y ya yo la comunico en recepción para que mi compañera le dé todos los datos.
4: Ándele, pues, gracias.
0: No, gracias a usted, que tenga bonita tarde.
4: No, desde que...
0: Oigan, qué bonitos, ¿eh? Oigan, entonces, vámonos, que ¿con qué nos vamos? Ah, ya tengo acá Con tu amor de Juan Gabriel, dedicado para la gente de allá de Rosales Cabecera que nos está escuchando. Muchísimas gracias. Y ya tenemos listo, había dicho que Los Tigres del Norte, Ni Parientes Somos. Mira qué bonito se escuchan Las Consagradas esta tardecita, ¿eh? Vaya, vea, escucha y sienta.

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7:55 minutos, ya en la recta final de Las Consagradas el día de hoy. Por ahí nos fuimos de corridito porque quería sacar todas las canciones pendientes, que tenemos por ahí de todos los bandidos y los bandidas en esta tarde. Por acá nos dicen, mira, muy buenas tardes, hermosa, bienvenida. Espero y te hayas pasado muy bonito tu cumple. ¿Me puedes poner una dobleteada de Rieleros del Norte? Sería Una Sola Caída. Y al mismo nivel, porfa, gracias, bendiciones. Saludos a todo tu hermoso auditorio. Gracias, mi bandida, Elenita chula. Gracias por tus buenos deseos. Por acá también dice mi querido José Ramonchis, ¿y yo qué? Así es, mi rey, ahorita te pongo... Ay, ahorita te pongo tu rola, Claro que sí, mi rey, todo chiplote. Por acá nos dice, buenas tardes, qué bárbara bandida, qué buena música, muchísimas gracias, hermosa. Gracias por estar aquí, pues checando y disfrutando, Sobre todo que la música que tengo el día de hoy como que te transporta a otro lugar, a otros tiempos. Híjole, y recuerden que recordar es vivir, pero no hay que vivir de los recuerdos porque no podemos ver lo que tenemos al frente, y se nos va, y recuerden que el tiempo no perdona y no regresa. ¡Ay, qué profunda anda el día de hoy! Oigan, entonces, ¿qué les parece si vamos a escuchar algo? Mi Elenita, te la voy a poner sencilla, porque el día de mañana, así es, mañana no tenemos misa, no tenemos transmisión de la misa de sanación, y nos vamos a ir con el miércoles 2x1, para que se pongan bien listos, y vayan pensando que quieren escuchar dobleteado el día de mañana. Te voy a poner sencillita, te voy a poner Una Sola Caída de Los Rieleros del Norte, mi reina. Y vamos a seguirlos consintiendo así rapidito porque todavía me quedan otros pendientitos, Y como ayer salí sin decir ni más ni más, hoy sí me tengo que quedar para consentirlos. Ahí les va, Miren nada más qué chulada, qué bonito se escucha esto.

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0: Ándale pues, mire nada más, 8:13. ¿Y qué creen, colorín colorado? Este cuento se ha acabado. Pero nos escuchamos el día de mañana en punto de las 11 de la mañana con Al Son de Fiesta, ¿eh? Oigan, mañana no tenemos transmisión de la Misa de Sanación, así que vamos a poner el miércoles 2x1, ¿eh? Para que vayan pensando qué rolas van a querer ya en la tardecita, ¿eh? Ahí tenemos una llamadita, vamos a recibirla por cortesía y porque ustedes se merecen lo mejor, ¿eh? Pero ya no voy a poner rolas. A ver, vamos a ver, ¿quién ahí? Fiesta, buenas noches.
1: ¿Cómo se llama, perrita?
0: ¡Qué hubo, muñequito mío!
1: ¡Perdida, mirada, perdida!
0: ¡Mira nada más!
1: ¡Qué andabas perdida!
0: ¡No, hombre, chaparrito! Yo creí que donde más valía, pero ¿qué crees? No, me di cuenta que no.
1: ¡Oye!
0: ¡Ay, no,
1: ¿A poco de pedo, chaparrita?
0: Ya regresé, mi rey. Por ahí me dijeron que sufriste por mi ausencia.
1: Sufrí, chaparrita. Yo siempre sufro por tu ausencia.
0: No, pero ya regresé. Bien, con las pilas bien recargadas.
1: Oye, tú no sufriste por mí, chaparrita.
0: ¿Mande?
1: No sufriste por mí, tanga.
0: Ya ahorita ya no alcanzo, mi rey, a ponerte nada, pero mañana vamos a tener el 2x1, ¿eh?
1: Oye, ponme una rita antes de que te vayas, Marita.
0: Ay, mi rey, ¿cuál quieres?
1: Antes de que te vayas, reina mía preciosa.
0: ¿Cuál quieres, Latoso?
1: No, ¿por qué Latoso? ¿Por qué? Porque te pido una rita.
0: Pues, ¿cuál quieres, pues? A ver, vamos a ver.
1: Bueno, si me la pones, Marita, linda, preciosa.
0: Ay, no, pues así tan convencedor, pues, ¿qué hago? Ni modo decirte que no.
1: Oye...
0: No, más que sea una que sí salga de acá.
1: Oye, chaparrita bonita, preciosa, chiquita.
0: Mande.
1: Ponme Julio Ausencia con Mario Carvajal.
0: No, hombre, no me pides una bien complicada. A ver, ¿cómo dices que se llama?
1: Julio Ausencia.
0: Ausencia.
1: Frío de ausencia.
0: Frío de ausencia.
1: Sí.
0: Saluditos a mi compadre El Rojo.
1: Con oye, chaparrita.
0: Mándame. Frío de ausencia, ¿me pediste?
1: Frío de

0: Qué fruta.
1: Despensado, mi rey, claro que sí. Ahorita te pongo tu rola de volada antes de irme. Pero
0: a la espera, sí, está linda, preciosa.
1: Ay, mi Rubéncito chulo, gracias por comunicarte.
0: Linda, preciosa, hermosa, hermosa criatura. Hermosa, hermosa criatura que Dios me regaló.
1: No me digas, no me digas hermosa criatura, porque se me fuera así como que estoy como curiosita, quién sabe cómo.
0: Bueno, mire.
1: Pon tú que sí, pero de eso no estamos hablando, muñeco.
0: Bueno, pónmela, chiquita hermosa.
1: Ya está, muñequito, claro que sí.
0: Lindura, espero esas rutas y mañana te pido más por una morrita.
1: Párale, pues, morro, ya dijo.
0: Sí, me la pones, chiquita, preciosa.
1: Simón, que sí.
0: Ya está, dijo el ocón, dijo, si montas en un camello te va a dar la joroba.
1: Ya está, mi Rubén, claro que sí, mi rey.
0: Ya está, chiquita, hermosa.
1: Mira, me sigue chuleando y menos te va a poner tu rola, déjame para allá.
0: Que Dios te cuide, chiquita preciosa.
1: Igualmente, mi rey, te mando un fuerte abrazo.
0: Ándale, pues, espero la rolita, ¿eh?
1: Ahora, pues.
0: Papás.
1: Bye. Oigan, bueno, pues ahí reportándose mi querido Rubencito, ¿eh? Ahí, pues chiple, consentido por acá, mi rojo precioso. Te digo que, pues que no, canijo, ya se acabó. Saluditos, mi rojo, ahí, para ti también, para Blanquita, gracias. Para la güera, para la bruja, ¿eh? Para el güero también. Y para el dueño de las quincenas de la güera, pues también, ¿eh? Son las 8:18. Y como les digo, color incolorado, este cuento se ha acabado, pero nos vamos a despedir con esto. Ni modo que no sean consentidos y que no estén chiplones. Miren nada más, ¿eh? Hasta mañana.

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1: ¿Te has preguntado qué contienen los productos que consumes a diario? Conocer los ingredientes es el primer paso para elegir mejor.
2: Exacto, por eso una gran alternativa es preparar tus propios productos en casa.
1: Hoy te contaremos sobre las tecnologías domésticas, una opción para cuidar tu salud y tu bolsillo al mismo tiempo.
2: Por eso te enseñaremos a preparar una crema de cacahuate para toda la familia.
1: Y para ahorrar también hay que aprender de finanzas personales.
2: Te diremos cómo hacer un presupuesto familiar. Es fácil, rápido y con resultados efectivos de apoyo a tu economía.
1: Presta atención y quédate con nosotras.
2: Esto es Revista del Consumidor Radio.
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2: Desde hace más de 4 décadas, en la Profeco brindamos opciones para elaborar productos útiles, seguros, económicos y con excelente calidad.
1: Se trata de las tecnologías domésticas, una pieza clave de nuestras actividades de educación para el consumo.
2: Con ingredientes que se encuentran fácilmente y procedimientos simples, buscamos que las infancias y las familias tengan alternativas para elaborar lo que necesitan a un menor costo, comparado con los precios que ofrece el mercado.
1: Todo este esfuerzo tiene el respaldo del Laboratorio Nacional de Protección al Consumidor, donde se encargan de validar cada receta.
2: Con la meta de cuidar el bolsillo de los hogares y ofrecer nuevas alternativas, la Profeco organiza talleres en toda la República a través de sus oficinas de defensa del consumidor.
1: Tan solo en 2025 se realizaron 10.983 talleres de tecnologías domésticas, logrando apoyar a 347.500 personas en todo el país.
2: Esta labor ayuda directamente al ahorro familiar, fomenta un consumo más consciente y desarrolla habilidades que impulsan la autonomía económica.
1: Incluso, estas tecnologías han servido para quienes desean emprender y generar algo de dinero extra. Bajo este modelo hemos hecho, por ejemplo, limpiador de piso, pasta dental, gel para el cabello, protector solar y productos de confitería y panificación.
2: Hoy toca el turno de la crema de cacahuate.
1: ¡Comenzamos!
2: Con pocos ingredientes podemos hacer algo muy rico. Prueba de ello es que para hacer crema de cacahuate necesitaremos solamente
1: una taza de cacahuates pelados sin sal, una cucharada de piloncillo molido y una cucharadita de extracto de vainilla.
2: Seguro tienes en casa alguno de los ingredientes. De cualquier forma, se consiguen en el mercado más cercano.
1: De utensilios necesitaremos un procesador de alimentos o licuadora, taza medidora, cuchara sopera, cuchara cafetera, espátula de plástico y para envasar, un frasco de vidrio con tapa hermética.
2: Y esto me encanta, Nat. Una ventaja más de esta tecnología doméstica es que solo toma 30 minutos hacer la crema de cacahuate y en cambio se conserva por mucho tiempo. Su caducidad es de 1 año.
1: Pues manos a la obra. Para empezar, molemos los cacahuates en el procesador de alimentos hasta formar una pasta. Es importante que lo hagamos en intervalos cortos y al mismo tiempo ir reduciendo la velocidad mientras se va moliendo. Ya que tengamos la pasta de cacahuate y sin apagar el procesador, agregamos el piloncillo y la vainilla.
2: Mientras integramos todo muy bien, quiero comentarles que la crema de cacahuate es rica en proteína vegetal, tiene grasas saludables y mucha fibra.
1: Pero sobre todo brinda saciedad y mucha energía. Volviendo a la receta, hemos seguido mezclando en el procesador. Continuamos hasta obtener una crema suave y homogénea.
2: Ojo, si queda muy seca, podemos agregar media cucharadita de aceite vegetal. Se va agregando poco a poco en el procesador para que se incorpore correctamente.
1: Ahora, a envasar. Con ayuda de la espátula, vertemos la crema de cacahuate en el frasco de vidrio y lo etiquetamos con la fecha de elaboración y caducidad.
2: Esto es primordial para que luego no estemos comiendo algo ya caducado que nos pueda hacer daño. Finalmente, recuerda que hay que mantenerla en refrigeración.
1: Además, toma en cuenta que si con el tiempo percibes un aroma rancio, debes desecharla de inmediato, independientemente de la fecha de caducidad.
2: Da ese paso hacia un consumo informado e inteligente y anímate a elaborar esta tecnología doméstica.
1: No olviden que pueden ver más procedimientos de diferentes tecnologías en el canal de YouTube Profeco TV.
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5: El presupuesto familiar es una herramienta básica para cuidar tu dinero.
6: Así es, aunque cada familia es distinta, organizar los ingresos y gastos puede marcar la diferencia entre vivir al día o empezar a ahorrar.
5: Ojo con este dato. De acuerdo con la Encuesta Nacional de Inclusión Financiera 2024, solo el 36.6% de las familias lleva un presupuesto o registro formal de sus gastos.
6: Esto no significa que las familias no intenten organizarse. Hay personas que tienen otros hábitos. Por ejemplo, apartar dinero para pagos, llevar el registro de recibos o anotar deudas. El problema es que no siempre lo hacen de forma estructurada.
5: Entonces, ¿por dónde empezar? Un presupuesto familiar efectivo se construye con 4 elementos básicos: ingresos, gastos, compromisos financieros y ahorro.
6: El primer paso es anotar todo el dinero que entra al hogar: sueldos, ingresos extra, apoyos o cualquier otra fuente. Es importante considerar el total mensual real.
5: Ahora, registra los gastos del día a día: alimentación, servicios, transportes, educación, entretenimiento.
6: En el tercer punto van los compromisos financieros o pagos mensuales como renta o hipoteca, seguros o créditos. Es importante que anotes montos, fechas de pago y revisar si puedes adelantar pagos para reducir intereses.
5: No hay que olvidar que el ahorro no es lo que sobra, es una prioridad. Define un objetivo: vacaciones, emergencias o algún proyecto familiar, así como el monto que le destinarán cada quincena o al mes. Tenlo en cuenta. Una meta clara motiva a todos en casa.
6: Ahora, te compartimos recomendaciones prácticas para que tu presupuesto funcione de verdad.
5: Lleva un registro constante de tus gastos, ya sea en libreta o en tu celular.
6: Usa categorías sencillas y ajústalas conforme te familiarices.
5: Sé flexible. Si algo no funciona, cámbialo. El presupuesto debe adaptarse a ti, no al revés.
6: Automatiza tus pagos para evitar recargos y olvidos.
5: Evita compras innecesarias, esas que parecen pequeñas pero desbalancean todo.
6: Y muy importante, hablen en familia sobre el dinero, sin juicios, con empatía.
5: También es fundamental revisar el presupuesto periódicamente. La vida cambia y tus finanzas también deben hacerlo.
6: Antes de hacer una compra importante, pregúntate: ¿está dentro de mi presupuesto? ¿Realmente lo necesito?
5: Y si hay niñas o niños en casa, inclúyelos. Desde pequeños pueden aprender a ahorrar y a tomar decisiones responsables.
6: Recuerda, no importa cuánto ganes, sino cómo administras lo que tienes.
5: Un presupuesto familiar no solo organiza tu dinero, te da tranquilidad, claridad y control sobre tu economía.
6: Empieza hoy. Tu bolsillo y tu futuro te lo van a agradecer.
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2: Tú sabes que esto ya para mí es un hábito, pero esos hábitos maravillosos que me encanta compartir contigo, como es el placer de vivir. Si ya se convirtió en hábito que me escuches, te felicito. Si es la primera vez que me escuchas, te prometo que se puede convertir este hábito en algo adictivo, porque siempre digo algo en el programa que te puede ayudar a sanar, a reconsiderar el rumbo, a verificar si voy bien, voy mal o me regreso, o simple y sencillamente para recordar algo que ya habías olvidado y que te puede servir mucho en este momento. Acuérdate que los hábitos nos forjan constantemente. Hay hábitos buenos y hay hábitos no tan buenos. Es buen momento para que analices si esos hábitos que tienes en la vida te están haciendo crecer, sacando una mejor versión de ti, o te están dando en la torre. Hablando de hábitos, te sigo recomendando mi nuevo libro, Más Hábitos, Menos Dramas, que ya presenté en Colombia, en Buenos Aires, en Miami, y que gracias a Dios ha tenido una gran aceptación. Más Hábitos, Menos Dramas, en todas las librerías. También lo puedes pedir en Amazon. Y te aseguro que te va a encantar. Los 10 hábitos que yo aplico en mi vida, pero que están avalados por la ciencia. Te comparto el hábito, te digo cómo lo apliques, te pongo ejercicios, te pongo dinámicas, y aparte te digo qué dice la ciencia sobre cada uno de esos hábitos. No sabes cómo te va a encantar este nuevo libro, Más Hábitos, Menos Dramas, que es un buen regalo para esa persona tan especial. El día de hoy, un tema que a veces pues es álgido para quienes vivimos con alguien que está sufriendo una ruptura amorosa, porque no sabemos qué hacer. Queremos minimizar el problema diciéndole, no pasa nada, hombre, ya, mujeres sobran, hombres sobran. Y lo haces con muy buena intención, pero no te imaginas la repercusión que tiene en quien está escuchando y quien está sufriendo la ruptura amorosa. Y después la gente, la hija, el hijo, deja de confiar en su mamá o en su papá porque no le toma importancia de lo que está sufriendo. Pero también existen las personas que cuando viven este tipo de situaciones y de duelos, se solidarizan y hacen el acompañamiento. Aquí estoy, mi amor, aquí estoy contigo. Llora aquí conmigo. Sí, sé que significaba mucho para ti. A veces no decir nada, simplemente estar, es lo mejor que puedes hacer. Porque empezamos a sacar el choro y a dar consejos. Y aparte me caía gorda, mira, y aparte era bien sangrón y muy arrastrada. Y al rato, ya volví, mamá, ya volví con ella. Ah, bueno, no era tan floja, era rarita, ya se embarró, señora, ya se embarró. Por favor, quédate conmigo porque eso vamos a platicar el día de hoy. Acuérdate de la línea de comunicación, más 52-8128-610-170. Línea de comunicación de Por el Placer de Vivir. Me encanta que te pongas en contacto conmigo. Me encanta que seas parte de este programa. Me encanta que me digas, te estoy escuchando en tal ciudad, y que dejes grabada tu voz en el WhatsApp del programa. Iniciamos Por el Placer de Vivir Internacional.
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4: En mi nuevo libro, Más Hábitos, Menos Dramas, hay un hábito que estoy promoviendo fuertemente, que es el poder del enfoque. Enfócate en lo que sí tienes. Donde pones tu mente, pones tu poder. Donde pones tu mente, pones tu energía. Si en este momento estás viviendo la ruptura, estás poniendo toda tu energía en la ruptura, pero no la estás poniendo en lo que sí tienes, en lo que sí vale, en quién sí cuentas. Y te voy a dar una recomendación. No se trata de echarle tierra a la persona que ya no está, Se trata de que seamos inteligentes emocionalmente hablando. A ver, estoy de acuerdo, era una estuche de monerías, me la pasaba padrísimo, era buena, bueno pa'l brinco, pero era una cosa maravillosa. No, y aparte me reía tanto, pero también tenía sus mañas, sus áreas de oportunidad, también tenía sus defectos. Buen momento ahorita para que saques una hojita. Y así como te estás acordando de todo lo bonito, porque cuando perdemos a alguien, fíjate la trampa de la muerte, la trampa de la muerte, esa es cuando muere alguien, tendemos a magnificar las escasas cualidades que tenía el muerto. Y tenemos a minimizar las escasas cualidades las magnificamos, y a minimizar los grandes defectos. Y más en el velorio, no lloramos tanto, te lo digo por experiencia. Lloramos y ay, era bien bueno, pero también era bien canija. Ay, era bien bueno, pero también tenía un genio de la patada. Pues lo mismo en la relación de pareja. Terminó una relación, pues no está muerto. Vivita y coleando. Ay, me la pasaba muy padre, era bien bonito estar juntos, era. Pero también acuérdate de. También recuerda que. Y ahí es donde empiezas a reencuadrar las cosas.

0: aceptando. Idealizas lo que ya no hay. Esta reflexión es para ti. No duele. No duele solo la persona. Duele todo lo que imaginaste con esa persona. Duele porque no perdiste solo a alguien, perdiste planes, rutinas, mensajes, risas, y perdiste esa versión tuya cuando estabas con él o con ella. Duele porque te encariñaste con la idea, porque invertiste tiempo, emociones, ilusiones, y aceptar que no era para ti rompe más que el corazón, rompe las expectativas que tenías. Y sí, también duele el ego, porque no siempre lloras por amor. A veces lloras porque no te eligieron, y eso es ego. Lloras porque no salieron las cosas como querías. Pero escúchame algo muy bien: no todo lo que se rompe es pérdida, y a veces es la vida que te está quitando lo que no te da paz o lo que no era para ti. ¿Quieres frase matona? No te rompieron, te despertaron, porque quien es para ti no te deja dudando si te quiere o no te quiere. No te deja dudando. Así o más claro. ¡Sas! ¡Qué inspirado anda, César Lozano! Contrólate, por favor. Te dedico a ti este programa el día de hoy. Razones por las cuales duele tanto la ruptura y cómo poder salir de esta de este trance tan fuerte. Ahorita volvemos, no te vayas.
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2: No, señora linda, preciosa, la que me acaba de hablar hace un momento y me dice que lo que pasa es que está chiflada a mi hija porque terminó la relación, pero pues nada más tenían 6 meses. Mira, lo que haya durado, duele. Y te voy a decir por qué, señora linda, que omito su nombre. Ay, si son 6 meses, no lo hagas tan grande, hombre. Duele y mucho por la idealización que hizo la hija. Porque ya se idealizaba con él. Porque en su cabecita, desde que lo conoció, empezó a imaginarse una vida con él. Aunque hayan sido 6 meses, cala, y cala mucho. No minimicemos, como lo dije hace un momento, el dolor tan grande de terminar una relación. Y agrego también algo. No le ande preguntando a la gente, oye, que te estás separando, oye, que estás divorciada, ¿qué te importa? Usted dedíquese a su relación, que anda preguntando a la gente. Si la gente va y te habla, qué bueno. Si va y te platica, qué bueno. Si va y abre su corazón contigo, qué bueno que llegó a tanto la confianza. Pero si no, ¿a usted qué le importa andarle preguntando a la gente? Porque nadie sabe el dolor tan grande que hay después de una separación, solo el que la está viviendo. Y si usted ya la vivió, ¿para qué anda preguntando? Y algo más matón lo que te voy a decir. Generalmente, quien más pregunta, quien más te pregunta, son los que tienen más cola que les pisen en sus relaciones, que también la están pasando como la fregada y quieren tener el apoyo emocional de alguien, de que ya mínimo este ya lo vivió. Este está peor que yo. Ay, pero ¿cómo? Ay, no, yo sí. Y no te lo va a platicar, pero se queda pensando, bueno, no estoy tan peor. Pensé que yo estaba peor. No ande preguntando eso. Freddy, te saludo con gusto hasta Chihuahua. Qué bueno que estás escuchando el programa, Freddy. ¿Cómo estás?
3: Hola, doctor, muy bien, ¿y ustedes?
2: Muy bien, oye, pues tú terminaste una relación hace poco, ¿no, Freddy? Pues tú me escribiste al WhatsApp. Aprovecho para decir el WhatsApp porque el Freddy se comunica conmigo en el +52 8128 610 170. Tú terminaste una relación hace poquito.
3: Sí, hace poquito, pues como usted comenta, fue eso que incluso diría yo que le tocó a usted acompañarme.
2: Pues me tocó a mí porque acababas de terminar cuando me mandaste el mensaje, ¿no?
3: Así es.
2: A ver, Freddy, ¿qué le dices y qué aprendiste después de esta terminación? Porque amaste mucho.
3: Sí, pues no, pues ¿qué aprendí? Pues aprendí que muchas veces las cosas son para bien. Cuando algo se cumple su ciclo, pues hay que dejarlo ir y muchas veces mejora la situación.
2: Ah, ya, mira, fíjate cómo cambió todo, Freddy. Ya, anteriormente no me dijiste que mejora, pues mejor que se haya ido. No, estabas sufriendo y la sufriste bien y bonito.
3: Sí, así es.
2: ¿Y ahora dices que fue para bien?
3: Sí, pues ya como que ahora veo que pues ambos estamos en lugares muy distintos de nuestras vidas, pero pues no necesariamente un mal lugar. Siento que pues se ha avanzado mucho a través de este proceso.
2: ¿Y no te has topado con ella, Freddy?
3: No, una en persona hace poquito en una placita comercial.
2: Ajá, ¿te la encontraste?
3: Así es.
2: ¿Y las miradas?
3: Sí, pues ahí nos topamos de frente y nos saludamos todo
2: como bien, si todo nada, bien. Hola, ¿cómo está? ¿A poco así, tanto así? Hola, ¿cómo estás? Bien, ¿y tú? Bien, qué bueno, ¿así?
3: Sí, así, muy muy casual.
2: ¿Sentiste algo?
3: Pues, como, sí, pues uno siente así como el cariño por los recuerdos bonitos, pero pues no más, así como que ya no me entristece tanto.
2: Pero sí sufriste. A ver, obviamente es un duelo, ¿estás de acuerdo, Freddy?
3: Sí, de acuerdo.
2: ¿Tuviste apoyo aparte del que quise yo proporcionarte en el programa durante ese momento? ¿Tuviste más apoyo?
3: Sí, gracias a Dios, pues sí, conté mucho con mis papás y mis amigos, me acompañaron muchísimo durante el proceso.
2: Qué maravilla tener un grupo de apoyo, Freddy, porque no todos lo tienen.
3: Sí, la verdad es que sí, sí es muy necesario tener en quien poder caer de repente.
2: Claro. Oye, ¿qué le dices a las mamás que dicen, ay, no lo hagas grande, como la que me llama ahorita? No lo hagas grande, tan escandalosa, nomás fueron 6 meses. ¿Qué le dices a esta señora? Porque dice que la hija está que se la carga la fregada.
3: No, pues yo le diría que respete los sentimientos de su hija, que no los minimice y que al contrario, que intente comprenderla y que la acompañe, ¿verdad? Porque luego ese tipo de comentarios provocan que uno como hijo pierda la confianza en los papás y después los papás dicen que no saben por qué dejamos de contar nuestras cosas.
2: ¡Ups! ¡Qué fuerte, Freddy! Diles cuántos años tienes a la gente, Freddy.
3: 24, doctor.
2: ¿Oyeron lo que dijo Freddy? Señoras, ¿oyeron? Por eso después dejan de contarte sus cosas, porque no le tomaste importancia a lo que con tanto sentimiento te dijo. Freddy, así qué bien hablas, Freddy. Me encanta que participes en el programa.
3: No, muchas gracias, yo encantado de participar.
2: Oye, voy a Chihuahua, no cuelgues porque ya te voy a decir qué día voy. Voy a Chihuahua, aquí tengo la fecha, espérame tantito. No me vayas a colgar, Freddy. Ahorita te digo la fecha porque ya voy a Chihuahua a un evento. ¿Es privado el evento? Pero yo estoy seguro que voy mañana. A ver, no me cuelgues, Freddy. Ahorita te lo digo, no te vayas, ¿eh? Ahorita claro te digo. Sí. Vamos a una pausa. Ahorita volvemos. Esto es Por el Placer de Vivir. Me encanta que participes. Y ya llegó mi invitada el día de hoy. ¿Por qué sufrimos? Mónica Venegas viene a decirte por qué sufrimos tanto en una relación. Y también es un duelo, pero escucha sus recomendaciones como terapeuta.
1: Hacemos una pausa. 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
1: Este tema es un tema muy matón en El Placer de Vivir. Tres razones por las cuales duele tanto una ruptura. ¿Por qué cuesta tanto darle next y sabes qué es lo mejor para ti? Mónica Venegas, experta en independencia emocional, está hoy en El Placer de Vivir. ¿Por qué, Mónica querida? ¿Por qué duele tanto?
2: Bueno, duele tanto porque no se murió la relación, te moriste tú. Se murió en tus ilusiones, la posibilidad del que creías, del futuro que creías. Número dos, porque cuando alguien se va, se vive como una herida del rechazo. Y la herida del rechazo te dice que estás en peligro y que estás sola y que te abandonaron. Y número tres, por ego, porque tu ego te dice que tú eres insignificante, que no eres suficiente. El ego es incisivo y va a acabar con tu autoestima si lo dejas escuchar. Esas son las tres razones por las que duele tanto una ruptura.
1: ¡Uy, así o más claro! ¡Qué fuerte! Ahora sí, platícame un poquito de la primera, que me dejaste muy pensativo con eso.
2: Pues es que te moriste tú. Se murió una versión de tus ilusiones. Fíjate, tú tenías ilusiones. Tenías planeado un futuro con esa persona. Tenías planeado quizá hijos. Tú ya te visualizabas. Se murió todas las posibilidades. A lo mejor era el último tren que tú creías para ti, César.
1: O sea, idealizaste una vida con esa persona.
2: A lo mejor hasta la platicaste. A lo mejor no fue un ideal. A lo mejor juntos lo construyeron este futuro que querían, pero ya se fue y se rompió. Caputa la burger, next, te mandaron a volar.
1: Caputa la burger.
2: Te mandaron, entonces duele porque le apostaste todo a una persona que te soltó.
1: Y aparte hubo señales, que vamos a hablar después de eso en otro programa. Así pero es. Hubo señales que no quisiste ver. El segundo.
2: Duele porque se activa la herida del rechazo, César, profundamente. La herida del rechazo, para quienes no lo sepan, es la herida más dolorosa de todas. Y la herida del rechazo que activa, que está solo, que estás aislado, que estás en peligro. Eso es lo que el cerebro interpreta. Y entonces duele mucho el decir no fui suficiente para esa persona. Entonces, pues, nos duele saber que una vez más, porque la herida del rechazo la vivimos durante toda nuestra vida, estamos viviendo eso. Y ahí es donde ahorita te voy a decir cómo actives el next para que ya te dejes de llorar por el rechazo. Y número tres, César, porque el ego es tan incisivo y el ego, la primer reacción va a ser para que te duela. Te va a picar, te va a meter el dedo en la llaga. ¿Ves lo que te hicieron? Claro, no era suficiente, te dejaron, no te quiso.
1: Ese no es el amor propio, es el ego el que está hablando.
2: El ego herido. Es el ego herido. Entonces, el problema es que si tú no tienes una mente next, vas a escuchar a esa conversación, vas a escuchar ese camino neuronal y puede que te hundas en una depresión. Por eso es tan importante hacer un alto, y ahorita les voy a dar tres estrategias para darle next, César, porque si te enfrascas en ese dolor, y quiero que te imagines cuando esa persona vino contigo y te dijo, ¿sabes qué? Ya no te quiero.
1: ¿Y cuáles serían esas tres
2: estrategias? Ya me quiero ir. Esas tres estrategias es, número uno, disciplina tus decepciones. Disciplina tus decepciones. ¿Por qué? Porque también se pierde en la vida, César. No queremos perder. Tienes que decirle a tu ego, perdiste, papacito.
1: Y es normal. Perdiste. Y está bien no siempre estar bien. Dos.
2: Es normal. La número dos, no te dejó. Y cambia esta narrativa. Mucha gente viene y me dice, mis pacientes, me dejó, me abandonó.
1: Se fue.
2: Se fue, tomó una decisión. Y te voy a decir esto. No eres monedita de oro para que todo mundo te quiera en su posesión, ni eres pan caliente para que todo mundo te quiera comer. Pues no somos eso, César. Y cada quien tiene sus prioridades.
1: Repíteme esa frase.
2: No eres monedita de oro para que todos te quieran en su posesión, ni eres pan caliente para que todos te quieran comer.
1: ¡Qué fuerte! ¡Qué fuerte, Mónica!
2: Así es.
1: Y número tres.
2: Valórate a ti. No mereces llorarle a quien no se quiso quedar, a quien no le importas un pepino, a quien ni en tu vida te hace. Ten tantita dignidad. Dale next a tu baja autoestima y empieza a decir, yo valgo más que esto, yo merezco más que esto y yo no tengo por qué estar sufriendo y sacrificando mi felicidad apostándole a una persona que no vale ni la pena que le dediques toda su energía. Así que quítale toda tu energía, quítale todo tu enfoque y todo eso, póntelo a ti.
3: Hermana, date cuenta.
1: Pero no se da cuenta. Pero yo me doy cuenta que Mónica Venegas está preparadísima para para estos temas, escríbele. Dile que la escuchaste aquí, arroba Mónica Venegas Next en Instagram o Mónica Venegas Independencia Emocional. Gracias por venir, Mónica.
2: Gracias.
1: Una pausa, ahorita volvemos. Esto es El Placer de Vivir Internacional.
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2: Hola, mi nombre es Vanessa, los escucho desde Monterrey, Nuevo León, y le mando un saludo a todo su equipo y a mi familia que se encuentra en Coahuila.
3: Hola, ¿qué tal? Mi nombre es José Jardón, le mando saludos al doctor César Lozano y a todos ahí en cabina desde Reynosa, Tamaulipas.
4: Hola, soy Mari de Guadalajara, bendiciones, doctor César Lozano, y a todo su grupo, a todos los que le colaboran para ayudarnos en todo lo que necesitamos. Bendiciones.
5: Vanesita, me estás escuchando en Génesis 98.1 Monterrey, gracias. Y Mari me está escuchando en Radio Mujer Guadalajara, también te mando un abrazo grande, Mari. A José también en Reynosa, Tamaulipas.
6: Ay, qué bonito.
5: Qué bonito, el día 19 y 20, 19 Torreón, 20 Saltillo, no me vayan a fallar. Mi gente de Torreón, Coahuila, últimos boletos, mi gente de Saltillo. El 19 Torreón, 20 Saltillo, Torreón, Teatro Nazas. Saltillo, Teatro de la Ciudad de Saltillo. Creo que es Hernando Soler, se llama el teatro. Ahí nos vemos. No me vayan a fallar, me va a encantar verlos en Felizmente Imperfectos, aumentada y recargada. Vamos con Joel Garza. Por el placer de estar conectado. ¿Qué aplicación gratis traes hoy, Joel? A ver, dímelo.
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7: Gracias, doctor César Lozano. Qué gusto saludar a los amigos que están en sintonía de Por el Placer de Vivir. Yo soy Joel Garza y como cada semana estoy contigo compartiéndote información de tecnología y, por supuesto, de redes sociales. En estos tiempos recibimos muchísimas llamadas que a veces son spam. Son llamadas quizá a lo mejor de defraudadores, de cobradores. Ahora actualmente recibimos llamadas de personas que hacen encuestas a través de llamadas telefónicas. Y es por eso que existe una aplicación que en lo personal me encanta muchísimo. Tú puedes utilizarla ya sea en una suscripción o bien en una modalidad que es de paga. La aplicación tiene por nombre Truecaller y es una aplicación que para mí está dentro de los top. Imagínate, es una aplicación que tú la vas a descargar, tiene un identificador y te va a decir si la llamada que estás recibiendo pertenece a un equipo que son fraudes, que es un equipo que quieres extorsionar, perteneciente a algún banco, alguna institución, y te va arrojando el nombre de la persona que la que te está llamando. La aplicación existe, como ya te menciono, una versión gratis, una versión que es de paga, que viene más amplia, pero cualquiera de las dos son ideales para que tú las descargas, y más en estos tiempos. Y te lo digo porque yo ya llevo utilizándola 2-3 años aproximadamente, y la verdad me ha sacado y me ha pues ayudado mucho, sobre todo cuando recibo ese tipo de llamadas que dices tú, ay, por ahora no las voy a contestar porque estoy ocupado, estoy en diferentes actividades, y sobre todo que no te quedes con la inquietud de ¿quién sería la persona que me estaba llamando? Esta aplicación te lo dice todo. Tiene por nombre Truecaller, pero si tienes alguna duda o quieres que yo te comparta la fotografía de esta aplicación, escríbeme en estos momentos a mi Instagram, @joelgarza_, y con gusto te comparto el nombre completo y la fotografía de cómo vas a poder encontrar esta aplicación que tiene por nombre Truecaller. @joelgarza_, ese es mi Instagram, me puedes escribir y con muchísimo gusto te comparto el nombre. Soy Joel Garza, sígueme en redes sociales, @joelgarza_ en Instagram, en Facebook me buscas como Joel Garza Oficial. Sigue disfrutando tu día, es único y sigue aquí en Por el Placer de Vivir.
5: Gracias, Joel, ya nos vamos. Saludos, Colima, Estereo Vida Colima, les mando un abrazo enorme a toda mi gente en Tijuana, Ensenada y Mexicali que me escuchan en Party Mix y La Calurosa, les mando un abrazo a todo Chihuahua, a mi gente linda en Mazatlán, Sinaloa, que me escuchan a través de Exa Mazatlán, les mando también un abrazo enorme, Jalapa, estamos en Magia 93.7. Saludos también Ciudad del Carmen, Tepic, que mi Dios bendiga tus pasos, Él bendice tus decisiones. Recuerda, el problema no es lo que te pasa, el problema es cómo reaccionas a eso que te pasa. ¡Ánimo! ¡Hasta mañana!
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3: ¿Qué tal, amigos? Muy buenos días. ¿Cómo están? Qué gusto saludarlos. ¿Cómo amanecieron? ¿Cómo andan? ¿Cómo me les va? Esperando en Dios y que todos, todas se encuentren muy bien. Nosotros contentos y sobre todo muy agradecidos con el favor de su compañía, el favor de su preferencia. 7:01 a.m. de este miércoles 13 de mayo del 2026. Estamos en la primera edición de Plataforma Informativa a través de Fiesta 94.5 FM. Ahí en controles, Carlitos Cadena, muchas gracias. Gracias por apoyarnos atendiendo líneas telefónicas también, que lo sabe usted perfectísimamente bien, están a su disposición. Su amiga y servidora Evangelina Fuentes Sáenz les dice, bienvenidos y bienvenidas, ya sabe, estamos aquí para lo que guste y mande. Comparto avances a nivel nacional e internacional. Fallece trabajador de Petróleos Mexicanos tras explosión en refinería de Salina Cruz. Emite salud, alerta epidemiológica por el hantavirus. Esto que transmite un roedor infectado. Oiga, pues qué carga de pendientes traemos con el tema de la salud. La prevención que debemos de hacer del moyote, lavarnos las manos, aguas con los roedores, tiene que estar infectado, por supuesto, igual que la garrapata, es una garrapata infectada la que nos puede contagiar de rickettsia, pero más vale que tomemos precauciones. Acusación contra Rocha Moya es solo el inicio, lo dice la DEA. Otra contra maestros, alumno hiere a maestro por la espalda tras rechazo de una tarea. Esto sucedió allá en Villahermosa, Tabasco. En información del estado de Chihuahua, ordena Maru que la Fiscalía General del Estado proceda, caiga quien caiga. Además, hay un mensaje a los chihuahuenses que dio ayer la gobernadora. Ejecutan al líder de Morena en Valle de Allende. Es una mujer. Lo asesinan y dejan en costal en Cumbres de Sacramento, en la capital del estado. También en el tema de esta presencia de agentes estadounidenses en terreno chihuahuense, luego del operativo acá en el municipio de Morelos, en la Sierra del Pinal, bueno, pues vieron a agentes extranjeros en oficinas de Suani. Él era ex titular de la Agencia Estatal de Investigación. En información local y regional le daremos cuenta, ayer arrancó una inauguración donde estuvieron, no sé, es un mundialito escolar 2026, reúne a unos 2,000 estudiantes que tienen participación deportiva. Estuvo acompañando al alcalde, el secretario de Educación, el maestro Hugo Gutiérrez Dávila. Ahí pues se le preguntó sobre el ciclo escolar, termina el 15. Dice, México no cabe en un calendario escolar. Hay estados que tienen necesidades, requerimientos distintos entre las mismas entidades y se ha pronunciado en ese tenor. Chihuahua ha adelantado en algunos momentos el fin del ciclo por el calor extremo que tenemos en algunas épocas. Dice, por eso digo que México, todo en su conjunto, el país no cabe en un solo calendario escolar. También captura la Agencia Estatal de Investigación a presunto responsable de privación de la libertad y violación en Meoqui. Le daremos cuenta. Hubo Feria de la Salud en la colonia Industrial Sur. le daremos cuenta también de lo que nos dijo la doctora Francisca Mercado. Ella es la coordinadora de salud en el municipio de Delicias. Esta y más información la tenemos lista para todos ustedes. Quédese, por favor, con nosotros y esté debidamente informado.
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3: 18 grados en este momento, será un día soleado, la máxima de 36. En la noche mínima de 21, hay viento apenas de 6 kilómetros por hora, condiciones de lluvia, pues un 1%. Nos refiere aquí el pronóstico, el canal del clima que consultamos para mañana. Jueves 14, 37 la máxima. Viernes 15, 37 la máxima. Sábado 16, 38 la máxima. Y el domingo 17, 36 la máxima. No hay condiciones de lluvia. Habrá parcialmente nublados el jueves y el domingo, y mayormente soleados el viernes y el sábado. 18 grados en este momento.
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3: Derivado de las lesiones graves provocadas por la explosión e incendio en la torre de enfriamiento de la planta Hidro 2, Víctor López Matús, superintendente de Fuerza y Operaciones de la refinería de Pemex en Salina Cruz, falleció la tarde de ayer. De acuerdo con los primeros reportes, el trabajador habría sufrido lesiones de gravedad derivadas del incidente ocurrido al interior del complejo petrolero la noche del pasado lunes. Luego del percance en la planta, el lesionado, junto con otras 5 personas, recibió atención médica en el hospital de Pemex, ubicado en la misma ciudad porteña del Istmo de Tehuantepec. Sin embargo, alrededor del mediodía del martes, fue ingresado a otro hospital especializado, donde falleció horas más tarde. Bueno, pues este emite salud, alerta epidemiológica por el hantavirus. De acuerdo con lo dicho por la Secretaría de Salud, se emite alerta epidemiológica en todo el país para reforzar la vigilancia y detección de posibles casos de hantavirus luego de un brote reportado recientemente en un crucero del Océano Atlántico. De acuerdo con autoridades, el brote dejó 7 casos confirmados, 2 sospechosos y 3 personas fallecidas, situación que llevó a reforzar las medidas preventivas en hospitales y laboratorios de México. La dependencia federal informó que hasta el momento no se han detectado casos en el país. Sin embargo, pidió a las unidades médicas mantenerse atentas ante pacientes con problemas respiratorios graves y antecedentes de viajes internacionales. El hantavirus es una enfermedad transmitida principalmente por roedores infectados. En el caso del brote actual, se trata del hantavirus de los Andes, una variante que también puede transmitirse entre personas. La Secretaría de Salud explicó que actualmente no existe un tratamiento antiviral específico para esta enfermedad, por lo que la atención médica se basa en cuidados e intensivos y apoyo respiratorio. El director de la Administración para el Control de Drogas de Estados Unidos, la DEA, Terry Cole, dijo ante legisladores estadounidenses que la reciente acusación contra 10 políticos mexicanos, entre ellos el gobernador Rubén Rocha, es solo el inicio. Hace unas semanas, las autoridades de Estados Unidos presentaron una denuncia contra varios funcionarios y exfuncionarios de Sinaloa por presuntos vínculos con el narcotráfico, aunque el gobierno mexicano dijo que Estados Unidos no presentó pruebas al respecto. El suceso derivó en que Rubén Rocha Moya solicitara licencia de su cargo como gobernador. Ahora, Terry Cole compareció ante el Senado de los Estados Unidos y fue cuestionado por el senador John Kennedy sobre esta acusación, a lo que el primero respondió: "No cabe duda de que los narcotraficantes y altos funcionarios del gobierno mexicano han estado involucrados durante años, pero ahora, de repente, le estamos prestando atención". Dijo que los funcionarios mexicanos que colaboran con organizaciones criminales son igualmente responsables en las muertes provocadas por el tráfico de drogas en Estados Unidos. Y le aseguro que esto es solo el comienzo de lo que está por venir en México, aseveró Cole. Vámonos hasta Villahermosa, allá en Tabasco. Un estudiante de la Escuela Secundaria Técnica número 37, ubicada en el poblado C-34 del municipio de Huimanguillo, distante a 50 kilómetros de la ciudad de Villahermosa, capital de Tabasco, agredió con un arma blanca a uno de sus docentes al interior del plantel educativo. Los hechos, que han causado conmoción en la población estudiantil y en la plantilla docente de la escuela, ocurrieron presuntamente luego que el profesor se negara a recibir un trabajo escolar del adolescente, quien respondió sacando un cuchillo y atacando al maestro por la espalda. Elementos de la policía municipal acudieron a la institución para atender la emergencia, asegurar el plantel y llevar a cabo las diligencias de rigor conforme a los protocolos establecidos para este tipo de incidentes. Un estudiante de secundaria, fíjese nada más.
18: Gracias, mi Dios, por todo, Chuma. Muy buenos días, muchas gracias por reportarse. Buen día, Evita, bendecido día. Dios me la bendiga. Sabe que tenemos días aquí en los girasoles. No tenemos luz en alumbrado público. Mi pregunta será que para ahorrar luz, que el municipio está implementando para ahorrarse, apagar las lámparas. ¿No tuvieron apagón ustedes ayer, en la mañana? Ahí en la zona de girasoles, ya ve que hubo un apagón. Aquí estamos mandando de cualquier manera que se haya afectado. Yo creo que hay un timer, a determinada hora se debe de prender de manera automática el alumbrado público, pero a ver qué nos dicen nuestros amigos de servicios públicos municipales. Aquí escucho este audio, es algo extenso, ahorita trato en un corte, si me permite el tiempo, en escuchar este audio. Buenos días. El que con lobos anda, aullar se enseña. Omar García Harfuch ya se volvió mentiroso, como todos los de la 4T, al afirmar que no se le detectó ninguna actividad ilícita a Rubén Rocha Moya y por lo tanto no se le investiga. Si Rocha Moya es inocente y según Claudia Sheinbaum no hay pruebas, entonces ¿por qué está escondido en el Palacio de Gobierno de Sinaloa, vigilado por el gobierno de Estados Unidos con un helicóptero y varios drones a control remoto? Preguntan. Dice, buenos días, Evita, el día de hoy es el Día Internacional del Niño Hospitalizado. Órale, saludos, gracias, don Adrián Quiroz, desde la colonia Carmen Cerdán, un abrazo. Día Internacional del Niño Hospitalizado, pues ahí tenemos algunos niños hospitalizados, así que un abrazo para todos ellos, para todas ellas. Evita, el día de hoy es el Día Internacional de la Virgen de Fátima, hoy se celebra la Virgen de Fátima. ¿Era la santa patrona de Delicias? ¿O es? Sí, porque Cristo Rey es parroquia. Sí, es patrona, ¿eh? De Delicias, la Virgen de Fátima. Saludos, gracias, don Adrián. Excelente día, familia. Vamos a la pausa. 7:17.
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18: Este audio que me comparten, me quedé a medias. Nos dicen que sigue la problemática de la Clínica 11 del IMSS, con la entrada del personal, donde se aglomeran, se estacionan en doble fila, no permiten que la gente se vaya acomodando, la gente que va a atención médica, en esa parte no permiten, amenazan con hablarle los de seguridad, con hablarle a tránsito, pero pues ni se pueden hacer mucho de usar esos estacionamientos donde hay parquímetros, justo ahí en la entrada del personal, porque no los dejan donde se está llegando el personal del Seguro Social, y dice lo grave es la doble fila que ya se ha reportado muchas veces también. Ya hemos mandado y manda el comandante Eric Rodríguez inmediatamente una unidad, pero pues no es el caso de solo mandarlo cuando estamos señalando el punto. Yo entiendo la situación de la persona que nos habla, debe haber otra medida definitiva
3: para evitar esta problemática. Me voy rápidamente con la información estatal en torno a que, bueno, pues ejecutaron a la líder de Morena en Valle de Allende. La maestra María Lucía Mora Ronquillo, identificada como líder de Morena en el municipio de Valle de Allende, fue asesinada durante un ataque armado registrado la noche de ayer en la colonia Nicolás Fernández. De acuerdo con los primeros reportes, vecinos del sector realizaron llamadas al sistema de emergencias 911 tras escuchar múltiples detonaciones de arma de fuego, lo que generó una fuerte movilización de corporaciones policíacas y cuerpos de rescate. Al arribar al lugar, elementos de seguridad localizaron un vehículo, un Honda color azul, y en el interior encontraron a la víctima con múltiples impactos de bala. Paramédicos revisaron a la mujer, sin embargo, confirmaron que ya no contaba con signos vitales. Trascendió que la agresión ocurrió cuando la maestra María Lucía llegó a su domicilio y se disponía a descender del vehículo, momento en que fue sorprendida por hombres armados que le dispararon de manera directa. La víctima viajaba acompañada de su esposo, quien también resultó lesionado durante el ataque y fue trasladado de emergencia a un hospital donde es reportado en estado grave. Tras el homicidio, elementos de distintas corporaciones acordonaron el área mientras personal de la Fiscalía General del Estado inició el levantamiento de evidencias e integró la carpeta de investigación correspondiente. Otro hecho de sangre allá en la capital del estado. Pero ahora, en la capital del estado, el cuerpo de un hombre en avanzado estado de descomposición fue localizado la tarde de ayer en un terreno de la zona de Cumbres de Sacramento, al norte de la ciudad de Chihuahua, pasando la colonia Ladrilleras. Fueron ciudadanos quienes realizaron el reporte al sistema de emergencias tras detectar un objeto sospechoso en el área. Al arribar al sector, elementos policíacos fueron guiados por los denunciantes hasta el punto exacto donde se encontraba el

0: acciones mientras personal del servicio médico de servicios periciales realizó el levantamiento del cuerpo para el traslado al servicio médico forense, dice la nota. Vamos a escuchar algo del mensaje que dio a los chihuahuenses ayer la gobernadora María Eugenia Campos Galván.
1: Siempre lo he hecho con la franqueza que nos caracteriza como chihuahuenses. En los últimos días ha habido mucho ruido, desinformación y ataques políticos a propósito del operativo en la Sierra Tarahumara, en el cual se desmanteló un narcolaboratorio donde se hallaron más de 55 mil litros de sustancias líquidas y más de 50 toneladas de precursores químicos en estado sólido y cerca de 2 mil litros de metanfetamina, como lo confirmó la Fiscalía General de la República. Con este desmantelamiento evitamos que millones de dosis de drogas envenenaran a jóvenes y familias mexicanas y continuamos nuestra lucha contra el crimen y las drogas. Desgraciadamente, también ha habido mucha desinformación respecto al accidente que se registró el 19 de abril, así como de las investigaciones que están en curso. Quiero decirles algo muy claro. En Chihuahua estamos actuando con legalidad, responsabilidad, con total transparencia y con absoluta firmeza. Siempre he sido respetuosa de la Constitución mexicana y de las leyes que ella emana, de todos sus artículos. Pero sobre todo, he sido respetuosa de proteger a las familias mexicanas, como lo indica el artículo primero de la Constitución. Con total transparencia y tal como se lo comuniqué al secretario García Harfuch en su oportunidad, el operativo fue diseñado y ejecutado por quienes tienen las atribuciones de experiencia y formación de policía e investigación criminal. En ningún momento gestioné, autoricé ni tuve conocimiento de la presencia de personas extranjeras en esa acción. Encabezo una administración que tiene claro desde el primer día que se debe combatir con toda la fuerza el crimen organizado, pero también que todo servidor público debe ajustar su conducta invariablemente a lo que mandata la ley. Por ello, instruí la creación de la unidad especializada que está investigando a profundidad y colabora plenamente con la Fiscalía General de la República. No me he pronunciado sobre las indagatorias para cuidar la integridad de la investigación y permitir que las autoridades competentes hagan su trabajo libremente y sin interferencia alguna. Ustedes me conocen. Siempre he estado presente aún cuando he tenido que enfrentar persecuciones e injusticias. Ante los ataques que he recibido de Morena, quiero decirles, no es lo mismo desmantelar un narcolaboratorio y combatir al crimen de manera frontal, como lo ha hecho mi gobierno, que ser un gobierno como los de ellos, con acusaciones graves de tener vínculos con el narcotráfico. Así que, mientras en Morena atacan, ponen pretextos y buscan culpables para tapar la crisis y falta de resultados, nosotros seguiremos haciendo lo que nos toca, combatir al crimen, proteger familias, impulsar el empleo y defender la paz. Aquí en Chihuahua y en mi gobierno no hay espacio para la impunidad ni para acuerdos en lo oscurito. No tenemos nada que esconder. Por eso, he instruido a la Fiscalía General del Estado para que en el marco de sus atribuciones y con la información que tiene, proceda conforme a derecho, caiga quien caiga. Vamos a seguir de frente, con firmeza, con resultados y sin distraernos, defendiendo a todo Chihuahua en coordinación con todas las instituciones del Estado mexicano para cumplir nuestra gran misión, asegurar la paz, preservar el Estado de Derecho y garantizar la libertad de las familias chihuahuenses. Como siempre, cuentan conmigo.
0: Lo encuentran sin vida en casa de Lealtad 2, un hombre sin vida y en avanzado estado de descomposición.

0: Fue localizado ayer por la tarde en un domicilio de la colonia Lealtad 2, al sur de la ciudad de Chihuahua. Fue en las calles 31 y Tamborel, donde reportes al 911 alertaron sobre olores fétidos que provenían de un domicilio. Agentes municipales acudieron al lugar y confirmaron el hallazgo en el interior del domicilio marcado con el numeral 3102. La víctima se encontraba en avanzado estado de descomposición, por lo que no fue posible determinar las causas de muerte. Vecinos dieron aviso a familiares que llegaron al lugar para entrevistarse con las autoridades. La zona fue acordonada por agentes municipales y se desplegó un operativo mientras que se realizaban las investigaciones. La fiscal Wendy Chávez, que ella fue designada por la gobernadora María Eugenia Campos Galván para investigar sobre el caso de la presencia de elementos o agentes estadounidenses en territorio chihuahuense, ayer dio informe o dio avances de las investigaciones relacionadas con el operativo del narcolaboratorio, donde informó que uno de los presuntos agentes extranjeros fue captado en las instalaciones de la Fiscalía de Operaciones Estratégicas portando un arma de fuego. Ayer por la tarde se ofreció una conferencia de prensa en las instalaciones de la Fiscalía General del Estado, donde se ampliaron los resultados de las investigaciones. Como uno de los datos relevantes, Wendy Chávez indicó que se logró corroborar que días antes del operativo en el narcolaboratorio fue captada la presencia de uno de los agentes extranjeros en las instalaciones de la Fiscalía de Operaciones Estratégicas. Además, se informó que uno de los presuntos agentes extranjeros portaba un arma de fuego larga. Lo anterior vincularía directamente al director de la Fiscalía de Operaciones Estratégicas, Arturo Suani. No obstante, hasta el momento la fiscal Wendy Chávez no ha realizado señalamientos directos. Únicamente mencionó que existe más evidencia que varios funcionarios de la Fiscalía tenían conocimiento de la presencia de agentes extranjeros en el estado. Por tal motivo, pidió a la ciudadanía comprensión mientras avanzan las investigaciones. Mensajitos. Dice este mensaje: buenos días para... Muy bien, esto es para felicitaciones. Con mucho gusto, aquí ponemos en la lista de cumpleañeros, cumpleañeras, a unas gemelas, órale. Con muchísimo gusto. Buen día, qué discurso tan hipócrita. Ya se quitó el fuero para que se investigue libremente, como dice. Ya empezaron a asesinar, validando la inseguridad que tienen los participantes de partidos de oposición en Chihuahua, Morena. Lo bueno que ya se van. Mensajes. Buenos días para felicitar a toda la cuadrilla que hizo posible que encendiera el alumbrado público de la avenida Octava Sur. Andan con todo. Muchas gracias y bendiciones para todos. Excelente día. Gracias a la cuadrilla de alumbrado público. Gracias a su director, Javier, es que estoy viendo el mensaje. Carlos Rodríguez es el director de Servicios Públicos Municipales. Gracias, Javier, por el mensaje donde se reconoce el esfuerzo de la cuadrilla de alumbrado público. Pausa, 7:31.
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8: Buenos días, gracias por la invitación, buenos días a todo tu auditorio.
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8: 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Por eso es que se garantiza que el alumno lo va a aprender. 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
0: Fíjese que hay varios ejemplos de éxito cuando ya gradúan o que ya reciben su certificado de dominio del idioma inglés. Ha habido muchos testimonios de éxito en donde hay evolución en sus trabajos, por ejemplo.
8: Sí, efectivamente, sí. Aquellas personas que estudian el idioma inglés, se les abren las puertas en el ámbito profesional, laboral, económico. Les dan la oportunidad de crecer en la empresa que estén laborando.
0: Pues imagínese lo que puede hacer en las escuelas con nuestros jóvenes. Hay carreras como la aeroespacial, en donde todo el material, háblese de los libros, son en inglés. Lo decíamos también en la carrera de medicina. Muchos de los libros...
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0: Son en inglés. Entonces, ¿para qué usted se va a complicar la vida que va a tomar estas carreras o que está pensando en tomar estas carreras? 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
8: Sí, nuestro programa está diseñado en 4 niveles. Cada nivel es de 20 lecciones. Y en estas 20 lecciones les enseñamos un vocabulario. Con ese vocabulario les enseñamos a estructurar oraciones correspondientes a cada nivel. Es un programa de 4 niveles, por eso es un inglés avanzado, de un profesional, de un profesionista.
0: Perfecto. Y no hay pierde. Al final, esos modismos o esa pronunciación se afina, se refina para hacerlo correcto, ¿no? Porque a veces anda uno, lo voy a decir yo, me pasa a mí, anda uno chafeando con el inglés por la pronunciación. Aquí se va refinando todo.
8: Sí, así es. En el primer nivel, pues se enseña lo que es un inglés básico, el beginner. Segundo nivel es un intermedio, tercer nivel es intermedio avanzado y ya el cuarto nivel es un nivel avanzado donde ya se va perfeccionando con tiempo y práctica la pronunciación.
0: ¿Todos estos modismos?
8: Sí.
0: ¿Estas palabras, perdón? Voy a conocer tecnicismos, modismos y un gran número de palabras, ¿sí?
8: Así es.
0: En el cuarto nivel, que ya va tendiendo a recibir el certificado, a entrar a los clubes de conversación también.
8: Sí, están incluidos nuestro programa de inglés, están incluidos nuestros clubes de conversación, clubes de películas y los clubes de lectoescritura que acabamos de escribir. Estos clubes son para que el alumno lo practique con los demás alumnos en el instituto y de esta manera pueda adquirir la confianza y seguridad de hablarlo.
0: Compártanos los horarios, Jesús, que nos ofrece English Alpha y Omega.
8: Nuestros horarios son flexibles porque tenemos clases por la mañana y clases por la tarde, de lunes a sábado, de 9 de la mañana a 9 de la noche. Y son 5 horas de clase que pide el programa de la semana. Estas 5 horas de clase las programa el alumno en base a sus necesidades, en base a sus requerimientos, no son horarios fijos.
0: Si yo elijo en la mañana y por alguna situación tengo que cambiar a la tarde, ¿lo puedo hacer?
8: Sí, sí, claro que sí. Se puede cancelar la clase que ya se había programado 2 horas antes y reprogramarse.
0: Perfecto. Esa es la oportunidad que tenemos de hacer flexible, incluso de días.
8: También.
0: También. ¿Tienen que ser 50 horas o cuántos?
8: Son 5 horas por semana.
0: 5 horas por semana.
8: 5 horas.
0: Uno las va acomodando una semana de una manera, puede ser de otra semana,
8: sí,
0: a la siguiente semana de otra manera.
8: Así es, el alumno estas 5 horas las va acomodando o distribuyendo en los 6 días de la semana como él lo requiera, como él lo necesita.
0: Para hablar inglés, primero hay que pensar en inglés, ¿sí?
8: Sí, primero hay que aprender a estructurar las oraciones en el pensamiento que vamos a comunicar en el idioma inglés. Esto es razonar en inglés.
0: Perfecto. 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
0: 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Nos vemos la próxima, Jesús.
8: Gracias, buenos días.
0: Pausa, 7:42.
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0: Todo lo que se ha generado en las últimas horas en materia de seguridad se lo compartimos en este momento. Ayer nos daban cuenta de un accidente donde pues se llevaron unos cables, ladearon un poste. Pues ayer se hicieron trabajos de reposición del cableado de una empresa de televisión por paga, y Tránsito estuvo apoyando ahí las maniobras acá en la avenida Arroyo de Bachimba, entre calles Quinta y Sexta Poniente, más o menos de la que va del Santuario, la Plaza del Santuario rumbo al Seguro, más o menos. Esa es la avenida Arroyo de Bachimba, pero pues más o menos creo que fue la primera cuadra, la primera calle, ahí en la avenida, la calle Quinta Poniente, ahí se hicieron las maniobras para poder reponer el cableado. Apoyo Tránsito, le digo.
15: Nos encontramos sobre la calzada.
0: Espéreme. Nada más déjeme corrijo aquí la grabación, ya la tenemos lista.
16: Estamos en el Arroyo de Bachimba, entre avenida Quinta y Sexta del lado poniente, donde solicita el apoyo la CFE y la compañía ICI para hacer el cambio de unos cables, así mismo instalar bien un poste que se encontraba ladeado, por lo que se brindó el apoyo por cierre de vialidad. Se encuentra la Tengo 46, la unidad del supervisor en turno, una moto y tres vetas de vialidad. Se coordina con la CFE y ICI para el cierre de las calles y se evita algún accidente.
0: Calzada del Charro y Samuel Guzmán, nuestros amigos de C3N, ahí estuvieron atendiendo este incidente. Compartimos información.
15: Nos encontramos sobre la Calzada del Charro, aquí en la intersección con la Samuel Guzmán y avenida Cuarto del lado oriente. En base a los puntos de impacto y las entrevistas de ambos conductores, se dijo que el conductor de la marca Toyota tipo Country circulaba sobre la Samuel Guzmán, y el vehículo de la marca Nissan, en este caso era un taxi, venía bajando por el puente de la Calzada del Charro en un sentido de oriente a poniente. Nuevamente no, únicamente puros daños materiales. Aproximadamente entre ambos vehículos unos 5 mil pesos aproximadamente. Él menciona que él venía sobre la Samuel Guzmán, por lo que menciona que el conductor del taxi venía en sentido contrario, por lo que ya que la circulación no da para que circule en sentido contrario.
0: Nos vamos ahora con el director de Seguridad Pública Municipal, el maestro Víctor Hugo Soto. nos da cuenta sobre trabajos de capacitación que se hicieron a principios de semana. Estarán terminando, tal vez pudiera ser este día. Era por horas el trabajo de entrenamiento en armamento y tiro. Nos platica sobre esto.
17: Sí, se está llevando a cabo en estos momentos. Se inició un curso de armamento y tiro. Ahorita se está llevando a cabo la primera etapa. Están en el campo de tiro. Sí, por ahí tenemos alrededor de 30 elementos en esa capacitación.
18: ¿Cuánto dura la capacitación, comandante?
17: Son alrededor de 70, como 120 horas aproximadamente.
18: ¿A lo de 3 días más o menos?
17: 3 días, exactamente.
19: ¿Quién apoya la capacitación?
17: Es un instructor que viene de la ciudad de Chihuahua. Tiene cursos en el extranjero. Y por supuesto que pues nos está brindando la capacitación y sobre todo los conocimientos que con los que se cuenta.
18: ¿En especial a los recién salidos o integrantes de la academia?
17: No, señor, son meramente las personas que ya estaban o están en el operativo del grupo especial y algunos otros grupos y por supuesto los que andan en la calle, ya que ellos deben de tener la capacitación y la manera de cómo actuar y cómo reaccionar con las armas.
18: ¿Cuántos son? ¿Cuántos elementos?
17: Alrededor de 30.
0: El fin de semana pasado se recorrieron colonias como la colonia PRI, Independencia, Desarrollo Urbano, Pablo Gómez, la zona centro, estuvieron en Cumbres del Deporte en esta nueva coordinación de estrategia policial. Nos habla el comandante Edgar Rodríguez, que es el coordinador de esta área precisamente.
20: Bueno, buenos días a todos. Efectivamente se continúan con los despliegues estratégicos policiales en distintas zonas y cuadrantes de la ciudad. Esto con la finalidad de seguir inhibiendo distintas conductas antisociales en colonias con alta incidencia. Esto sobre faltas contra el orden, la tranquilidad y la paz pública, siendo estos fraccionamientos Colinas del Valle, Cumbres del Deporte, San Carlos, Las Palmas, Colonia PRI, Dependencia, Desarrollo Urbano, Pablo Gómez, Tierra Libertad, Lindavista, Benito Juárez y lo que es la zona centro de la ciudad. Estas maniobras de estrategia se realizaron de manera conjunta con las áreas que integran esta coordinación, que viene siendo personal de prevención del delito, unidad de investigación preventiva, unidad de análisis de inteligencia y lo que es el grupo de aeronaves no tripuladas, las cuales este grupo no especial de aeronaves no tripuladas realiza lo que es el reconocimiento previo antes de hacer la estrategia táctica. Da un reconocimiento aéreo, checa que haya personas, haya movimiento, y ya después lo que es el despliegue táctico lo ejecutamos. Con estas acciones pues refrendamos el compromiso de seguir velando por la seguridad y la tranquilidad de los ciudadanos delicenses. Asimismo se brindó, como comentaban, apoyo por reconocimiento aéreo a la aviatería por parte del grupo de aeronaves no tripuladas, en este caso por el piloto piloteado por el oficial Jonathan Domínguez de la unidad de investigación preventiva, los cuales pues ahí dieron apoyo a este siniestro. Igual por parte de la unidad de investigación preventiva, por ahí se hizo un seguimiento sobre algún robo que hubo ahí en un dispensador de agua en la colonia Santa Fe. Hubo alguna, identificó la persona. Pues obvio que no podemos dar más datos sobre quién es para no entorpecer con las labores de investigación, pero ya se tiene identificado quién fue el que causó esos daños y esos robos a la planta dispensadora de agua de la colonia Santa Fe. Asimismo también se siguió con seguimiento e identificación sobre un robo de un jalón de un vehículo, lo que viene siendo en la avenida Séptima Norte de los lotes urbanos. Igual este jalón fue asegurado y puesto a disposición del juez cívico. Igual se emiten más datos específicos por cuestiones de no entorpecer las labores de la policía de investigación. Por parte de prevención y el grupo DARE, pues se continúan impartiendo este programa en distintos planteles escolares. Asimismo, se hizo el protocolo de intervención para la seguridad de la comunidad escolar en el planteo escolar del 787. Ahí tuvimos ahí muy buena respuesta por parte de los de la sociedad de padres, de los maestros. Igual con les, se apoyó con el grupo de prevención, el grupo de la unidad de inteligencia, el grupo canino, y pues ahí se aseguraron algunos artículos no permitidos por el plantel, los cuales pues también omitimos qué tipo de artículos se aseguraron, esto por cuestión de pues resguardar la pues la el prestigio, no, la este la integridad de los alumnos y de la escuela. Pues es todo. Lo que sí digo es que vamos a continuar con las marchas exploratorias para detectar factores de riesgo en distintas colonias de la ciudad, ya que hemos detectado varios artículos o bienes que dejan en el exterior de la casa, ¿no? Entonces vamos a lanzar una campaña de prevención y de concientización a el ciudadano que pues tenga un poquito más de precaución sobre cómo y cuándo deja sus cosas.
0: Se encendió en Campo Real, en una casa, pues ahí hubo algunos problemitas, una casa que no tenía luz. Piensan que una colilla de cigarro o bien pudo haber sido una veladora. Todavía no se define las causas del siniestro. De esto nos platicó ayer mismo el comandante Alejandro Chavarría, que es el jefe de bomberos.
2: Vamos a estar
21: tenemos ahí un incendio en la habitación aquí en lo que es Campo Real, donde se tuvo que dar la presencia de bomberos, ya que no se encontraba nadie en el interior del domicilio, nadie adentro, que tuvo que hacer una entrada forzada para poder sofocar el incendio. Por ahí se perdió solo ahí una recámara y una sala y la estructura de la casa.
2: ¿Estructura de que pone en riesgo la seguridad de la gente o...?
21: No, la estructura dañó, los que son paredes y techo. Se tiene que llevar a cabo una evaluación por un ingeniero civil para ver en qué estado se encuentra la estructura de la casa, si es habitable o hay que hacerle, para si es necesario destruirla. Pero no, o sea, nada más lo que es en las paredes y el techo por el calor que se generó el incendio, no se irá.
2: ¿Qué pasó, Coman?
21: Esa casa no cuenta con energía eléctrica, no hay energía eléctrica. Nosotros pues parece ser que dejaron una colilla de cigarro prendida o una veladora o algo, porque no hay corriente eléctrica. Y generó el incendio ese, que ya tenía bastante tiempo saliendo humo de las domicilios hasta que se dieron cuenta los vecinos.
2: ¿Está deshabitada o en ese momento no había gente?
21: No, en ese momento no había gente. Okay. Al estar indagando a los vecinos, nos recomienda que vive una persona, un masculino, el cual pues no saben, no tienen datos de él, no saben nada de él, que sale en la mañana, se regresa hasta la tarde, pero sí estaba habitada esa casa, habitada por una persona que pues conocemos los datos de esa persona.
2: ¿Hemos tenido algunos incidentes en esta semana del viernes para acá, Coman?
21: Así es, sí, se han activado mucho el departamento de bomberos, varios incendios y pues bastante actividad para el departamento de bomberos.
2: Gracias.
0: Nos vamos hasta la Fiscalía General del Estado, ahí es su área de comunicación, nos comparte un dato que se generó, una nota que se generó ayer, donde captura la Agencia Estatal de Investigación a presunto responsable de privación de la libertad y violación. Esto sucedió en Meoqui, la persona fue detenida en Lázaro Cárdenas. Aquí tenemos la nota.
22: Oficiales de Agencia Estatal de Investigación, adscritos a la Fiscalía de Distrito Zona Centro en el municipio de Meoqui, cumplimentaron una orden de aprehensión a Carlos VT por el delito de privación de la libertad y violación. La detención de la citada persona se realizó hoy martes 12 de mayo en la avenida Francisco y Madero de la colonia Lázaro Cárdenas, quedando a disposición del juez de control del Distrito Judicial Abraham González, conocedor de la causa penal 836/2025. Carlos VT quedó detenido bajo resguardo de la policía procesal en espera de ser llevado a la audiencia inicial, en donde se le hará de su conocimiento el delito que se le imputa. Con el seguimiento que realiza la autoridad ministerial de esta representación social para el cumplimiento de las medidas cautelares, se garantiza la justicia a las víctimas. De acuerdo con las leyes y normas vigentes, los imputados se presumen inocentes mientras no se declare su responsabilidad mediante sentencia emitida por la autoridad judicial. Artículo 13 del Código Nacional de Procedimientos Penales.

0: bomberos, turno recién terminado a las 7 de la mañana. Es el turno del teniente Manuel Villegas, pero está encargado de dicho turno Chavarría.
1: Así es, el turno que termina hoy a las 7 de la mañana se tuvo un total de 5 salidas. La primera de ellas fue a la calle Narciso, número 1052 del fraccionamiento Campo Real, a las 10:30 de la mañana, donde se nos reportaba un incendio en casa habitación. Acudiendo a las unidades 21, 08 y 22, bueno, al llegar al lugar nos percatamos de que estaba saliendo mucho humo del domicilio, señalando que se encontraba sin personas al momento de nuestra llegada. Así mismo cerrado con una cadena y con candado. Procediendo a una entrada forzada y para poder realizar maniobras de extinción correspondientes, quedando sin novedad el llamado a las 11:14 de la mañana. El segundo llamado se da a las 11:05 de la mañana en la calle Guadalupe Victoria de la Colonia Independencia, más específicos en el canal. Por ahí se nos reportaba un incendio en hierba seca. Acudimos a la unidad 08, al llegar al lugar, dando un recorrido por el área y no encontrando ningún incendio, por lo cual pues el llamado se toma como falso. De igual manera, a las 18:16 se nos reporta que en la carretera federal, a la altura de la maquiladora continental, había un incendio igual en pasto seco y basura. Acuerdo a la máquina 21, antes de nuestra llegada se nos informa por parte de la central que ya no había ningún incendio, nuevamente tomando el llamado como falso y retornando a la central. A las 17:56 se nos reporta que en la carretera federal por la cementera había un incendio de pasto seco, algo fuerte. Acudiendo a la máquina 08, al llegar al lugar, se encontraron que el incendio era de pasto seco y llantas, realizando las maniobras de extinción para poder controlar este incendio. Y el último llamado se nos da a las 19:35, en la calle 14 Norte número 125. Se nos reportó un incendio en un terreno baldío en donde estaba consumiendo pasto y basura, así como también un poste de teléfonos. Al llegar al lugar se proceden a hacer las maniobras correspondientes, por lo aquí nos percatamos de que aparte del poste también una palmera por ahí se estaba quemando. Asimismo hubo daños en las casas contiguas en los medidores. Se proceden a hacer las maniobras de extinción, quedando sin novedad este incendio. Fue todo lo que hubo.
2: Gracias, señor.
0: Esta situación de alumbrado público acá por la 20 de noviembre, nos ubican, nos dan el mapa, muchísimas gracias. Dice, si puede hacer el favor de reportarlo, con muchísimo gusto, ya enviado a Servicios Públicos Municipales. Buenos días, les de Dios Evita, aquí estamos como siempre viendo las noticias. Gracias, Tomás, excelente día. Bendecido día, Evita. Los gobernantes y políticos de este país dan lástima, y más lástima da la gente. Ay, Jalisco, los rudos llegaron ya, que se deja embaucar y ciegos por su fanatismo salen a defender al azul, al verde, al morado, en lugar de fijarse en cómo el país se cae a pedazos. Mensajes. Otro más. Dice, el ISSSTE no tiene ni siquiera perfiles tiroideos completos. Hace más de 18 años que no tienen reactivos para VIH. Sus laboratorios son parte de un elefante blanco en los que los medicamentos también son el faltante de cada día. Vamos por el año sin tramadol con paracetamol. ¿Y qué decir del IMSS, donde los enfermos de cáncer viven con paracetamol porque es lo más fuerte que tienen en el Instituto para el Dolor, carentes en todo sentido? Eso es lo que todos debemos ver, exigir. ¿Qué tan carentes estamos en todos los rubros, que el fanatismo no ha podido ser ajusticiado por la formación académica dentro de las aulas? Bonito día del maestro, vivimos con tantas carencias buscando laboratorios económicos para pagar estudios y pagando honorarios de médicos especialistas. Sea por Dios. Un fuerte abrazo, profesor Jesús Hernández. Gracias, profesor. Va otro abrazo para usted. 8:02.
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1: Mañana con 6 minutitos, es miércoles, no se le olvide, y está con nosotros nuestra querida amiga Margarita Escárcega, quien saludo con mucho cariño. Margarita, buen día.
2: Buen día a toda tu audiencia nacional e internacional. Bendiciones para todos.
1: Pues un miércoles más, aquí estamos, gracias a Dios.
2: Bendito Dios que nos permite la vida y con todo el gusto del mundo.
1: Así es. Platícanos. Ay. Novedades.
2: Pues mira, novedades son las, ¿qué te puedo decir? Más y más y más enfermedades.
1: Es que no entendemos, Margarita.
2: Para nada,
1: no hacemos caso.
2: Y luego, o sea, es que es una cosita y es una cosa demasiado grande, caray. Y no tienen con qué solucionarlas y no, pues bueno, no entienden que se tienen que atender. Y no otra de las cosas que son especialidades.
1: Sí.
2: Todo lo que manejamos son especialidades en producto, amiga. Todo. Entonces, pues no lo podemos resolver con pensando que son hierbitas y
1: que todavía las voy a hervir en la casa.
2: Y no, todavía no. Las voy a cocinar. Pues no, eso no es así.
1: Son productos los que ofrece Margarita desde hace muchos años a base de frutas
2: y verduras por científico.
1: De varias partes del mundo, estos ingredientes.
2: Entonces, es algo que realmente le benefician a las personas. No son nada más allí a ver si funcionan o comúnmente sacar dinero. No se trata de eso. Se trata de algo muy serio. Y ojalá y así lo pudieran ver y entender.
1: Y lo explica Margarita de esta manera, porque siempre lo ha dicho ella: no son baratos.
2: No hay nada económico. Nada.
1: Esa eficiencia de la que habla, pues, o efectividad.
2: Nos cuesta. Que me pregunten, me ha salvado la vida no sé cuántas veces ya.
1: Sí.
2: Entonces, ni modo, me vieron en la cama, no dejé de consultar a nadie estando en cama. Yo seguí mi trabajo. No lo tengo que hacer ni con pico y pala, lo tengo que hacer con la mente y con la boca. Así que estar quietecita no me impedía para trabajar. Para nada. Claro que me dolía, que la sufrí, pero ¿me viste llorar, verdad que no?
1: No.
2: Yo estuve con una sonrisa 24/7 y me valió. ¿Por qué? Porque amo mucho mi vida y si tengo la oportunidad de hacerlo de la manera que el traumatólogo me dio la oportunidad, pues qué mejor.
1: Y evitar una cirugía.
2: Y evitar una cirugía demasiado
1: cara.
2: Riesgosa y demasiado
1: costosa.
2: O sea, todo junto.
1: Sí.
2: Dejándoles tantito el tema de. Ay, tan escabroso de la salud, pero que lo amo tanto y lo quiero tanto y es mi hobby número uno, porque el ayudar a salvar vidas es muy importante, creo yo. Y es muy, muy, muy gratificante. Otra de las cosas que las personas tienen muy descuidada es su piel y su dentadura. Que me disculpen todos los dentistas, pero cada vez que van a hacerse sus limpiezas, les quitan el esmalte. Cada vez, eso es lo que hacen para quitar la placa y quitar el esmalte. Y quitar las manchas. Lo dejo muy, muy descuidada la pasta dental. Y otra de las cosas importantísimas ahorita con este tipo de calor y todo, el ácido hialurónico, que yo jamás, nunca me has visto quemada, ni me has visto negra, ni me has visto manchada. Nada de eso, y no uso antisolar. Uso puro ácido hialurónico. El NADCA. Rocío, 24/7, si es posible. Hasta antes de irme a acostar yo me pongo mi rocío. Después de mis cremas o lo que tenga que usar, utilizo mi rocío.
1: Y eso te ha...
2: Y eso me ha mantenido, pues no puedo decir que, pero bueno, comparado con mis 15 años, es maravillosamente bueno, tanto la pasta, digamos por el lado de la belleza. Que eso es parte de la estética, ¿verdad? Ya los dientes son, yo los veo como por necesidad. Pero, pues bueno, Entonces, son dos productos que están allí de la mano y que no los podemos soltar. Y ácido hialurónico en este tiempo, si en tiempo de frío, el frío quema también la piel, yo lo uso igual, tiempo de frío, tiempo de calor, pero el calor de por sí es...
1: Es más agobiante, pudiéramos decirlo,
2: es
1: ¿verdad?
2: Terrible, para mí es terrible, o sea, yo no, cuando tengo que andar 2, 3 de la tarde o todo el día en la calle, es estresante a morir porque no, es demasiado escalofriante ese, el ardor de la piel y todo eso que ocasiona.
1: El tema de la pasta dental que tocaste ahorita es también su elaboración.
2: Es elaboración científica, o sea, aquí no hay cuestión de que tengas, quita placa, quita sarro, quita manchas, quita, o sea, todo. Y es más, te lavas los dientes en la mañana y si comiste a mediodía y no tuviste tiempo de ir a tu casa, sigues sintiendo la boca fresca, limpia, sin mal aliento, sin el proceso de del sabor a comida y todo eso, que sientes la boca pastosa, fea, sucia.
1: Sí.
2: ¿No? La sientes limpia todo el día.
1: También son parte de los productos que
2: tengo. Es que tengo tú sabes que para mí, yo empecé en radio con lo de la belleza.
1: Sí.
2: Masajes y todo, y puedo dejarme una persona 90, 60, 90 todavía hasta la fecha. Pero pues bueno, si no había quien lo pudiera pagar y mejor van a que les hagan cirugías, pues yo lo respeto. Pero siguen en los faciales, puedo retroceder una persona 10 años en la edad.
1: Esas líneas de expresión, esas...
2: Las marcas.
1: Patitas de gallo.
2: No, pues esas allí... Se pueden ir.
1: ¿Se aligeran o se van?
2: No, se van.
1: Ándale.
2: Se van, o sea, no es cuestión de que se aligeren, es que es cuestión de que se van. Así, literal, se van. No, y en personas de menos de 60, pues cállate, es fabuloso eso.
1: Pan comido.
2: Sí.
1: Como dices tú.
2: 2 horas y media por facial.
1: Sí.
2: 2 horas y media duro. Así que te puedes imaginar que no es enchilame otra.
1: No, no es cualquier cosa. ¿Es muy profunda?
2: Sí. Sí. Sobre todo, todo lo que utilizo, el producto que utilizo, científicamente hablando todo.
1: ¿Masaje de relajación? Pregunta.
2: Yo no le llamaría de relajación, le llamo... O sea, el masaje que manejo en ese aspecto es profundo y con 3 te quedas como nueva, te enseño a que no vuelvas a tener ese tipo de estrés ni nada de eso.
1: ¿Es antiestrés o es...?
2: Es más que de relajación.
1: Ok.
2: Es de rehabilitación. Así. O sea, sobrepasa lo que es relajación y lo que es todo, porque se va a sentir como nueva la persona.
1: Y para todo esto que nos has platicado, ¿dónde te podemos ubicar?
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1: ¿Con qué terminamos, Margarita?
2: Lo mejor, su exquisito sabor, nunca la ciencia supo mejor. Bendiciones para todos.
1: Buen día. 8:14, pausa.
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1: Dice, buen día para quien corresponda. ¿Qué está pasando con la ruta Meoqui Delicias? No hay ruta. Dice, nos ya lo mandamos a transporte de gobierno del estado aquí en Delicias, en esta región, pues. Dice, vamos a checarlo. Incluso dice, ahí vamos para allá. Gracias, Coman, por atender también rápidamente. Van a checar esto de la ruta Delicias a Meoqui. Dice este mensajito: buenos días, los chihuahuenses estamos en contra del narcotráfico, no permitiremos. Bueno, ya aquí temas de partidos, que no, que Morena se apodere del estado de Chihuahua, lo anticipan con el calificativo de cártel. Buenos días, Protección Civil, o los carros de prevención deberían de traer una antena de fibra de vidrio a la altura de los cables. Y donde tope, deben decirle a las compañías que lo suban, porque meten en problemas a los choferes. Ellos no tienen la culpa de que los cables los pongan como cerco o no a una altura reglamentaria. Ellos tienen horarios y tienen fechas para entregar las cargas y los meten en un problema, no más por la negligencia de que nadie los supervisa. Sus mensajes. Buenos días, Eva. ¿Cuándo va a ser el convivio en la plaza del santuario? Gracias. El Día de las Madres. Aquí le aviso, déjeme. Fíjese, y escuché el anuncio que está saliendo ahorita. No sé si el viernes. Pero aquí voy a preguntar, para no errarle. Dice, buen día, estoy completamente de acuerdo con el profesor. Parecemos enemigos y no mexicanos. Peleamos por los partidos políticos. Muchas gracias a ustedes. Mil gracias. Buenos días, señorita. Tendré el teléfono de la persona que estaba donando este medicamento, linagliptina con metformina. De ese tenemos aquí. Aquí pasé a la estación con su receta. El otro era sitagliptina con metformina. Pero también hay linagliptina. Y tenemos aquí en la estación, nos hicieron llegar la otra vez una niña que en su trabajo de catecismo juntó un medicamento para traernos, les dijeron que hicieran alguna obra de caridad, ella juntó medicamento y nos trajo, ahí viene una cajita de ese medicamento, linagliptina con metformina, y puede pasar de 9 a 1 y de 3 a 6, por favorcito. Buen día, Evita. ¿Tendrá telmisartán de 80 con hidroclorotiazida de 40? Sí hay. Trajeron la otra vez de este medicamento. Mire, hoy estamos con Toño. Nada más le encargo la receta para que nuestra compañera Palomita le pueda hacer entrega cuando usted tenga disponible. Vamos a escuchar a la doctora Francisca Mercado. Ella es la coordinadora de salud aquí en Delicias. Hubo una feria de salud en la colonia Industrial Sur. Así nos va a dar cuenta en esta información que tenemos ya lista para todos ustedes. Permítame conectar aquí un aparatito para poder estar ahí en contacto con Carlitos. Nos enlaza Carlitos, cabina, controles y nosotros, para que se pueda dar la información de una mejor manera, de manera más clara, más nítida. Aquí la tenemos ya a la doctora Francisca Mercado. ¿No, Carlitos? A ver, espéreme.
5: Con servicios públicos municipales, llevamos una feria de la salud a la Colonia Industrial Sur como parte de las actividades para lograr la certificación de nuestro municipio como municipio promotor de la salud. Tenemos que certificar una colonia, que en este caso es la Colonia Industrial Sur, que la tenemos que certificar como colonia saludable. Ya acudimos nosotros en alguna ocasión a hacer el Comité Local de Salud, que es este Comité Local de Salud, lo que hacemos primero es darle algunas pláticas sobre diferentes tipos de enfermedades. Posteriormente hicimos un diagnóstico de las casas habitación de la colonia para ver qué tipo de servicios tenían, si tienen luz, drenaje, agua, cómo está la recolección de basura. Todo eso ya lo hicimos, y en esta ocasión nos tocó llevar una feria de la salud donde dimos consulta médica y medicamento gratuito. Se hicieron detecciones de hipertensión, diabetes y obesidad. Igualmente hicimos pruebas para VIH, SIDA, sífilis, hepatitis C.
6: De patologías y darle seguimiento. Le damos seguimiento nosotros, ya sea en Medichihuahua, si no tienen algún servicio médico, y si no, pues los enviamos a su servicio médico. Igualmente hicimos actividades de desparasitación y vacunación antirrábica de mascotas. También hicimos limpieza en la plaza, plantamos algunos árboles. Ahí también pendiente de hacer algunas otras labores para mejorar el entorno comunitario, porque esa es la importancia.

0: para pronto poderla certificar como, como colonia saludable.
1: A la presidenta municipal de Meoqui, la arquitecta Miriam Soto, porque entregó dos baños en el jardín de niños Maguechi, como parte del presupuesto participativo ahí en Meoqui. También aquí se escucha a la maestra María de los Ángeles Peinado, que es la directora del plantel. Contentan las dos.
2: Están entregando dos baños para las aulas. Se realizó pues varios trabajos de albañilería, de cimentación, de instalación eléctrica, instalación hidrosanitaria, pintura y todos los acabados. Y pues todo esto para que los niños en sus salones puedan tener ya su sanitario a la mano. Y esto más que ser como una, pues decir únicamente que es una obra más o que es un baño más, realmente significa una mayor seguridad y también pues brindarles todas las facilidades a los niños y sobre todo pues a ellos que son los más pequeñitos, son lo más privilegiado que tenemos. Y bueno, pues fue a través del presupuesto participativo que esta institución educativa ganó y que se hizo una inversión de 123 mil pesos para la realización de estos baños.
3: Pues estamos muy agradecidos. Nos sentimos muy afortunados porque cambian las condiciones de nuestras niñas y niños, las condiciones de seguridad, de autonomía, ¿verdad? Ya los niños pueden ir solitos al baño, que la maestra puede estar haciendo otras actividades mientras los niños van al sanitario y no los perdemos de vista, estamos muy cercanos a ellos cuando está el sanitario en el aula. Y yo les decía pues que es de gran impacto, ¿verdad?, para la comunidad educativa, porque pues también incide en el aprendizaje. Los niños aprenden mejor cuando tienen mejores condiciones. Sí, el año pasado, desde los niños y las niñas, nosotros les explicamos el programa y el proyecto que teníamos. Hubo niños que nos ayudaron a entregar papelitos, ¿verdad?, con la propaganda para recibir el voto. Nos ayudaron a hacer ese trabajo de la promoción de nuestro proyecto. Y pues le digo, somos muy afortunados de haber logrado este apoyo. Y pues agradecer a las autoridades que tienen a bien que estas obras tengan impacto en las escuelas.
1: Bueno, pues Mujeres Industriales Canacintra va a tener un podcast. Creo que en las plataformas ellas hacen un programa y hablan de diversas cosas. La idea es hablar de cómo han llegado hasta este punto, trabajando juntas, unidas, sin zancadillas, sin patadas bajo la mesa, etcétera. Dice, lo cierto es que no ha sido fácil para las mujeres ingresar al tema de la Cámara Nacional de la Industria de Transformación. Hay una comisión de puras mujeres industriales Canacintra Delicias. Vamos a escuchar primero a Rocío Herrera. Ella es del área de afiliaciones de Canacintra Mujeres y contenta por este proyecto del podcast.
4: Este espacio, gracias presidente también por el apoyo. Y bueno, pues este proyecto nace de una idea maravillosa entre la presidenta, sobre todo, que es la que nos impulsa y la que nos tiene a todas bien unidas y la verdad muy contentas. ¿Qué es la intención de este podcast? Pues verdaderamente lo que dijo Rubí, contar nuestras historias desde la persona que somos, la persona real, y cómo nos ha costado llegar hasta el punto donde estamos cada una en los diferentes rubros, diferentes empresas, diferentes giros. Y bueno, muy emocionada, muy contenta, y quiero invitar a todas las mujeres a que nos sigan y que sobre todo se afilien. La verdad, he encontrado yo en lo personal una muy muy buena amistad, sobre todo con todas, y les digo de corazón, todas nos apoyamos y nos impulsamos juntas. Así que bueno, pues las esperamos.
1: Rocío García Macías es la presidenta de Mujeres Canacintra y el ingeniero Horacio González Chávez es el presidente de Canacintra, apoyando, respaldando. El primer episodio de este podcast, que ya nos dicen cómo las podemos ver en YouTube, en Facebook, en TikTok, etcétera, pues es parte de estas innovaciones y el uso de las tecnologías a favor.
5: Vamos a estar en YouTube, TikTok e Instagram, que va a ser en donde se hace lo promocional y los fragmentos. Nuestro primer episodio sale el 26 de mayo.

0: entonces hay que estar muy pendiente ahí en las redes. Nos pueden encontrar en Instagram como el podcast Mujeres Canacintra Delicias y en Facebook como el podcast Mujeres Canacintra Delicias. Entonces, pues empezar a seguirnos, estar bien pendientes para el primer episodio, que es el 26 de mayo.
1: Habrá temas de capacitación, será también un medio de información de lo que viene para por parte de la Comisión Mujeres.
0: ¿Dentro de las plataformas?
1: Sí.
0: Las plataformas que son del podcast, esas van a ser exclusivamente para el podcast. También tenemos nuestras páginas que son Mujeres Canacintra Delicias, en donde ahí sí mandamos más lo informativo. Y pues ahí también vamos a tener pauta y para que sigan las redes. Para las personas que ya nos siguen actualmente, pues que se les esté lanzando ahí también la publicidad en donde encontrar lo que viene siendo el podcast.
1: ¿Cómo lo ve, presidente?
2: Muy bien, de hecho quería comentarles...
1: ¿Arrojo en las mujeres?
2: No, excelente, por parte de ellas, también comentarles que pues de sede nacional hay una comisión de mujeres Canacintra y cada año hacen una convención a nivel nacional para las mujeres dedicada a ellas. Este año va a ser en Colima, a 21 al 23 de mayo. Y hay muchas posibilidades de que una de las personas que representándonos a la delegación de Delicias gane un reconocimiento. Entonces, pues estamos muy contentos con esa parte que vamos a participar, tanto esa persona que propusimos de una pues una afiliada de mucho tiempo que tienen en Canacintra, y algunas de nuestras afiliadas de Mujeres Canacintra de la comisión también van a estar por allá acompañándola en Colima. Entonces estamos muy contentos por esa parte.
1: ¿Rompiendo esos techos de cristal?
2: Así es, pues hay que participar las mujeres en lo más que sea posible, darlas a conocer y darles la oportunidad de ese crecimiento.
3: Gracias, Angelina. Allá desde la Rebu me dice, mañana es el convivio a las 6, a las 6 de la tarde. También se reporta nuestra querida amiga, la licenciada Alicia Conarrieta, la directora del DIF aquí en Delicias, sí. Jueves 14 de mayo, Plaza del Santuario, a partir de las 5. Me dicen aquí, va a haber algunas presentaciones, la Sonora de Sonora, rifa de regalos, magnífica. Entonces, ahí está la invitación, Plaza del Santuario, mañana a partir de las 5 de la tarde, el festejo para el Día de las Mamás. Vamos a la pausa, 8:31.
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3: Tenemos mensajitos. Dice, buenos días, Evita. ¿Nos puede ayudar a reportar la lámpara que está en la avenida 19 Poniente, a la altura del 205 o 207? Porfa, está muy oscura por la noche. Excelente día. Aquí mandando, con muchísimo gusto, lo hacemos llegar a servicios públicos municipales, por supuesto. Es el área responsable de todo eso. Excelente día. Les dé Dios, Evita. Una pregunta. ¿Qué sabe usted sobre la CFE, la Comisión Federal de Electricidad, que contrató una compañía que corta la luz al día siguiente de que se vence el recibo, pero como ya se sabe, ya no llegan los recibos, ya todo lo quieren manejar digital y pues uno trabaja para pagar sus necesidades o está al pendiente de cuándo pagar el recibo de la luz? Uno sabe que es obligación pagarlo, pero con todos los pendientes se pasa. Y aparte, uno necesita los recibos para hacer trámites. Gracias por la atención. Sí, hay para conectar y hay para desconectar. Anda una cuadrilla. Nosotros mandamos, se cambió de 110 a 220. Se hizo el trámite, etcétera, etcétera. Y que van llegando unas personas que no venían con el casco ni con el uniforme de la comisión y que les empiezo a tomar fotografías porque llegaron sabiendo que ese era el domicilio, que era el número de medidor, que era el número de servicio, el número de, ¿cómo se llama?, de trámite, y que pum, pum, pum, papas, y que llegan y que les empiezo a tomar fotografía, y que me reporto a la comisión, oiga, ¿sabe que aquí cómo está el asunto? Sí, dijo, sí, sí, sí son cuadrillas externas de la Comisión Federal de Electricidad que andan haciendo esos trabajos. Entonces dije, ándale pues, mis hijos, pónganse a trabajar, después del susto que les arrimé. Pero es cierto. Entonces, le sugiero a la persona que nos manda el mensajito que vaya a alguna de las agencias donde se paga, donde están los cajeros, para pagar recibos de Comisión Federal de Electricidad, agencias de la comisión. Uno puede pagar en otras partes, no. El que está allá por la agricultura y el que está acá por la Fernando Baeza. Ahí dígales que usted necesita el recibo. Usted necesita el papel. ¿Por qué? Porque mata a dos pájaros de un tiro. Le sirve para trámites y le recuerda que se le va a vencer la fecha para el pago. Considero oportuno. Así le pasaba a mi vecino y tuvo que ir de que se lo siguieran enviando. A mí me sigue llegando. Yo fui una vez y me sigue llegando el recibo de la comisión. Decirle, yo sí necesito el recibo de la comisión. Buenos días, Evita. El sistema de salud es tan bueno que en el IMSS ya los doctores, o al menos la doctora que me tocó que atendiera a mi hija la madrugada de lunes, lleva pastillas para el dolor como pregabalina, tramadol y otras más para lo urgente, con tal de ayudar, fíjese nada más, con tal de ayudar a los pacientes. No me quedo de otra más que pensar cómo estará el servicio de salud en Dinamarca si aquí estamos mejor que allá. Hijo, qué complicado. Me quedo con el mensaje. Dice este mensajito también, buenos días, Lick, Evangelina. Una pregunta, ¿no tendrá medicamento Benalot de Pot? Gracias, Dios bendiga. Nada más ha llegado el Diosmina con esperidina. No sé si sea lo mismo, pero aquí está Diosmina con esperidina. Si alguien tiene Benalot de Pot, ay, por favor, se reporta con nosotros para compartirlo. Buenos días, Evita. ¿No tendrá linagliptina? Sí hay. Pase con su receta. Linagliptina sola. Ayer nos dejaron un buen bonche de... Digo, del que hizo, de que lleguen cuatro para nosotros es mucho. Pero sí llegaron... pase con receta, por favor. De 9 a 1 y de 3 a 6. Por favor, para que se la puedan entregar aquí nuestra compañera Palomita. Mientras tanto, yo estoy anotando datos. Buenos días. Sería bueno que la Junta Municipal de Agua y Saneamiento subiera fotos de los trabajos que hace, que la subiera al Facebook, paso a paso, porque con los antecedentes de falta de agua en la Benito Juárez, no se ve reflejado. Hace menos de 2 semanas comenzó que estaríamos sin agua. Casi 4 días porque conectarían 2 pozos. Sin embargo, desde el fin de semana tenemos baja presión de agua. No se les ve que trabajen. No se ve avance. Aquí lo mandamos al director ejecutivo, al contador público Edgar Ruiz. Le mandamos el mensajito. Mientras, escuchamos al ingeniero Jesús Valenciano porque se inauguró ayer el Mundialito Escolar 2026. 2,000 niños, más o menos, y no es que más, que estuvieron presentes. Así que contento por esta gran labor que se realiza, donde en todas las escuelas hay deporte.
11: De que con los dos micrófonos, pues. Oigan, papás, ¿qué es lo más importante que tenemos en la familia? Los niños, a ver, papás, a las tres, ¿qué es lo más importante que tenemos en la familia? ¡Los niños! Niños, ustedes son lo más importante que tenemos en Delicias. Por eso el día de hoy acá están todas las autoridades importantes que representan a la gobernadora Maru Campos en la, de la Secretaría de Educación. Desde nuestro secretario, con todo su equipo de trabajo, los subsecretarios Federico Acevedo, el maestro Parga, nuestra coordinadora de SEG, Tere López, además de todos los subcoordinadores, supervisores regionales. ¿Por qué? Porque queremos venirle a darles un mensaje muy simple, muy sencillo. Miren, papás, ¿quiénes se acuerdan del Mundial del 86? Levanten la mano los papás que se acuerdan del Mundial del 86. Los demás quiere decir que están muy chavos, igual que yo. Yo no me acuerdo tampoco del Mundial del 86. Y es importante que ustedes como niños, como niñas, como jóvenes, vivan el Mundial, porque este Mundial se lleva a cabo cada 40 años. Y para eso, nuestra gobernadora Maru Campos, junto con la Presidencia de la República, han dispuesto que cada vez que juegue la selección, secretario, nos vamos a ver aquí en este estadio para ver el juego de la selección mexicana, y a los primeros 4,000 que lleguen, les vamos a regalar una playera de la selección para que nos ayuden a avisarles, Con cargo a Federico Acevedo, a los intereses. Y segundo, el Mundial, papás, mamás, el Mundial de Niños Jóvenes nos va a contar historias muy importantes de jugadores de Sudáfrica, de Japón, de Europa, de Asia, que ellos son ejemplo a seguir en su país, porque mucho de lo que ganan lo regresan, por ejemplo, para construir hospitales, para construir escuelas, pero muchos de ellos tienen una historia de vida que no importa de la condición socioeconómica que vengas, pudieron alcanzar sus sueños. Y ese es el mensaje que hoy les queremos transmitir a ustedes. Lo que ustedes sueñen, lo que ustedes crean, lo pueden lograr. Ser doctores, enfermeros, abogados, maestros, policías, bomberos, jugadores de fútbol, de básquetbol, de béisbol. Lo que ustedes crean, lo que ustedes sueñen, lo pueden lograr.
3: Ahí está, Lina Gliptina. Sí hay, aquí reservamos con muchísimo gusto para otra persona. Les encargo la receta. No se les vaya a olvidar, por favorcito, porque si no, Palomita no va a entregar medicamentos. Claro que sí. No, bendiciones también para ustedes. Vamos a la pausa. Tengo visita en el estudio. 8:41.
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3: 8:43 están mis amigos de AMODAC, Asociación de Motociclistas de Delicias. Primero las damas, saludo a mi querida Cristal Guzmán. Cris, muy buenos días, ¿cómo estás?
14: Hola Eva, buenos días. Bien, bien, gracias a Dios. Muchas gracias por el espacio, como siempre.
3: Andamos, yo creo que con un tema que a todos nos aflige y a todos nos debe...
15: importar y nos debe de hacer tomar conciencia. Mario, ¿cómo estás?
16: Hola, muchas gracias, muy bien, gracias a Dios. Agradecerte por el espacio que siempre nos das aquí, que cuando andamos emprendiendo algo.
15: A la orden siempre. David, ¿cómo está?
17: Hola, muy bien, gracias a Dios, gracias por la oportunidad, aquí estamos a la orden.
15: Viene esta necesidad de, no sé cómo llamarlo, de crear conciencia en el uso de la motocicleta, en todos los niveles. Si son chopper, si son repartidores, si es un medio de transporte porque no alcanzó para más y la motocicleta me llevo a mi hijo a la escuela, a mi hija, a mi esposa. Sabemos que no debería de ser así, pero es una realidad que no podemos evadir. ¿Qué hay? ¿Qué están haciendo desde Amodac?
16: Bueno, mira, pues como mucha gente conoce nuestro trabajo, el objeto social es la alimentación a personas en situación vulnerable. Pues más sin embargo, la asociación se fundó por motociclistas y siempre ha existido pues la inquietud de poder seguir trabajando con estas personas que están arriba de una moto, ¿no? Porque al final de cuentas existen diferentes grupos, ¿no? Motoclub, organizaciones, asociaciones civiles y gente que utiliza la motocicleta para el trabajo, para transporte. Entonces salió como comentaba, salió la inquietud de poder hacer algo por la situación que ha existido en los últimos años aquí en la región.
15: Hemos tenido tragedias tremendas.
16: Sí, sabes de que esta inquietud no salió precisamente de nosotros, sino del motociclismo en sí. Nosotros que somos parte de organizaciones o de motoclub, siempre fuimos señalados porque hay accidentes que son ocasionados por motos que son de transporte o...
15: Y los ponen en la misma bolsa.
16: Exactamente.
15: Los echan al mismo costal.
16: Exactamente. Entonces dijimos, bueno, vamos a intentar hacer algo. Nosotros somos parte de otra organización a nivel estatal y también existe la inquietud. Nunca se aterrizó nada. Sin embargo, pues ahorita la gente que se acercó, que es partícipe, voluntarios de la asociación, pues dijimos, vamos a hacer algo. Y así es como nació el Escuadrón Amodac. Es un grupo de motociclistas, todos el 100% tenemos moto, y para implementar un programa. Este programa se llama Aprendiendo Juntos por un Motociclismo Seguro. Entonces comenzamos a desarrollarlo. De hecho, hace dos semanas, de este sábado pasado al otro, ya tuvimos nuestra primera capacitación impartida por federados.
15: Sí, los vi en un estacionamiento, ¿verdad? Sí, estuvieron trabajando.
16: Estuvimos aquí en el estacionamiento de un centro comercial. Hubo gran participación de los federados, que estos no sé si te tocó verlos en alguna actividad aquí, vienen como, parecen policías, impresionan bastante. Ellos fueron fundados para apoyar a Federal de Caminos hace bastantes años, entonces tienen mucho conocimiento tanto en cuestión de motociclismo como para impartir cursos. Ellos son parte importante de este
15: ¿Y los
16: programa.
15: Primeros capacitados fueron ustedes?
16: Así es.
15: ¿Los motoclub?
16: Lógicamente nosotros para poder comenzar algo, pues tenemos que capacitarnos, ¿verdad? Tenemos que tener los conocimientos de todo lo que implica estar en ese programa. Comenzamos con esa capacitación práctica y teórica y viene una de primeros auxilios y estamos trabajando en un manual de vialidad. Es algo que nació de nosotros precisamente porque sentimos que el reglamento de vialidad no está hecho para el motociclista.
15: ¿Es puro vehículo?
16: ¿Es
15: cuatro
16: puro
15: ruedas?
16: Vehículo. Sí, así
15: cinco
16: es.
15: Cinco ejes, etcétera.
16: Ajá, nos hemos encontrado algunos puntos de enfocados al motociclista, entonces queremos empezar a trabajar en ver esas áreas de oportunidad y ver qué podemos hacer en esa parte. Este programa consta de cuatro cursos, como lo mencionaba, primeros auxilios, vialidad, teórico y práctico en el motociclista.
15: David, hemos tenido accidentes muy trágicos de pérdida de vidas humanas y sabemos que no nada más es subirnos a la moto.
17: Exacto, hay pequeños errores que causan accidentes y la mayoría de la gente que se sube a una moto no conoce su motocicleta, no conoce sus límites. Realmente pensamos que es una bicicleta y que la agarramos y porque no nos caemos ya podemos hacer lo que queramos, podemos meternos por donde queramos. Entonces la idea de nosotros es crear esta cultura vial, ¿no? De enseñar al motociclista lo que está usando la motocicleta y los errores que puede evitar para evitar estos accidentes también.
15: Porque no estamos satanizando el uso de la motocicleta, claro que no. Sabemos que las familias es un medio de trabajo, porque son repartidores, porque hacen alguna función, o insisto, es su medio de transporte, pero sí deberíamos de educarnos un poquito, o un muchito.
17: Nosotros nos dimos cuenta, nosotros tenemos ya años en motociclismo y ahora que tomamos este curso nos dimos cuenta de muchas cosas que todavía nos falta conocer. Entonces ahora volteo a ver a las personas que realmente van a algún centro comercial, sacan una motocicleta, la usan y ya piensan que ya pueden andar en ella. Y la verdad es que, le repito, hay muchos errores, pequeños errores que podemos evitar para poder evitar. accidentes.
3: ¿No se va a quedar con ustedes? ¿Nada más piensan que podamos extenderlo? No sé de qué manera hacerlo llegar a quien tiene una moto.
16: Sí, precisamente este programa pues lo estamos iniciando de manera interna. El objetivo es llevarlo a cabo de manera pública. Es por eso que iniciamos las capacitaciones con nosotros mismos, ¿verdad? Pues para afinar detalles, si hay algunas cosas dentro de las capacitaciones que tenemos que mejorar, para que cuando llegue esté enfocado al tipo de motociclista que se necesita. Por ejemplo, esta última que tuvimos, sí se mencionaban cosas que van a los motoclubes en sí. Entonces eso pues hay que hacerlo hacia un lado, y cuando se le dé al motoclub pues ya se toman ese tipo de puntos, pero también tenemos que enfocarnos a lo que son los repartidores, a los que son los que lo utilizan los medios de transporte.
3: No es de pasajeros.
16: No.
3: Una moto normal de las que vemos circulando en Delicias, ¿hasta cuántos pasajeros pudieran ser de acuerdo a lo que han visto o lo que dice el reglamento, si tenemos algo al respecto? ¿Cómo es?
17: Dos nada más. Dos personas, es lo máximo que puede sostener.
3: Sí, mucho dos.
17: Nada más, sí, mucho dos, exactamente. Y mayores de 12 años.
3: ¿Cómo?
17: Sí, sí.
3: ¿Sí?
17: Sí, es lo que...
3: ¿Dice un reglamento?
16: Por experiencia comentaba a los federados que los huesos de los niños que son menores de 12 años no están tan desarrollados, entonces una caída totalmente es una fractura segura. Entonces recomendaban ellos que fuera hasta de 12 años en adelante. Entonces son detalles que no conocemos,
3: sabíamos,
16: ¿no?
3: Que nadie sabíamos. Y vemos familias completas, insisto, no estoy satanizando. Sí, claro. No estoy satanizando.
16: Entonces, que ahorita uno de los puntos que ellos mencionaban es que hace muchos años, cuando comenzaron a hacer fácil obtener un vehículo del extranjero y lo regularizabas, pues mucha gente compraba. Entonces, compras un vehículo sin tener conocimientos de cómo utilizarlo. Entonces incrementaron los accidentes. Y algo similar pasó con la motocicleta. Ahorita la encontramos.
3: Después de la pandemia, ¿no?
16: Está baratísimo. Existen motocicletas nuevas de 5,000 pesos y eléctricas. Entonces es muy sencillo obtener una. ¿Qué es lo que sucede? Tenemos ahorita, nos pasaron los datos de FICOSEC. Entonces traemos más de 260 accidentes anuales en los últimos 3 años. Fatales, creo que son 2 o 3 por año. Entonces, pero eso pues es por el incremento. Hace 15 años todavía no había tanta motocicleta como se ve ahora. Entonces, es muy sencillo obtenerla, pero tenemos que hacerlo de una manera...
3: Hay que ser un lujo, una moto.
16: Claro. Y ahorita ya lo podemos mencionar como una necesidad, porque sí vemos a mucha gente que lo utiliza como medio de transporte, es muy económica.
3: ¿Cuánto te ahorras de gasolina también? O sea, tiene muchas ventajas, pero tiene muchas desventajas. Vemos cascos de todos los colores, de todos los modelos, con trencitas, con orejas, con cuernos, con... cámaras, etcétera.
17: Cabello.
3: Con cabello, sin raspar muebles, pero sabemos que el casco debe ser de seguridad, ¿no? Nada más. ¿Quién nos dice?
17: Sí, la verdad es que sí hay cascos diseñados específicamente para mantenernos seguros, y hay otros que lamentablemente se han empezado a comercializar que son para la estética. No, y la verdad es que no sirven muchos de ellos. Sí necesitan estar certificados. Hay certificaciones internacionales que debemos de buscar en un casco para estar verdaderamente protegidos, porque la idea es protegernos, no vernos bien, aunque sí nos veríamos bien con pelo, ¿eh?
3: Pero con la protección que tiene, que tenga cabello, ¿no?
17: ¿Qué tiene?
3: Que tiene, que tenga. Pero el chiste es que tiene que guardar. Veo que están muy como acolchonados, lo diría yo, al interior. Te queda a la altura de la quijada, bajito de la mejilla, te queda una protección que te ajusta a tu cabeza. No te anda bailando el casco, pues.
17: Exacto, te queda muy justo.
14: Sí, de hecho nos explicaban cómo puedes medir tu casco, y a veces yo veo que piden, no, pues yo soy mediano, y no, la verdad es que te tienes que poner el casco y que no, o sea, que se te vean los cachetitos y que no se mueva, y agacharte y jalártelo y que no se salga. Y luego el broche también tiene que ser de cuál es, ¿sabes? No sé. De preferencia tiene que ser los de doble, que traen doble argolla. Esos son los más seguros. Y bueno, muchas cosas que si nosotros de motociclistas de año no lo sabíamos, pues obviamente la gente que compra por necesidad una moto o la usa, pues tampoco tendríamos el conocimiento.
3: ¿Podría haber mucha resistencia o cómo llegar a la gran cantidad de motociclistas que sabemos? A mí me ha pasado, estoy en la espera de luz verde en un semáforo y a lo mejor hay tres vehículos adelante de mí, unos dos atrás, y pasa la moto y se pone adelante de todos nosotros, esperando que se den verte, y sale hecho la mocha, como alma que lleva el diablo. Entonces, la facilidad del vehículo que cabe donde quiera, es de los... su protección es el cuerpo, decían.
14: Así es
3: nuestro... A la hora de que venga un accidente de ese que no esperó en la luz amarilla, quiso pasar y se lanzó el del motociclista, y hemos tenido accidentes muy fatales.
14: Así es, pues es que nuestro cuerpo es, en el carro como en el vehículo se llama chasis, algo así, ¿verdad? Y pues en la moto es nuestro cuerpo. Entonces, pensamos que la concientización viene desde los niños, que no sé, todo el mundo aplica concientización en el kinder porque es más fácil que el niño recuerde los puntos de seguridad, que sea más consciente en su seguridad y de su familia, desde el patrón que tiene vehículos y que yo sé que los tiene que traer a gorro, pero a veces mi mamá siempre decía, más vale perder un minuto en la vida que la vida en un minuto. Entonces, pues es con una concientización de toda la ciudadanía, de a veces hasta los vehículos que, o sea, nos ha tocado ver también hasta videos en medios de comunicación donde el vehículo pasa y no respeta al motociclista, o que es un punto ciego del vehículo. Un vehículo, dependiendo del tamaño, tiene diferentes puntos ciegos, y el motociclista debe conocer dónde se debe parar para que un camión, un tráiler, una camioneta o un vehículo pueda ser visible.
3: Lo tenga a la vista.
14: Si no ves la cara del conductor, el conductor tampoco te está viendo a ti. Así
3: es sencillo.
14: Para los puntos ciegos. Si tú no alcanzas a ver la cara del conductor del vehículo, él no te va a alcanzar a ver. Estás en un punto ciego. Y no lo sabemos.
3: Y es muy peligroso.
14: Sí.
3: Entonces, a trabajar eso de las empresas, de la gente que tiene repartidores, pues empezar con ellos, ¿no? A exigir una capacitación para ellos.
17: Sí, necesitamos alianzas con los empresarios y los patrones para que nos apoyen en hacer conciencia y que ellos mismos estén protegidos, porque vale la pena tener a su propia gente protegida, ¿no? Que los repartidores conozcan lo que están manejando, que sepan moverse en ella y que lo hagan con la mayor responsabilidad, y les va a ahorrar muchos problemas también a los empresarios y negocios.
3: Por supuesto. Muchachos, espero que tengamos una próxima plática con esto de avances, cómo se va estar divulgando. Cuenten con nosotros para hacer conciencia de entre los motociclistas y también entre los automovilistas, que a veces no respetamos a quienes van en una moto. Gracias, David.
17: Muchas gracias.
3: Mario, gracias.
16: Muchas gracias, Eva.
3: Gracias, Cristal.
14: Muchas gracias, Eva, por todo, y un saludo a todo tu auditorio.
3: Cuídense mucho, por favor. Pausa y regresamos con Mañanitas, por favor.
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deseo lo mejor. Espero verla mañana en la exposición de Jorge Bedoy. Una exposición magnífica. Fauna para Leonor. Es unas pinturas de unos animales, pero está extraordinaria. Les sugiero que vaya mañana 7:30.

años? ¿A poco sí, Roberto? Muchas felicidades, Dios lo guarde, que la pase de lo mejor. Mil bendiciones y le mando un fuerte abrazo. Mi querido arquitecto Mario Guillén, que es el coordinador de cultura aquí en

0: padrinos. Dice, buenos días, para felicitar a las gemelas de Barranco Blanco, Yarlet y Yareli, que hoy están cumpliendo años, de sus niños, de sus padrinos y a todos los cumpleañeros, que Dios los guarde. Carlitos, gracias. Amigos, gracias por el favor de su atención. Los invitamos a que nos escuche a la 1 de la tarde, si Dios no dispone otra cosa.
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0: 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Regresamos.
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0: René Machado, la rana ya en controles de cabina. Oye, saludos a toda la gente bonita que se pone en contacto en el 474-5945. El día de hoy nos vamos a dar de chanclazos, de moquetazos. Si está pelón, pues peínese. Si anda despeinada, pues arréglese. Asosiéguese en el 474-5945. Fácil y sencillo. Ponemos dos canciones y votas por la que más te guste en el 159-7600, que es el mensaje a través de WhatsApp, o en el 474-5945 a través de la llamada. Mira, por acá vamos a ver si tenemos mensajitos, ok. Entonces, vamos a arrancar con el tiro de rolas, porque tenemos a Chicos de Barrio con esta canción que se llama El Correcaminos.
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0: Y mira nomás, para empezar la mañana, en el tiro de rolas.

pues ahí tenemos a los chicos de barrio con el Correcaminos, pero en esta esquina también se sube JLB y la CIA con esta canción que se llama Agüita de Coco.

0: pues ahí tenemos el tiro de rolas. JLB y la CIA contra Chicos de Barrio. Por acá se reporta mi amigo Isma y nos dice: Ranita, excelente día, nos vamos por la 2. Excelente, muñeco. Bueno, bueno.
1: Agüita de coco.
0: Agüita de coco, gracias. Bendecido día. Entonces vamos 2-0. 2-0 ganando JLB y la CIA. 474-5945 o 159-7600 a través de el mensaje. Y agüita de coco a la 1. Agüita de coco a las 2. 159-7600 o 474-5945. Por acá Checo Saldívar dice: buenos días, excelente día, nos vamos por las 2. ¿Qué está pasando con los chicos de barrio, carnal? ¿Qué está pasando con los chicos de barrio? Y agüita de coco a las 3. Y con esto arrancamos el tiro de rolas.

0: mensaje de WhatsApp al número 639-159-7600. Tus saludos o tu canción favorita.
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comunícate con tu rola en el 159-7600 o en el 474-5945 a través de la llamada. Me pides tu canción y la subimos al tiro de rolas. Por acá tenemos a Conjunto Primavera con esta canción que se llama Necesito Decirte.

Oye, pues ahí tenemos a Conjunto Primavera con esta canción que se llama Necesito Decirte. Y por acá se montan los rieleros para que sea un tiro norteño. Y viene el columpio y le puchamos play. No, hombre, carnal, es que este miércoles como que sí está dolidón.

Mira, pues ahí tenemos el tiro de rolas. Vienen los rieleros contra Conjunto Primavera. Y por acá me llega mensaje y dice: hola, buen día. Nos vamos por la 1. Entonces, Conjunto Primavera lleva una votación. Por acá mi Checo me dice: nos vamos por la 1. Conjunto Primavera lleva 2 votaciones. Y 4-7-4-5-9-4-5. ¿Qué está pasando con los rieleros? ¿Será acaso que se la va a llevar Conjunto Primavera? Y por acá me dicen: buenos días, nos vamos por la 1. Conjunto Primavera lleva 3 votaciones. Y le hacemos contación en 3. En 2. Oye, 4-74-59-45. ¿Qué está pasando con la línea telefónica en 1? Oye, se la lleva Conjunto Primavera. Y nos vamos con esta canción que se llama Necesito Decirte.

0: 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Continuamos.
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0: Oye, solo seguía a mis amigos, los del Total Play, a mi compa el Nene y al chaleco que traiga. Por acá está votando por los rieleros. Pero mi Nene, ¿qué pasó? Pues que llegó el mensaje demasiado tarde. Se había acabado la votación, pero muñeco, pues más rápido. 474-5945 es el teléfono de cabina, o 159-7600. Por acá se reporta Luis Juárez y dice: amigos, un gusto volver a escucharlos después de un accidente tan duro. Este fin de semana es genial volver a abrir los ojos y valorar lo que tengo. Salud de su compa Luis. Lo primero que pedí fue mi radiecito para escucharlos. Ánimo. No, hombre, carnalito, pues ¿qué sucedió, Luis? Ahí, ¿todo bien? También saludos para la señora Marina de Fonapo que se reporta. Estamos en el tiro de rolas. Tenemos llamadita. Bueno, bueno. Bueno, bueno.
1: Estamos al aire.
0: Simón, carnalito, ¿dónde?
1: ¿Me puedes poner la del 6 pies abajo de Banda del Recodo?
0: ¿Cuál? ¿Cuál sería?
1: 6 pies abajo de Banda del Recodo.
0: ¿Ojos abajo?
1: 6 pies abajo.
0: ¿Pies abajo?
1: 6 pies abajo de Banda del Recodo.
0: ¿Pies abajo? Ok, entonces entra al tiro de rolas ahorita, ¿cómo la ves?
1: Me parece perfecto.
0: Arre, Lulú, carnalito, gracias. Cuídate mucho. 474-5945 es el teléfono de cabina. Entonces, pies abajo, entra en el siguiente tiro de rolas. ¿Quién le quiere cantar tiro en el 159-7600 o 474-5945? Tenemos otro tirito por acá. Mira, viene el señor Javi con Grupo Frontera y esta canción se llama No Capea.

0: Mándenme.
1: Oye, pues tenemos a No Capea de Grupo Frontera con el Javis, pero por acá se monta contra 16 toneladas de La Brisa.
2: Por felicitarle, aquí están 16 toneladas. Bien, bien.

0: Oye, pues ahí tenemos el tiro de rolas. Viene La Brisa contra Javi y Grupo Frontera. 474-5945 es el teléfono de cabina, o 159-7600 por acá. Ya le cantan tiro a la canción de pies abajo y dice: nos vamos con La Loba del Mal con Explosión. Excelente, entonces. La Arrolladora contra Explosión es el siguiente tiro de rolas. 474-5945. Tenemos tiro. La malamita. Y por acá Elena dice: buenos días, Ranita. Por Frontera, por favor. Y bendiciones también para ti, Elena. Entonces, va 1-0 ganando Frontera con Javi. 474-5945. ¿Qué está pasando con La Brisa? Mira, por acá nos dice: nos vamos por la 1. Por la 1, que es No Capea. 2-0 para No Capea. 2-0 para No Capea. Y por acá Checo Saldívar dice: nos vamos por Javi. 3-0. Va ganando No Capea. Por acá se suma mi compa Carlos y dice: nos vamos por la 2 de La Brisa. Vamos 3-1. Por acá mi Braulio me dice, me manda una nota de hoy. A ver, Braulio.
1: Buenos días, me voy por La Brisa. De aquí de Los Mochis, Sinaloa. Braulio Martínez presente.
0: Excelente, saludos y hasta Los Mochis. 474-5945. Luis me dice: nos vamos por La Brisa. Entonces vamos 3-3. Y por acá tenemos más mensajes y dice Karen Martínez: nos vamos por las dos. Saludos, entonces 4-3, chato, le están dando la vuelta. Mira por acá, dice: nos vamos por las dos. 5-3, santa madre de Dios. Y dice: ¿capeas o no capeas, Ranita? Santa madre de Dios, pues estoy casado, ¿qué te puedo decir? Entonces vamos 5-4. 6-4, porque me llega otro mensaje y dice: buenos días por la 2. ¿Pero qué está pasando con la línea telefónica? 474-5945. Y hacemos contación. Nos llega llamada. Bueno.
2: Bueno.
0: ¿Qué huele, por favor?
2: ¿Por la 1, Ranita?
0: ¡Arre, no, no, no! Ah, santa madre de Dios. Estaba muy alto, ¿no? Vamos, 6-5. Y empezamos en 3. En 2, en 1, y se la lleva su majestad La Brisa con esta canción que se llama 16 toneluchas a la 1, 16 toneluchas a las 2 y 16 toneluchas a las 3.
3: 16 toneluchas, viene de ahí.

0: 16 toneladas, amigos. Gracias por esa hemorragia. Ya avanzamos.
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0: que nos den las 10. Si tenemos tiro, la mala mitad. Oye, con todo respeto para el señor Lamazón, que hace unas semanas partió, al señorón ahí, la famosa voz mítica que decía las tarjetas en el box Azteca. 474-5945 es el teléfono de cabina, 159-7600 a través del mensaje de texto o a través de WhatsApp. Por acá me dicen, hola, buenos días, saludos René, saluda al jefe Mike que va a pichar el almuerzo. ¿Qué onda, Mike? O sea, ¿por qué ella sí les picha y a uno no? ¿Por qué, Mike? ¿Por qué? Y dice por acá que no le quiere subir a las cumbias. Nada, pues vamos mal por ahí. 159-7600 o 474-5945. Chico Saldívar se monta al ring y también mi compita que pedía una canción de Banda El Recodo. La canción se llama 6 pies abajo, viene contra la loba y le puchamos play porque viene El Recodo.
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hombre, carnal, esas canciones me hacen recordar algunos ayeres. Pues ahí tenemos el recodo con seis pies abajo. Pero viene por acá Grupo Explosión de Saucillo y se sube

0: perdieron, pero a mí no me interesa, ya mis Chivas pasaron a semifinales. 474-5945, teléfono de cabina. Rosy Mora me dice, nos vamos por la loba lleva uno, y por acá dice, pues por la loba andamos en la alzadera de la casa, pues ahí zapatéyele, bueno, bueno.
1: Por explosión.
0: Por explosión, thank you, hermosa, bendecido día para ti. Oye, por acá, vamos a ver, nos dice Lenita, nos vamos por los recoditos. ¡Iu! ¡Desgraciada! Entonces, vamos 3-1, explosión lleva 3, lo que viene siendo recoditos lleva 2. Por acá me dice, nos vamos por la loba, entonces vamos 4-1, le están metiendo una goliza a los recoditos. Y vamos a empezar con contación en 3. ...159-7600... y mi compa Eduardo de Loreto dice, nos vamos por la loba. Oye, pues ya ni los recoditos ni pa' qué, pues échale algo, échale saliva. Por acá dice, nos vamos por explosión. Goliza, carnal, goliza, santa madre de Dios. Nos queda pendiente un tiro de rola, así que llámeme 474-5945. ¿Con qué tiro vamos a cerrar esta mañanita de mi miércoles? Por lo pronto se la lleva la loba porque estás.

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para que nos den las 10 de la mañana. Vamos a cerrar con el último tiro de rolas por acá. Mi amigo Luis nos dice, ranita, nos vamos con la de pararara, pararararararara. Ok, les voy a dar tiempo para ver si alguien se quiere subir al tiro de rolas. 3 segundos en el 474-5945, teléfono de cabina disponible, o 159-7600 si se quiere montar al último tiro de rolas. Y empezamos en 3, en 2, en 1. Ok, entonces le cantamos nosotros tiro a Luis como debe de ser. Y por acá viene representando a mi compa Luis. Pararara.

presentándoles Su Majestad la Brisa con Ya No Hay Virus, pero por acá nos pusimos más románticos, más hot goofy. Mira, pues es que me preguntan por acá cuál estará buena contra esa. Pues tengo algo de Grupo Brindis y la rola se llama La Chica de...

0: tenemos a Su Majestad La Brisa contra Grupo Brindis. Y por acá me escribe mi compa Luisito y dice: buenos días, soy el chico que pidió 6 pies abajo. ¡Me dieron una arrastrada! ¡No, me amarraron como puerco! ¡Nada, no es cierto! Tenemos llamadita, bueno, bueno.
1: Por Brindis.
0: Por Brindis, excelente, bendecido día. Brindis lleva una votación. Y por acá, Rosy Mora me dice: nos vamos por la chica, lleva 2 votaciones. Y por acá me dicen, por la 1, ranita. Entonces, vamos, 2-1, 2-1. Por acá mi compa Carlos me dice, por la brisa. Entonces, vamos, 2-2, 2-2. Y por acá, ¿qué está pasando, Isma? ¿Por qué me borran los mensajes? Por acá me dicen, nos vamos por Brindis. Entonces, vamos, 3-2. 3-2, ganando Grupo Brindis. ¿Qué está pasando, mi Luis? Defende tu esquina. Y por acá, vamos a ver, 474-5945. Tenemos llamada, bueno, bueno.
2: Por Brindis.
0: ¡Excelente! Por Brindis, la chica del este. Vamos, 4-2. 4-2. Por acá me dice la chica que le encanta el este. El este de la de esta, porque el de este está ahí. Bueno, bueno.
1: Grupo Brindis.
0: ¡Excelente! ¡Bendecido día! ¡Vamos, 5-2! Mi Luis, yo no te quería hacer esto, carnalito, pero pues así es el trabajo. Y nos dice, nos vamos por la chica 2-40. ¿Cómo que la chica 2-40? Santa madre, o sea, ¿me estás albureando qué? 4-7-4-5-9-4-5, 7-2, 7-2, a la 1. Tenemos llamadita, con esto vamos a cerrar el tiro de rolas. Bueno, bueno.
3: Buenos días.
0: Buenos días, ¿por qué nos vamos?
3: ¿Ande?
0: ¿Por qué nos vamos, carnal?
3: Caliente.
0: Excelente, gracias. Entonces vamos 7-2, 7-2, 7-2. Y me dice por acá, mi amigo Luis, nos vamos por la brisa, 7-3, bueno, bueno. Excelente, 8-3, 8-3. El par de Luis es santa madre, 90-60-90. Así como me Goofy, 90-60-90. 90 de cuello, 60 de panza. ¡Ah, no es cierto! Oye, por acá. Y por acá, pues ya tenemos saludos pendientes. Se la lleva Conjunto Brindis y con esto cerramos el tiro de rolas. Gracias por haberse comunicado esta mañanita. Y ahorita seguimos con programación normal y

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4: 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Continuamos en cabina.
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0: está haciendo calorcito desde temprano. Por acá me pregunta mi amigo Isma, hoy va a haber Chuper Éxitos. ¿Sabes qué, Isma? Los Chuper Éxitos son martes y jueves, pero ya mañana tendrán Chuper Éxitos ahí con mi amiga Carlita, que ya regresa. Carlita, la más bonita del día de mañana, y pues yo parto unas bonitas vacaciones. Actualmente, 29 grados Celsius, perdón, la temperatura máxima el día de hoy será de 35, la mínima que alcanzamos fue de 16, santa madre de Dios, pues ya casi llegamos para allá para abajo. La temperatura máxima la alcanzaremos en punto de las 2 de la tarde, los 35, los 34, la 1, santa madre de Dios. Precipitación de lluvia viene hasta el próximo viernes, y ahorita pues va a estar soleado, mañana nubladón, el viernes también nubladón, el sábado soleado y el domingo nubladón. Lo que sí tenemos el día de hoy es mitote in the house. No, hombre, es que este mitote, la verdad, a mí me da coraje, me da rabia, me da ansias, porque a veces tu mamá pone por encima a tus tíos, a tus primos, a tus hermanos, y lo peor de todo es que dices tú, pues es una situación que no me acongoja, que no me compete, pero cuando son tus cosas y toman decisión y hacen el parteaguas, yo creo que ahí no es. El mitote de hoy se llama: mi mamá le prestó mi carro sin mi consentimiento a mi tío para que se lo llevara. Te voy a poner la nota de audio y tú puedes expresar tu punto de vista en el 474-5945, en el 159-7600 a través del mensaje, y me dices quién tiene la razón para ti. Ahí te va.
1: Adiós, pues.
2: Deja, voy, pues. Mañana te traigo el carro,
1: Sí, está bien, no te apures. Bueno,
2: carnal,
1: que
2: les
1: vaya bien, bye.
2: Sí, ama. Sí, tú préstame cosas, mira, mi abuelita aquí anda también.
1: ¿Qué?
2: Aquí, a ver, abuelita, ¿por qué le prestas las cosas a mi tío? Yo te dije que se las prestaras, ¿o qué?
1: No empieces de grosero.
2: Por eso, mamá, tú también. Los dos amas son bien alcahuetes.
1: No es mío. No le digas así.
2: ¿Por qué prestaba mi carro, mamá?
1: ¿Qué tiene? Tu tío venía a pie, ¿cómo lo iba a hacer?
2: Ay, mamá, qué chistosa, y prestan otra vez mis cosas. Ya me la empeñó, no me la sacó ya otra vez el anterior carro.
1: ¿Y qué le va a pasar? ¿Qué le va a pasar? No seas egoísta.
2: ¿Qué te lo vuelve a chocar?
1: ¿Qué le va a hacer? ¿Se lo va a comer?
2: Pásate, mamá, no me estés peleando afuera, pásate.
1: No me hables así, no me hables así.
2: No prestas, pues.
1: ¿Qué? Porque me ocupaba.
2: A ver, presta tu carro, mamá, ahí está estacionado. A ver, presta el tuyo.
1: Yo lo ocupo mañana.
0: ¡Nah, señora! ¡Por favor! Yo lo ocupo mañana, pues suéltele el carro. No que le tiene mucha confianza. Si le tuviera mucha confianza, le soltaría el suyo y se llevaría el del hijo. A ver si es cierto. Es el mitote el día de hoy. 474-5945. ¿Quién crees que tiene la razón y por qué el hijo? No manches, pues que ya se lo chocó. Yo sí lo reportaría como robado, la verdad. Si a mí se llevan mi mueble sin mi consentimiento, le marco a la patrulla, que lo bajen 2-3 cuadras más adelante. Lo veo a la dirección. Oye, saludos a Ana Karen, dice. Saludos, Ranita. Saludos para ti, Ana Karen. ¿Qué piensas del mitote el día de hoy? 159-7600 o 474-5945. Por acá me están escribiendo. Le vamos a dar chance para ver si no nos vamos con música. Teléfono de cabina 474-5945. Y es que está bien, a veces ayudar a la familia, pues yo no le veo nada malo. Pero el problema es, no te puedes quitar a veces tú tu taco de la boca y quedarte sin comer para dárselo a una persona extra. Se entiende cuando es tu mamá, se entiende cuando es tu papá. A veces puedo entender cuando son mis hermanos, pero ya un tío, ya a un primo, esa es una mamarrachada, la verdad.

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1: México para el mundo. Los Ángeles Azules y Belinda.
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Le dejo el teléfono de cabina por acá, 474-5945. O también, a través del mensaje, mándame tu saludo, mándame tu dedicación. Si tienes cumpleañeros en Cortinas Guindas, échamelos para... No, espérate. Mándamelos por mensaje, mejor. Sí, mejor por mensaje. 474-5945 es el teléfono de cabina y 159-7600 a través de el mensaje vía WhatsApp o de texto, como tú gustes. El día de hoy tenemos mitote: una mamá presta el hijo. Una mamá presta el carro de su hijo, a pesar de que ella tenía el mueble, se lo presta al tío. El tío ya lo había chocado anteriormente, lo manejaba pues con las patas, obviamente. El vato como no son sus cosas, pues no respeta. Vaya. Y la pregunta del millón es: ¿tú prestarías un vehículo que no es tuyo, nomás porque eres padre o madre de tu criatura, de tu bendición? Pues ahí tenemos el mitote. Puedes dar tu punto de vista, 474-5945 o 159-7600. También me topé con una nota muy bonita, donde una persona se encuentra a su perrito extraviado. ¿Sabes cómo lo recibe? Lo recibe así, pues, bien feliz, el perrito llorando, y lo reconoce por el claxon, carnal. Haz de cuenta que se avienta un claxonazo del mueble y lo reconoce. Mira, ahí te va. ¿Cómo le dice? ¿Cómo le dice el señor al perrito? Era... No, hombre, es que hasta se me enchinó la piel. Mira, ¿cómo lo recibe su mascotita? Qué bonito, porque cuando pierdes a una mascota que se te sale de la casa, se siente pues una tristeza, carnal, porque ya son parte de la familia. Y qué bonito que los animalitos pues se sientan queridos, se sientan amados y que sientan que regresaron a su hogar. Por acá, mi compa Marco Aurelio, bendecido día. ¡Qué milagro, muñeco! Dice: buenos días, René. Mande saludos para Valeria del Mirador con la canción de Chipón Chipón del Grupo Promesa. Ya, yo no presto lo mío, menos lo ajeno. Hay que respetar lo ajeno, es correcto. Pues sería lo mejor, respetar lo ajeno. Entonces, tenemos a Grupo Promesa. Vamos a ver, déjenme, la encontramos por aquí. La encontramos por acá. Nos vamos con música, tenemos a Grupo Promesa con el Chipón Chipón. Y saludos para El Mirador.

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0: vamos a cerrar. Bueno, cerramos con algo de BRB JBA, las calles de Chihuahua. Mi racita, cuídese mucho, pásela bonito. Saludos a toda la gente bonita de la República Dominicana. Saludos a toda la gente bonita de Delicias, de Saucillo, de Meoqui, Rosales, Las Varas, Cárdenas. Allá para el Gato Negro, para Loma Chica, Loma Grande, para toda la gente que nos escucha en los USA a través de plataformas digitales. No, hombre, bandidas, es que ya ando cansado. Hoy es mi último turno esta semana en Despertando con Fiesta. Ya nos escucharemos en la mañana a partir de lunes de la siguiente semana. Cuídese mucho, pásela bonito. Viene la bandida Mimela con las canciones más movidas de Delicias. Y a las 4 de la tarde los espero porque tenemos Hazlo Sonar por Fiesta 94.5. Porque esto no es un adiós, es un hasta en la tarde.
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0: Ándale pues, buenos días, buenos días. Arrancamos oficialmente al son de fiesta. Miércoles, ombliguito de semana, y pues se vale, ¿no? Se vale portarse mal. ¿Qué culpa tiene el viernes de no, el miércoles de no ser viernes? ¡Qué bárbaros! Ya tenemos una llamadita. Vamos a ver quién anda ahí. Fiesta, buenos días.
1: No necesitan de nada.
0: De nada, muñeca, de nada. De nada. Good morning por la mañana, mi pequina.
1: Good afternoon por la tarde acá.
0: Buenos días por acá, buenas tardes por allá.
1: ¿Cómo andamos? ¿Cómo andamos? ¿Cómo andamos?
0: Muy bien, allá, mi bikina. ¿Y qué dice allá? ¿Qué dice Shiner? ¿Cómo está el clima? ¿Qué hay?
1: Mucha humedad para estos rumbos. Mucha, es mucha humedad.
0: Bueno, pues acá está haciendo mucho, pero mucho calor. Ya tenemos 32 grados centígrados, siendo las 11 de la mañana.
1: No, pues acá estamos en... Déjame ver, estamos en... Pues tú, 28.
0: 28 grados.
1: Sí.
0: Pero muy húmedo.
1: Ya.
0: No, pues ¿qué onda, mi Vicky? ¿Qué quieres escuchar el día de hoy para arrancar de la mejor manera tu miércoles?
1: Pues una cumbia chidona.
0: ¿Cuál?
1: ¿Qué les parece la... Ay, no se la estaba oyendo, pero esa me acordó. No, ¿qué le parece? La abeja miope.
0: La abeja miope.
1: Sí.
0: Okay. Claro que sí, mi bikina, con todo gusto, mi reina.
1: Pues mándele pues tú, si Dios me la bendiga, y ahí estamos.
0: Igualmente, mi reina, mil bendiciones también para ti, cuídate mucho. Y a ponerle al jale un ratillo.
1: Ya, un ratillo, hasta las 5:30 de la tarde, mamá.
0: Cállate, majadera.
1: Pues hasta las 5:30 de la tarde, nomás.
0: No, sí.
1: A poner mi jale, dice.
0: No, pues yo salgo hasta las 8, Vicky.
1: No, pues yo si yo aquí me voy para otro.
0: No, pues sí, ya está, muñequita. Claro que sí, te pongo otro rol de volada. Igualmente, bye bye. Oigan, bueno, pues ¿en qué estábamos? Estábamos miércoles, ombliguito de semana. Una temperatura ambiente de 32 grados centígrados con la máxima que vamos a tener el día de hoy, 37 grados, así es, va a ser bastante, bastante calor. Y se va a dejar sentir por ahí de las 3 de la tarde. Y conforme vaya avanzando el día, pues va el descenso. Para el día de mañana tenemos una mínima de 22 grados con una máxima de 35, parcialmente nublado. Pero pues ya saben que nada está escrito, solamente el de arriba decide qué nos depara el destino. ¿Y qué te parece si arrancamos con algo movidito desde tempranito, Vamos a escuchar El Viejo del Sombrerón con la Sonora Dinamita, y por ahí lo va a seguir El Brincabardas, ¿no? Con Raíces Cumbiameros. 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

0: Señorita, ¿a la orden la llevo?
1: No.

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11:20 y de esta manera arrancamos el día de hoy, las consagradas. ¿Qué les pareció, ahí con el brincabardas y pues con el viejo del sombrerón? Y ni les dije, Betty Mimbel, es un honor saludarlos en esta mañana. Gracias por dejarme acompañarlos donde quiera que anden, en sus vehículos, en su trabajo, en su casa, donde quiera que sea. Gracias, gracias por abrirme el espacio. Entonces vamos a continuar con algo que ya nos solicitaron por ahí, mi Vicky Flores, gracias reina allá en la Unión Americana. Vamos a escuchar La Abeja Miope por Grupo Indomable, y por este lado vamos a escuchar algo que también de lo solicitado, muchísimas gracias, aquí en la colonia Francisco Villa, La Roma Marido, de la Sonora 100% puro de Anaidita. Entonces vámonos con esto, mira qué bonito se escucha esta mañana.

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Ándale pues, mire, ahí quedó ya lo de la abeja miope. Gracias, Viquita. Gracias, Vicky Flores, por comunicarte, mi reina. A continuación vamos a escuchar algo de la Sonora Tropicana. Qué bello, ¿eh? ¿Quién no ha cantado esta rola en un karaoke? Y quien me diga que no, me está mintiendo. Y por allá lo va a seguir algo de Tropicalísimo Apache. Bien.

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0: 11:53 y qué bárbaros, ya casi a la mitad de su programa El Son de Fiesta. ¿Qué les parece si rapidito vamos a escuchar algo que nos solicitaron por acá? Tenemos ya listísimas las arañas. Nos dicen buenos días para mandar un saludo para Lencho Lares y para El Bacho del Rancho Tres Hermanos, y nos puede poner la canción de las arañas de la cumbre, gracias. Claro que sí, claro que sí. Ahorita los vamos a complacer, de hecho ya la tenemos listísima. Gracias por estar en comunicación. Y por ahí, ¿qué creen? ¿Lo va a seguir algo de la Sonora Tropicana? Capullo y Sorullo. Pues, ¿cómo la ves? El negrito es el único tuyo. Pues, vámonos a ver cómo sale esto.
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4: 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Continuamos en cabina.
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0: Seguimos al...

7:06 y continuamos con más música. Déjenme decirles que ya va en aumento la temperatura. Tenemos una temperatura ambiente de 34 grados centígrados con una sensación térmica de 38 grados, 37 grados, bastante calor. Pues tomen sus precauciones, así que por ahí a partir de las 4 de la tarde se va a nublar poquito, pues vamos a ver qué nos depara el destino. Por acá ya tenemos algo listísimo de los Cumbia Kings. ¿Te gusta Fuiste Mala? Y por ahí lo va a seguir algo de Bronco, Zapatos de Tacón. Miren nada más, así suena el día de hoy al son de fiesta.

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André, pues ya son las 12:30 y por ahí acabamos de escuchar algo a cargo de la banda Toro, La noche que Chicago se murió. Así es, recuerdo desbloqueado. Híjole, y continuamos con más música, todavía nos queda un ratito más. Te recuerdo la línea telefónica 639-474-5945, ¿eh? Por ahí déjenme mandarle un saludito para mi querido billetero, ¿eh? Que ya reportándose bien chambeador. Ahí anda en la séptima ya vendiendo, ya se dejan ver. Ya están saliendo las sandías de la región, ¿eh? Qué rico, ¿eh? Ahí caigan en la séptima poniente. Y con las sandías deliciosas, ¿eh? Dice que están bien dulces. Hay que ir a probar, ¿eh? Bueno, pues vámonos con más música para que ya tenemos algo listo de Grupo Cañaveral. Tiene espinas en

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Ándale pues, son las 12:40 y continuamos con más música ya en la recta final de Las Consagradas el día de hoy. Oigan, pero antes queremos invitarlos, adivinen que el Ayuntamiento de Delicias tiene una invitación para todas las mamás. 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Pues vamos a acompañar a mamá, vamos a llevar a mamá o mamá, júntate con tus otras amigas y vamos a disfrutar de este gran evento que el Ayuntamiento de Delicias organiza especialmente para ti, Son las 12:41 y continuamos con más música. Déjenme mandarle un saludito muy especial para mi querida Alice, para mi Alice allá en Rosales, que dice, aquí ando todavía, pero pues por algo pasan las cosas, mi reina, por algo no se hizo tu cirugía el día de hoy, pero pues vamos echándole ganas, ¿Qué te parece si vamos a escuchar algo a cargo de Los Ángeles Azules, El Listón de tu Pelo? Y por ahí lo va a seguir Carola con la Sonora Dinamita. Mira qué bonito, qué chulada, qué bonito se escucha al son de fiesta el día de hoy.

Ándale pues, mire nada más, 12:45, la recta final de Al Son de Fiesta el día de hoy. Pero no podemos irnos sin decirles algo, ¿eh? 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

0: Ándale pues, mire, son las 12:50 y ¿qué creen? Colorín colorado, este cuento se ha acabado. Pero nos escuchamos el día de hoy, así es, por la tarde, de 6 a 8 en Las Consagradas de Fiesta 94.5. Gracias a todos los que me hicieron el favor de recibirme. ¿Dónde? Donde quiera que anden, en su carro, en su trabajo, en la escuela, en sus hogares, donde quiera. Muchísimas gracias por permitirme llegar a ustedes, ¿eh? Betty Minvela se despide en esta tarde, pero los dejo en la mejor compañía y en las mejores manos con la licenciada Evangelina Fuentes, con su programa Plataforma Informativa, con la información más veraz y más relevante de toda la región centro-sur. Y también en los controles, mi compañero amigo Carlitos Cadena. Gracias, hasta más tarde.
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4: ¿Qué tal, amigos? Muy buenas tardes.

0: gusto saludarlos una vez más. ¿Cómo andan? ¿Cómo me les va? Esperando en Dios y que todos, todas se encuentren muy bien. Nosotros contentos, agradecidos con el favor de su compañía, el favor de su preferencia. Una de la tarde con un minuto. Estamos avanzando, estamos ya en la segunda edición de Plataforma Informativa a través de Fiesta 94.5 allá en controles. Carlitos Cadena, muchas gracias Carlitos por apoyarnos atendiendo líneas telefónicas que lo sabe usted perfectísimamente bien. Están a su disposición. Su amiga y servidora Evangelina Fuentes Sáenz les dice bienvenidos y bienvenidas, ya sabe. Estamos aquí para lo que guste y mande. Le doy cuenta de los avances que tenemos en la información, porque hay mucho. A nivel nacional e internacional, bueno, pues horror en Veracruz, trasladaba cuerpos desmembrados en carroza. La presidenta Claudia Sheinbaum niega participación de la CIA en muerte de narco en México. Rocha Moya está en su casa, no en palacio, dice la gobernadora de Sinaloa. Llama la CRT, la Comisión de Radio y Televisión, a registrar líneas telefónicas. Se acaba el tiempo, dicen. En información del estado de Chihuahua, dejen de esconder a quienes minan con la salud y la vida, dice la gobernadora María Eugenia Campos Galván. Roban mercancía y efectivo de farmacias similares en La Prieto, Luján. Material a crédito ofrece COESBI, venta de blog, lámina y más. Ya salió la convocatoria. Alguien nos estaba preguntando y decíamos nosotros que en cuanto se anunciara a nivel estatal era muy factible que viniera ya a los municipios, así que estaremos pendientes aquí con Esteban Gragiola de Atención Ciudadana para que nos diga si se tiene fecha ya para que usted pueda ir a preguntar y si ya hay manera de adquisición de material de construcción. Localizan restos humanos esparcidos en ejido de Temozachic, le daremos cuenta. En información local y regional, estuvimos esta mañana en Meoqui, dos eventos, miércoles con tu alcaldesa, el programa que se lleva ahí en los portales de la presidencia municipal, platicamos con la presidenta Miriam Soto, nos da cuenta de la visita que tuvo, van en grupo también, en cuestiones comunitarias la buscan, ahí atendió a varios vecinos, el tema de las motocicletas ruidosas se abordó y también luego de que ha habido algunos accidentes trágicos, lamentables ahí en Meoqui, ella refiere donde también los papás deben de tomar su responsabilidad, porque la mayoría de las detenciones que se han hecho de motociclistas son menores de edad, entonces hay que tomarlo en cuenta y pide la ayuda de los padres de familia para enfrentar este tema de las motocicletas como tema de accidentes, pero también el tema de estas modificaciones que se hacen a los escapes de las motos, que resulta muy molesto para la gente. Estuvieron de visita gente de Cuauhtémoc, el área de fomento económico y turismo, el área de cultura, porque se anunció y se vino a invitar el Festival de las Tres Culturas del 14 de mayo, o sea, a partir de mañana y hasta el 7 de junio habrá varios eventos, todos gratuitos, así que en el tema deportivo, cultural, artístico, musical, con varios géneros, mucho talento de Cuauhtémoc, que tiene su escenario formidable como es este festival, así que estuvo la encargada de cultura allá de Cuauhtémoc, la licenciada Deira Chacón, del área económico, por la derrama que representa todos estos días de fiesta en Cuauhtémoc, la licenciada Mariana Gutiérrez, estuvieron acompañadas por el licenciado Enrique Valenzuela, director de Desarrollo Humano y Bien Común aquí de Delicias, para dar dar información sobre todo esta gama, todo este programa de actividades que tuvieron. Estuvimos en el gimnasio municipal de Meoqui. Se llevó a cabo una exposición. Aprende a mantenerte seguro. Es un trabajo que lleva el área de bomberos, protección civil, capacitación, prevención y escuelas. 10 escuelas, 14 grupos participaron, cada una hizo una demostración de lo que es para los niños. Desde la perspectiva de los niños, claro, apoyados por padres de familia y maestros, cómo ven la situación de arrimarse a la estufa, por ejemplo, o que no dejemos los cargadores de celular, o que se sobrecarguen extensiones, etcétera. Todos estos detalles cada escuela los planteó y, bueno, pues importante que lleven el mensaje a su casa y a sus vecinos y a sus familiares para evitar accidentes que tengan que ver con protección civil en la casa. Hacer una ruta de evacuación en casa no está por demás, así que todos estos detalles se vieron ahí en esta expo de Aprende a Mantenerte Seguro. Esta y más información la tenemos lista para todos ustedes. Quédese por favor con nosotros y esté debidamente informado.
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0: 34 grados la temperatura en este momento, parcialmente nublado, 36 la máxima, por la noche mínima de 21, viento de 8 kilómetros por hora, probabilidades de lluvia, pues dice que por la noche hay un 1% en las condiciones de lluvia, mañana jueves. Y hasta el domingo nada, pescado en cuestiones de lluvia. Jueves 14, 36 la máxima. Viernes 15, 37. Sábado 16, 18 la máxima. Domingo 17, 36 la máxima. Y no hay condiciones de lluvia. Ahorita ya se siente el calorcito con 34 grados.
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0: Las autoridades de Veracruz dieron a conocer que arrestaron a un hombre que fue descubierto trasladando bolsas con cuerpos humanos desmembrados dentro de una carroza fúnebre. Al parecer, la policía de Veracruz se encontraba dando un recorrido preventivo en el municipio de Poza Rica cuando encontraron dos vehículos, uno de ellos una carroza fúnebre que se veía bastante sospechoso. En ese momento los policías se dispusieron a realizar una inspección en la cual encontraron a un hombre que estaba pasando bolsas grandes de la parte trasera de la carroza fúnebre a la cajuela de otro carro. Los policías inspeccionaron las bolsas y descubrieron que dentro de ellas había restos humanos. los cuales correspondían a dos personas del sexo masculino, por lo que procedieron a asegurarlos y arrestar al hombre. Las autoridades informaron que los restos serán analizados científicamente por las autoridades competentes para lograr dar con su identidad y determinar la causa de muerte de ambas víctimas. Las autoridades mexicanas y la Agencia Central de Inteligencia, la CIA, de los Estados Unidos, rechazaron el martes un reporte de CNN que afirmaba que agentes de la CIA habían participado directamente en ataques mortales contra objetivos de cárteles en México durante el último año. La noticia de CNN, publicada el martes y que citaba fuentes anónimas, indicaba que la CIA había intensificado sus operaciones encubiertas en México a través de su unidad de élite. Esta actividad incluía la participación directa en asesinatos selectivos, según informó CNN. El gobierno de México rechaza categóricamente cualquier versión que pretenda normalizar, justificar o sugerir la existencia de operaciones letales, encubiertas o unilaterales de agencias extranjeras en territorio nacional, dijo el secretario de Seguridad Omar García Harfuch en su cuenta de X. La gobernadora de Sinaloa, Geraldine Bonilla, desmintió que Rubén Rocha Moya, gobernador con licencia, esté en Palacio de Gobierno luego del ataque a su domicilio. La gobernadora Bonilla declaró que el gobernador con licencia, Rubén Rocha Moya, no está en Palacio, no está siendo resguardado. Durante un evento, la funcionaria o la mandataria estatal en funciones señaló que es falsa la información que aseguró que había un operativo extraordinario de seguridad para protegerlo. Bonilla Valverde agregó que no hay sustento oficial para las declaraciones. Agregó que Rocha Moya está en su casa y que se encuentra muy bien. La mandataria agregó que solamente se trató de versiones que sugirieron en redes sociales y pidió verificar la información relacionada con temas políticos o de seguridad. La Comisión Reguladora de Telecomunicaciones, la CRT, llamó a los mexicanos a registrar su línea telefónica móvil, ya que su objetivo es incrementar la seguridad y reducir las extorsiones. El organismo indicó que no habrá prórroga para realizar este proceso, siendo la fecha límite el próximo 30 de junio. Y destacó que es un proceso clave porque elimina el anonimato. Esto es importante porque la extorsión telefónica se ha convertido en un problema de seguridad. Muestra de ello es que se registraron 7.4 millones de extorsiones en 2024 y el 90% de estas fueron por vía telefónica. Esto se debe en cierta medida a que los 158 millones de líneas móviles activas, cerca del 85%, son de recarga y anónimas, dijeron. Tenemos mensajitos, a ver, espérenme por favor. Sí, vamos a checar el tema de los planes o del programa de construcción, material de construcción. Esperábamos que se diera esta rueda de prensa en Chihuahua con el titular de COESVI, la Comisión de Vivienda, pero falta que aquí se establezca, no sé, algún tiempo o a través de qué área se va a hacer en la recepción de solicitudes. Esto quedó en la mañana, me quedó pendiente, llegó como tardecito. Dice, buen día, felicíteme a mi hijo Ramón Mesa, de Lomas del Consuelo, que cumple años, que lo queremos mucho de parte de su mamá. Bendiciones, Ramón, que esté pasando un día muy, muy maravilloso. Dice, hola, Josefina, ¿cómo está? Buenos días, buenas tardes. Dice, sí debería de vigilar el municipio el trabajo de la Junta de Aguas, pues solo andan destruyendo el pavimento y así lo dejan. De por sí, no nos lo acabamos con tanto bache. Por favor, lea mi mensaje. Muchas gracias, saludos. Gracias, ahí está, nos llegó a media mañana. Acuérdese que este celular, si no contesto, es porque este celular es de noticias, se queda. Cuando yo me salgo a reportear terminando a las 9, se queda aquí en la oficina. Por eso a veces no contesto ni, y ya hasta mediodía que comenzamos. Hola, Evita. Qué coraje, ¿sí, verdad? Qué coraje con los camiones que van al 92 otra vez. No hubo camión a la 1. Deberían de avisar. Se salen, dicen, aquí mandamos a la gente de gobierno del estado, a transporte del estado, mandamos este mensaje. En la mañana también nos decían sobre la ruta de Mioqui y Delicias, que no había. Así que, a ver qué nos dice el comandante encargado aquí de transporte. Con muchísimo gusto le damos seguimiento. 1:17.
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0: La gobernadora de Chihuahua, María Eugenia Campos Galván, se pronunció sobre el combate al crimen organizado y las movilizaciones anunciadas por Morena para el próximo sábado. Por el primero de estos puntos expresó: dejemos de esconder a estas personas que a todas luces minan con la salud y con la vida de las familias mexicanas. Sobre la movilización de Morena refirió que están en su derecho y el Estado, dijo, existe la libertad de expresión. Reafirmó su compromiso con la legalidad y con el desarrollo de las investigaciones correspondientes por el caso del narcolaboratorio y la presencia de los agentes extranjeros en Chihuahua. Expresó que por adhesión a la garantía de legalidad, su gobierno procedió con las indagatorias y recalcó que se actuó sin preferencias con la expresión caiga quien caiga. Afirmó que no existió opacidad en las actuaciones. Aquí no hay nada en lo oscurito, no hay nada que esconder. Indicó que la administración continúa el combate al crimen organizado con el fin de evitar que drogas dañaran a niñas y niños en la entidad. Y sobre este tema de la investigación que se sigue, fue señalado ayer por parte de la fiscal que fue designada para el caso del el operativo donde se desmanteló el narcolaboratorio o el mega laboratorio. El agente de investigación Suani entonces renunció. Guillermo Arturo Suani Portillo presentó su renuncia como fiscal de operaciones estratégicas y antisecuestro de la Fiscalía General del Estado. La renuncia se dio luego que la fiscal Wendy Chávez dio a conocer que se captaron a agentes de origen extranjero en las instalaciones de dicha fiscalía. En 2021, Suani asumió la dirección de la Agencia Estatal de Investigación. El 5 de septiembre del 2025, el ahora exfiscal general del Estado, César Jáuregui Moreno, lo nombró como fiscal especializado en operaciones estratégicas, por lo cual dejó su encargo al frente de la Agencia Estatal de Investigación. Su área se encarga de persecución de secuestro, extorsión y otros delitos de alto impacto. Wendy Paola Chávez Villanueva, titular de la Unidad Especializada para la Investigación de los Hechos Ocurridos entre el 17 y 19 de abril del año en curso, presentó en rueda de prensa durante la tarde de ayer avances en la investigación que dieron cuenta de la presencia de dichos en las instalaciones de la Fiscalía de Operaciones Estratégicas. Según lo presentado por la fiscal Chávez Villanueva, uno de los elementos extranjeros portaba un arma larga al momento de ser observado en dichas instalaciones. Aseguró, existe más evidencia que varios funcionarios de la Fiscalía tenían conocimiento de la presencia de estos elementos estadounidenses. La gobernadora de Chihuahua, Maru Campos, también el martes por la tarde emitió un mensaje en donde giró instrucciones a la Fiscalía para actuar caiga quien caiga por estos hechos ocurridos en la sierra. En el ejido Temozachic encontraron restos humanos esparcidos. Dice la información, autoridades localizaron restos óseos durante un operativo de rastreo realizado en el ejido Cocomarachi, municipio de Temozachic. Entre los hallazgos se encontraron piezas óseas, prendas de vestir y calzado, los cuales serán analizados para intentar identificar víctimas. La Fiscalía de Distrito Zona Occidente informó sobre la localización de restos óseos durante este rastreo efectuado en esta zona, en coordinación con personal de la Comisión Local de Búsqueda y peritos especializados. De acuerdo con el informe oficial, el hallazgo ocurrió durante recorridos de vigilancia y revisión de una amplia zona donde se realizó un rastreo pedestre de aproximadamente 50 metros a la redonda, logrando ubicar 7 restos humanos esparcidos en dicha área. Entre las piezas localizadas se encuentra un cráneo, tibia, peroné, vértebras, fémur, costillas y diversas piezas dentales, las cuales fueron aseguradas por personal de servicios periciales para los análisis forenses correspondientes que permitan establecer la identidad. En el sitio también fueron encontrados restos de ropa y objetos personales, entre ellos un pantalón de mezclilla, zapatos de trabajo negros, una camisa gris y una cachucha del mismo color. Las investigaciones continúan por parte de ministerios públicos, agentes investigadores y personal especializado en búsqueda de personas desaparecidas. Hubo rueda de prensa para esto, hoy en la mañana, que encabezó el titular de la COESBI. Él es José Antonio Chávez Rodríguez. La Comisión Estatal de Vivienda, Suelo e Infraestructura de Chihuahua, la COESBI, anunció un programa para ofrecer créditos y venta de material para mejoramiento y construcción de vivienda. Se tratan de acciones de mejoramiento de vivienda para este 2026, en el cual ofrecerán material como impermeabilizante, block, lámina galvanizada, varilla, cemento, polín, loseta, pegazulejo, todo esto a crédito. José Antonio Chávez Rodríguez, titular de la COESBI, informó de una bolsa revolvente superior a 12 millones de pesos para otorgar créditos en materiales aquí en Chihuahua, en el estado, destinada a que ciudadanos adquieran insumos e inicien obras. El programa ofreció montos de hasta 30 mil pesos por beneficiario y plazos de pago hasta de un año y medio. La bolsa revolvente funciona con la condición de que exista cultura de pago, requisito para permitir la continuidad. Lo que usted vaya pagando se va volviendo a hacer material, entonces es apoyo a más, para que alcance a más ciudadanos. En Chihuahua señalaron que la cartera de recuperación se mantuvo en buenos niveles y eso favoreció la operación del programa. Los materiales se determinaron con base en estadísticas que el programa recabó durante su operación. Se explicó que las necesidades varían entre municipios serranos y municipios con alta urbanización, por ejemplo Juárez, Delicias y la capital, por lo que la oferta se ajustó a esas diferencias. Los requisitos, vaya preparándolos, porque aquí bueno, ya se contempló y había dicho Esteban Gragiola que sí habrá, nada más esperaban este anuncio, ya se dio, así que prepare requisitos. Identificación oficial del solicitante y cónyuge, en su caso. Comprobante de domicilio no mayor a 3 meses, puede ser el de agua o el de luz. La CURP del solicitante y cónyuge, en su caso. Comprobante de propiedad o legal posesión, háblese de predial, título, o carta de posesión, comprobante de ingresos, estado de cuenta bancario o recibos de nómina equivalentes a un mes, acta

0: Chihuahua, un hombre sustrajo mercancía alrededor de 1,000 pesos. Además de la mercancía, 1,000 pesos en efectivo, dice la nota de una farmacia similares de la calle Guillermo Prieto Luján. La policía investiga. Se reportó el robo de dinero en efectivo y mercancía en esta sucursal. Tras las primeras declaraciones, el encargado entregó aproximadamente 1,000 pesos en efectivo, frascos de proteína y más mercancía que constaba como faltantes en el inventario del establecimiento, según el parte oficial. La autoridad señaló que un masculino habría realizado el hurto. No se proporcionaron datos sobre la identidad, la edad o el paradero del presunto responsable. Las diligencias se concentraron en la toma de versiones de testigos y en la revisión del área para recabar indicios que permitan avanzar en las investigaciones. Eso dice la nota. Mire, pues, le pegaron a una farmacia similares allá en la capital. Tengo mensajitos, déjeme comparto en este momento antes de irnos a la pausa. Buenas tardes. Calle 36 Sur, en Colonia Tierra y Libertad, alcantarillas tapadas. Le hablamos a la Junta de Aguas y no acuden. A ver qué se puede hacer. Aquí mandamos el reporte al contador público Edgar Ruiz, que es el director ejecutivo de la Junta Municipal de Agua y Saneamiento. Dice, buenas tardes, una disculpa de la molestia, pero para Villa Bonita no hay agua desde muy temprano, otra vez, y no avisaron. No, los trabajos que se están haciendo son de drenaje acá por la avenida Octava Sur. Ahorita comentamos, por supuesto, a la Junta de Agua, también junto con esta otra que teníamos pendientes. Buenas tardes, Evita. Pregunta, ¿es de dónde sacan las financieras el número de los teléfonos? A mí cada rato me hablan para ofrecer créditos y son hasta de México, hasta 10 llamadas al día. Hay una línea donde uno puede reportar estos números para que ya no le sigan hablando. Y luego los bloquea uno, pero no sé cuántos números habrán. Tendrán la oportunidad desde dónde marcarnos. Y si bloquea 5, pues han de tener unos 20 más para marcarnos. Hijo, hay que buscar, Lupita, a dónde podemos hablar para que no nos permita ningún tipo de publicidad. A veces la publicidad también es demasiada, pero sí hay una manera de evitarla. No me acuerdo. Deje ver si me sube agua al tinaco y me acuerdo. Buenas tardes, Lick, un saludo. ¿No sabe qué pasó con el servicio de agua potable? No tenemos desde las 7 de la mañana en Laderas primera etapa. ¿A poco, don Julio? Aquí mandamos, deje ver qué nos dice la gente de la Junta de Agua, don Edgar Ruiz, el director ejecutivo, y ahí comento qué estará pasando. Ahí les aviso. Vamos a la pausa, 1:30.
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2: Fíjese que esta mañana hubo una plática, una manera de conmemorar el Día Internacional de la Enfermera, que se celebró ayer y se llevó acá en el auditorio de la Escuela Secundaria Leyes de Reforma. Ahí se llevó esta plática, Un Corazón Detrás del Uniforme, algo así se llamaba, muy bonito, una plática por parte de una psicóloga del Instituto Municipal de la Mujer, aquí en Delicias, invitando al gremio de enfermería aquí en Delicias. Y bueno, llama la atención porque pues nos preguntamos todos, que siempre exigimos, no nos preguntamos, siempre nos exigimos que nos atiendan bien, de la mejor manera, que vamos nosotros tristes, acongojados, enfermos, y queremos que nos atiendan bien, y jamás pues podemos ponernos en los zapatos del enfermero, de la enfermera, de que cómo anda también él, pero sí somos muy buenos para exigir el corazón detrás del uniforme. Vamos a escuchar a la directora del Instituto Municipal de la Mujer, a la licenciada Dani Rodarte. Ella refiere sobre el trabajo que se realiza desde el gobierno municipal para conmemorar a los y a las enfermeras. Aquí vamos a escucharla, porque dice vale la pena que también nosotros, porque sabemos que es un trabajo complicado. La escuchamos a la LIC, Daniela Rodarte.

0: ustedes hacen, muchas veces no lo valoramos o no lo vemos, o es difícil en el día a día también ustedes reconocerse lo que diariamente hacen. Hace unas semanas tuvimos una complicación en la cirugía de mi pareja y lo platicaba yo mucho y lo platicaba aquí con la psicóloga Rosy, con el personal del instituto, que a veces nosotros no les agradecemos a ustedes lo que hacen diario, el no dormir, el estar activas día a día en el cuidado del paciente, y se olvidan ustedes mismas y ustedes mismos de que ustedes están parados jornadas sumamente largas. Entonces esta conferencia, esta plática, este pequeño taller que les estamos haciendo es ese pequeño reconocimiento hacia ustedes, a que ustedes también importan, a que la salud mental también importa, a que si ustedes la labor tan bonita que hacen de cuidar a todos los pacientes, pues es una vocación que llevan ustedes y la verdad que se les agradece. Entonces en este marco internacional de ustedes, de los enfermeros, pues no queríamos dejar pasar solamente con una imagen felicitarlos, sino también hacer una pequeña plática para ustedes, para celebrarlos, para conmemorarles y para recordarles lo importante que son en el día a día con nosotros. Entonces, pues disfrútenlo, la verdad que es con mucho cariño de parte del instituto, de parte del ingeniero Jesús Valenciano, el recordarles lo importante que es esta labor que ustedes realizan. Muchas gracias y bienvenidos.
1: Flor Benavides también ahí estuvo presente reconociendo la labor de las y los enfermeros.
2: Muy agradecida por la felicitación y pues no quiero dejar pasar la oportunidad para felicitar a todos los enfermeros y enfermeras por su día, el día de enfermería. Quiero decir que pues ustedes son una parte muy importante de la atención al paciente. Hacemos un equipo con ustedes, ustedes están todo el tiempo con el paciente y son una pieza clave para que el paciente siga adelante, y la verdad nosotros como médicos agradecemos mucho su entrega, su dedicación, su vocación, y pues es digno de reconocerse. Y pues yo les pido que le demos un aplauso, se den un aplauso también a ustedes mismos.
1: De verdad, una gran labor que hacen. Ahí estuvieron estudiantes también de enfermería, muy atentos a lo que se decía. Yo creo que vale la pena que reconozcamos también nosotros esa labor. Dice, hola Evita, buenas tardes, tarde pero sin sueño, Dios la bendiga. Pues, ¿dónde andan, pues? ¿Dónde anda Vicky? Desde Shiner, Texas, apenas reportándose, le echamos de menos, ¿eh? Hola Evita, buenas tardes, ya ni la friega el ladrón de similares, lo agarran y paga más por su libertad. Evita, eso de los llamados, mi cel, cuando me hablan, me aparece posible spam, y pues si no lo conozco, pues no contesto, pues sí. Porque ahora también hay muchas encuestas, ¿no les ha tocado? A la gente que llegamos a contestar, y son encuestas de varios rumbos políticos, de cuestiones de empresas, del fútbol, etcétera. Son varias las encuestas o preguntas, sondeos, monitoreos que se están haciendo. Entonces, buena idea, si usted le sale ahí en su celular que posible spam le refieren, pues ni conteste y bloquéelo. Partida doble. ¿A qué hora puedo pasar por ya de 3 a 6 ahorita? De 3 a 6 de la tarde a recoger un medicamento. Si no, mañana de 9 a 1 pueden hacerlo, claro que sí, a recoger este medicamento. Dice, estoy trabajando desde las 6 de la mañana, Vicky. No, muy trabajadora, mi Vicky, échele ganas, ánimo. Y cuando haya oportunidad, pues a descansar, por supuesto. Buenas tardes, usted no sabrá por qué no hay agua acá en Laderas. Desde las 6 de la mañana estamos sin agua y ni avisan. Es lo que nos están diciendo mis buenos amigos, don Julio Quintana y la patrona. que no tienen agua. Aquí estamos ya mandándole al director ejecutivo de la Junta Municipal a ver qué nos refiere, qué es lo que está pasando ahorita. Ojalá que haya manera de conocer la situación, dice, la situación de la Junta de Agua acá para Las Torres también. Pues todo está para aquel lado, ¿no? Fraccionamiento de Las Torres, Laderas del Norte, en todas sus etapas. Pero a ver, si qué nos comentan ahorita. Gracias al comandante Roberto Márquez. Él es el coordinador de Protección Civil aquí en Delicia, sobre el internet de la Comisión Federal de Electricidad, que nos dicen se encuentra un módem ahí en el donde estaba Protección Civil por el gimnasio Presidentes. Le comentaron, investigó ayer el Coman, y le agradecemos mucho que se dañó la antena y no la han reparado. Eso es lo que nos dice para la persona que refiere que pues que echaran a volar ese módem, porque él dice que no lo prenden, o la persona que nos habla dice que no lo prenden. Pero no, ahorita nos refieren, está dañada la antena y no se ha podido reponer. Dice, buenas tardes, los semáforos de la porquería de Puente al Revés del Cielo Vista en Delicias están muy mal coordinados, saben arreglarlos adecuadamente. ¡Qué vergüenza de gobierno! Atentamente, Jorge Ramírez. Saludos, Jorge, muy buenas tardes. Buenos días. Ok. Perfecto, aquí hacemos unas conexiones. Deje ver si nos contestan en la Junta de Agua. Estamos mandando todos sus mensajitos. Buenas tardes, Evita, disculpe. ¿Cómo es el proceso de registro de la línea? Gracias. ¿Puede ir a su compañía telefónica? ¿Puede acudir y dígale que va a registrar su línea? No sé si ya le llegaría un mensajito donde lo tiene que hacer. Yo le sugiero que vaya de manera presencial. Lleve su credencial de lector, por favor. Le digo que yo fui a ver cómo estaba el estatus y yo ya estaba registrada desde... ¡Ufa! No porque era un procedimiento que se tenía que hacer en aquel entonces, sino a la hora de hacer un plan con esa telefonía, pues ahí en automático quedé registrada. Yo ya no necesito hacer absolutamente nada, pero es a través de su compañía de celular, por favor. En Villa Bonita muy seguido no hay agua, pero para cobrarla, sí, no falta el recibo, dicen. Otro mensajito, hola. Para reportar el alumbrado de la calle Real de Santa Eulalia, muy oscuro. Ay, por favor, gracias a ustedes. Gracias por estar en sintonía. Aquí mandamos. Y vamos a escuchar rápidamente. Me iba a ir con la gente de Cuauhtémoc para que nos invitaran al Festival de las Tres Culturas, pero me queda poco tiempo para irnos a la pausa. Así que vamos a escuchar al maestro Hugo Gutiérrez Dávila. Él es el secretario de Educación en el estado de Chihuahua. Estuvo ayer aquí, ayer en la mañana, en el arranque del Mundialito Escolar 2026, donde participan una gran cantidad de niños en sus escuelas, estarán con deportes. Entonces dice que el ciclo escolar regresa, ya lo habíamos escuchado, luego de que se anunciara que se anticipaba la salida, el fin del ciclo, ¿no? Ya no pasó eso, se queda hasta el 15 de julio. Pero si las necesidades de cada estado ameritan que se anticipe, Chihuahua lo ha hecho por temas de temperaturas, de altas temperaturas, se puede hacer. Dice, México no cabe en un solo ciclo escolar, entendiendo que hay entidades que por circunstancias distintas, y el ejemplo muy claro es Aguascalientes con su Feria Nacional de San Marcos. Ellos no tienen clases durante la feria, pero lo reponen en otros tiempos. Así que más o menos en este sentido habló el secretario de Educación luego de reafirmar que el 15 de julio termina el ciclo escolar de acuerdo a la Secretaría de Educación Pública.
3: Coloquialmente que México no cabe en un calendario escolar. La diversidad de las entidades federativas impone de manera muy importante que volteemos a ver las circunstancias muy específicas que cada una de las entidades federativas tiene. Hoy, ante una expresión muy importante de diversas áreas del sector educativo, los actores como los padres de familia, las madres de familia, las madres trabajadoras, los maestros ya han expresado, creo que ha sido un ejercicio interesante el que se haya escuchado esa postura de preocupación sobre la modificación de un calendario de manera general, y aplaudimos en Chihuahua que hayamos regresado al espíritu del artículo 87 de la Ley General de Educación, que reconoce la rectoría de la Secretaría de Educación para definir el calendario, pero también nos da oportunidad a los estados, bajo las circunstancias muy particulares que tengamos, de hacer ajustes, de justificarlos, y con el visto bueno de la Secretaría de Educación Pública podemos todos los actores ponernos de acuerdo para que, si esto es necesario, en algún momento sí lo podamos hacer. Son un conjunto de distintas expresiones académicas, pedagógicas, deportivas, artísticas, culturales, y tenemos una expresión muy importante en beneficio de toda la niñez. Yo creo que hay un binomio, el hogar, la casa y la escuela, y padres de familia, maestros, directivos, autoridades educativas, líderes sindicales, todos como actores somos muy responsables de conducir a estos espacios para que sea en beneficio de los niños. Que la prioridad, no la perdamos nunca de vista, la prioridad son las niñas, los niños, los jóvenes, las escuelas, para que todo lo que pretendamos hacer de arriba hacia abajo desde el gobierno, también lo pensemos cómo se va a implementar desde abajo, desde la escuela hacia arriba, porque finalmente ellos son los que van a dar respuesta día a día de todos los retos que la sociedad nos impone y de que la escuela no es ajena.
1: Yo le agradezco mucho a el contador público Edgar Ruiz, director ejecutivo de la Junta Municipal de Agua y Saneamiento, porque nos dice, hubo una falla eléctrica en las instalaciones del pozo de Laderas del Norte. Están por terminar los trabajos. La falla fue a las 6 de la mañana, ahí en la zona de Laderas. Déjeme ver, porque también acá tenemos, nos decían en otra zona que se me hace distante de Laderas. Acá por, dice, bueno, sí, alumbrado público, otra vez los camiones, en Villa Bonita, sí queda por allá, ¿verdad? Por aquella zona. Villa Bonita es la que está atrás de la maquiladora Tristón, para no mandarle este otro mensaje al contador, pero una falla eléctrica que se tuvo ahí en el pozo de Laderas, esa es la causa, y que se tuvo a partir de las 6 de la, que se tuvo a las 6 de la mañana. Vamos a la pausa, 1:48.
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1: Regresamos. Tenemos invitación por parte del Museo del Desierto Chihuahuense, MUDESH, porque tendrá un par de eventos con motivo de la celebración del Día de los Museos. Así conocemos esta festividad. Así que vamos a escuchar a nuestra querida amiga Paloma Castillo. Ella es la encargada del MUDESH, a quien ya tenemos lista para que nos invite mañana a esta exposición. Ya lo habíamos escuchado ayer a mediodía a Jorge Alan Bedoy, un artista plástico que trae una exposición pictórica hermosa, Fauna para Leonor. Su hija se llama Leonor, para ella dedicó estas pinturas de diversos animales del mundo, y así lo dice y así no lo presume. Además, yo creo que vale la pena que nos demos la vueltecita al Museo del Desierto mañana a partir de las 7:30 más o menos. ¿Quién la escuchamos, Paloma?
19: Hola, buenas tardes. A nombre del Museo del Desierto Chihuahuense les hacemos una cordial invitación para este jueves 14 a las 7:30 vamos a tener la inauguración de la exposición didáctica Fauna para Leonor del artista deliciense Jorge Bedoy. Y el viernes 15 de mayo a las 5 de la tarde tendremos un taller impartido también por Jorge Bedoy. Se llama Fauna para Artistas. Está muy interesante, es entrada gratuita a los eventos. Igual aquí se les va a proporcionar material y todo lo que requieran. También el mismo viernes a las 8 de la noche tendremos recorrido nocturno por las salas. Están todos cordialmente invitados. Esto es en el marco del Día Internacional de los Museos. Nos unimos como cada año a esta celebración. Este año el lema es Museos Unidos en un Mundo Dividido. Para nosotros es un honor que nos puedan acompañar a la inauguración este 14 y el viernes al taller, igual al recorrido nocturno. Muchas gracias.
1: Una noche en el museo, lo están llamando a las 8 de la noche del viernes, pero mañana a las 7:30, ahí en la exposición, dos días, yo creo que van a estar fascinantes ahí en el MUDESH. Fíjese, Vita, yo ando trabajando, vivo en Las Torres, pero si es así lo de la falta de agua, pero buenos para cobrar. Reconexión, me cobraron $360 y nomás le ponen un tapón hacia las casas, ¿eh? Para la Junta de Agua, este mensajito. Aquí en el fraccionamiento del Real por lotes urbanos. Gracias. Ah, muy bien. Perfecto, por lotes urbanos. Aquí checamos este. Gracias por el dato. Villa Bonita tampoco tiene agua. Y sí están juntas Las Torres, Laderas, Villas del Sol y Villa Bonita, ahí por lotes urbanos, que nos aclaraban ahorita el punto donde también pues no hay agua, no había agua o no hay agua, está desde muy temprano. Buenas tardes, Evita, ¿qué está pasando con la señal? De repente no los escucho, ¿o será mi radio? Mandé un mensaje, ¿es usted o yo? Para ya no mover el radio. Ya le escucho, andaba como desesperada moviendo el radio, ya todo bien. La revolución presente, Angelina. Muchas gracias. Deje quieto ese radio ya, por favor. Se quejan por las motos ruidosas. Esta sí hace ruido. Ah, qué modificación. Saludos. Me mandan un video que ya tiene muchas reproducciones, donde trae como una bocina ese escape a raza como son. Buenas tardes, Eva, para reportar la Avenida Central Oriente. En los lotes urbanos, para ver si pueden venir a tapar el hoyo que dejaron los del agua. Ya van varias veces que lo reportan y no vienen. Gracias, Eva. Dice Avenida Central Oriente de lotes urbanos. Ubíqueme. ¿En qué parte? ¿Entre qué avenidas o entre qué calles? Por favorcito, para no errarle. Écheme la mano con eso, la dirección exacta para mandarla. Vamos a escuchar a la licenciada Deira Chacón. Ella es del Instituto Municipal de Cultura de Cuauhtémoc. Estuvieron aquí ella, la licenciada Mariana, déjeme ver, aquí checo, Mariana Gutiérrez. Ella es del área de fomento económico, porque vinieron a invitarnos a el Festival de las Tres Culturas, que va por su 33 edición allá en Cuauhtémoc, y una gama de eventos que tienen a partir de mañana. Allá se inaugura en Cuauhtémoc hasta el 7 de junio. Así que escuchamos a la licenciada Deira Chacón, que es del Instituto Municipal de Cultura en Cuauhtémoc. Vinieron aquí a Delicias a hacer la invitación
20: para este gran evento. Así es, en el Festival de las Tres Culturas, organizado por el Gobierno Municipal de Cuauhtémoc, el Instituto de Cultura de Cuauhtémoc, y este año con una gran participación también de la Secretaría de Cultura de Chihuahua, con mucho gusto. Iniciaremos el día de mañana 14 de mayo, y en una jornada de 25 días hasta el domingo 7 de junio, donde tendremos actividades culturales de todo tipo, todas ellas gratuitas, todas ellas de entrada libre, enfocadas en toda la expresión cultural y artística. Tenemos muchísima variedad de expresiones musicales, desde ópera regional, pop, rock, expresiones de danza, desde el ballet, danza contemporánea, folclore, muchísimas otras más que destacan el valor de, sobre todo en gran parte, del talento cuauhtémoc, del talento local, y también se fortalece el programa con invitados de otros lugares. De igual manera, consideramos fundamental la convivencia y la participación de todas las culturas que conviven y convergen en el municipio de Cuauhtémoc, que somos la comunidad mestiza, la comunidad menonita y la comunidad rarámuri, y destacar sus participaciones. La comunidad rarámuri tendrá participaciones de danza, de música. Los primeros dos fines de semana tendremos un mercado artesanal con la comunidad rarámuri de viernes, sábado y domingo, y los primeros dos fines de semana en la plaza principal, todo el día desde la mañana a 8 de la noche. De igual manera, el siguiente martes 19 y miércoles 20, una gran oportunidad para convivir de cerca con la comunidad menonita, es un concurso y muestra gastronómica y artesanal de la comunidad menonita, donde van a encontrar platillos y muestras artesanales típicas, tours por la cocina, muchísimas actividades más, algunas participaciones destacadas de artistas que consideramos masivos, por así decirlo, incluyen a Juan Carlos Heredia, barítono, que ya ha viajado por el mundo, que se integró recientemente en la gira de Andrea Bocelli, va a estar participando con nosotros en su concierto 10 años de trayectoria internacional. De igual manera, para el público en general, abierto, estará Jimena Sariñana el próximo domingo 24 de mayo a las 8 de la noche, ahí en Cuauhtémoc. Para quien guste de la música regional mexicana, también van a acompañarnos los Cadetes de Linares el próximo sábado 30 de mayo. Vamos a clausurar el domingo 7 de junio con la Sonora Dinamita de Lucho Gani y Elsa López. Estas son solamente algunas de las actividades más grandes, por así decirlas. El programa lo pueden encontrar en las páginas oficiales del Instituto de Cultura de Cuauhtémoc y del Gobierno Municipal de Cuauhtémoc. Igualmente, agradecer a Delicias y reiterar la invitación a toda la ciudadanía de Delicias a que nos acompañen en estas actividades, en esta jornada que celebra la cultura, las artes, la comunidad, y mencionar que todas estas actividades son de entrada libre, acceso gratuito.
1: Y bueno, pues ya la gran derrama económica que se tendría como cada año, ya si tenemos tiempo escucharemos a la representante de Fomento Económico y Turismo en Cuauhtémoc, que estuvo presente también esta mañana, quien encabezó o tuvo la representación del alcalde.

0: en esta rueda de prensa en donde se da a conocer el Festival de las Tres Culturas, es el licenciado Enrique Valenzuela. Agradece la presencia de Cuauhtémoc aquí en Delicias.
1: Hola, ¿qué tal? Muy buenos días. Antes que nada, bienvenidas. Gracias por visitarnos, por la invitación que nos realizan. En algún lugar leí que la cultura era como una ventana con la cual podemos ver hacia nosotros mismos, conocernos mejor, pero también conocer a otros. Y la verdad es que gran oportunidad que nos brindan de poder conocernos más a nosotros y conocer a otros a través de este Festival de la Cultura en Cuauhtémoc. Y ya 33 años se dicen rápido, se dicen fácil, pero pues es seguramente un gran esfuerzo. Y bueno, para todos aquellos que nos quedamos picados con eventos culturales ahora después del Festival de la Fundación, que tuvimos pues casi 40 días de actividades, y que realmente nos quedamos como que, pues vamos siguiéndonos, aquí está la opción. Y yo le recomendaría que nos fuéramos, acudamos a alguno de los eventos la primera semana del festival en Cuauhtémoc. ¿Y por qué la primera semana? Porque estoy seguro que nos vamos a quedar picados y vamos a decir, bueno, sí, está muy padre los eventos, pues hay que regresar la siguiente semana y regresar otra vez la tercera, ir a la clausura. Y bueno, pues en fin, es muy padre que sean este tipo de actividades. Felicidades al municipio de Cuauhtémoc y a todos los que participan. Me corrigen, creo que inició incluso un poco ciudadano el festival. Creo que tuvo algo que ver el Proactivo 2030 en sus inicios. Y pues bueno, nosotros en Delicias sabemos lo importante que es apoyar ese tipo de iniciativas que nacen de ciudadanos y que en alianza con gobierno se complementan, se multiplican, y pues aquí están los resultados. Son muchísimas actividades que ya me hicieron un favor de explicarnos solo algunas, y que estoy seguro que ya sea que vayamos como pareja, que vayamos en lo personal o que vayamos como familia, va a enriquecer en gran medida a nuestra persona y pues a la lista de experiencias que podemos tener en nuestras vidas. Entonces, reiterar la invitación. Nosotros estamos encantados de que hayan venido a invitarnos. Nuevamente les agradecemos. Y pues invitamos a toda la comunidad, a toda la región, Delicias, Saucillo, Rosales, Colines, Nioqui y demás puntos circunvecinos. Vámonos a Cuauhtémoc, vamos a disfrutar esas actividades culturales, a conocernos más a nosotros y a conocer más a nuestros hermanos de Cuauhtémoc. Ojalá que por ahí nos topemos, que estoy seguro que nos vamos a divertir, vamos a aprender muchísimo.
0: Tiempo de ir a la pausa, 2:04.
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0: Las 2:09 me da mucho gusto recibirlo siempre. Y ahora, a través de la línea telefónica, tengo ya al director de Cultura, aquí en Delicias, mi querido amigo, el arquitecto Mario Guillén Porras. Arqui, te saludo, muy buenas tardes, gracias por tomar la llamada.
12: Muy buenas tardes, ya me subiste de puesto, qué gusto me da.
0: Oye, sí, eres coordinador, hombre, ya me está cayendo el 20.
12: Soy un simple jefe de cultura nada más.
0: No, hombre, ¿cómo crees? Oye, ¿hay serenata?
12: Hoy iniciamos los miércoles de serenata. Casi se nos juntó con el mañana el Día de la Madre.
0: Ya sé.
12: Bueno, no, el Día de la Madre fue el domingo, pero mañana es el festejo de las madres ahí en la Plaza del Santuario. Y pues hoy tenemos miércoles de serenata precisamente en la Plaza del Santuario, con la tambora trigueña y con el grupo Primera Innovación, con el conjunto Primera Innovación. Estos grupos del Sindicato de Músicos Sección 11, que tendremos pues reiniciamos estos miércoles de serenata cada 15 días, que este año van a ser todas en la Plaza del Santuario. Sabes que hemos recorrido las diferentes colonias de la ciudad y todo eso, pero en realidad en donde más auge tienen y donde más viene la gente de las colonias es a la Plaza del Santuario. Quizá porque se les facilita o yo no sé, o de una colonia no van a otra colonia, pero pero
0: a la plaza sí vienen de varias colonias.
12: Así es. Entonces, aparte, la tradición marca que era en la Plaza del Santuario. Y por lo tanto, pues vamos a irnos fieles a la tradición y ahí estaremos. Fue instrucción del alcalde, del ingeniero Jesús Valenciano, que nos enfocáramos en que las serenatas volvieran otra vez completamente a la Plaza del Santuario.
0: ¿A partir de qué hora, Arquín?
12: Iniciamos a las 7:30, ya cuando baje el sol, y pues para que se vayan alistando está la ola de jóvenes, de chavos y chavas que van y nos dan unas lecciones de baile a todos los que asistimos, que veas, yo me quedo con la boca abierta de la manera que tienen de bailar. Sinceramente tienen unos pies que de veras, yo era bueno para bailar, pero estos me dicen, quítate que te voy, mis respetos.
0: Fíjate, y además sabemos que la Plaza del Santuario pues es el centro de entrenamiento del Cuautli, del ballet folclórico. No sé si se quedarán hasta que esté la música, pero ellos llegan muy temprano. Ellos llegan a las 5:30, por ahí más o menos.
12: Imagínate el calorón, y ellos al pie del cañón. Mis respetos para esos muchachos que verdaderamente aman el arte, lo aman. Y al profe Maleno también un saludo, que hace muy bien su trabajo.
0: Y Arqui, entonces que vayamos haciendo agenda cada 15 días los miércoles.
12: Así es, cada 15 días los miércoles. Iniciamos hoy, en 15 días nos volvemos a ver ahí, en la Plaza del Santuario, para volver a disfrutar de otro miércoles de serenata con otros grupos.
0: Se varía en la quien amenice, ¿no?
12: Así es.
0: Perfecto. Entonces,
12: así es, y pues mañana tenemos el festejo a las madres de aquí de Delicias. Entonces, pues también mañana hay festejo ahí en la Plaza del Santuario, donde los invitamos a que todos asistan y pasen un buen rato.
0: Perfecto. Pues ahí está la invitación. Por lo pronto, hoy a las 7:30, Plaza del Santuario.
12: Así es.
0: Gracias, Arqui.
12: Un abrazote.
0: Pues ahí está la invitación. Vámonos con más nota, porque estuvimos en Meoqui, diversos eventos, pero una de las preguntas que se le hizo a la alcaldesa Miriam Soto es el tema de los dimes y diretes entre la gente de Morena, la gente del Partido Acción Nacional, presidentes municipales a favor de la acción de la gobernadora Maru Campos, también algunos pronunciamientos de servidores públicos de Morena apoyando a el gobernador con licencia Rocha Moya, etcétera. Y esta fue parte de lo que se dijo por la alcaldesa esta mañana a pregunta de los medios que estábamos ahí con ella miércoles con tu alcaldesa.
13: Es bien importante, yo lo compartí también en mis redes sociales. Tenemos en la gobernadora una mujer muy valiente, muy comprometida, bien echada para adelante en temas pues bastante delicados, pero que también le está entrando, y que ella está también poniendo todas las facilidades y todo lo que se tiene que hacer para que se haga a través de la fiscalía, pues la investigación necesaria. Pero es bien importante reconocer de verdad el trabajo que está realizando nuestra gobernadora. Hoy precisamente, muy temprano ahora, tuvimos una reunión de la Asociación Nacional de Alcaldes, donde se tomó protesta al comité evaluador de los premios que hace la Asociación Nacional de Alcaldes, que me toca a mí ser parte de una comisión una vicepresidencia de una comisión. Se le toma protesta al comité, y ahí en este comité evaluador pues participan muchos, sobre todo investigadores del Instituto Politécnico Nacional, de la Fundación Conrad Adenauer, de otras fundaciones tanto nacionales como internacionales, y me dio mucho gusto que una de las investigadoras reconociera también el trabajo que está haciendo la gobernadora Maru Campos, y ella se encuentra en la Ciudad de México. Entonces, esto la verdad pues está teniendo bastante eco, pero sí es una señal muy clara que el trabajo lo está realizando la gobernadora, que el trabajo lo está realizando y que está también poniendo toda a disposición para que se realicen las investigaciones necesarias.
14: ¿Se están haciendo estos tiros de calentamiento, lo llamo así, de cara al 2027? A ver qué haces bien o qué haces mal o qué haces con qué te puedo atacar.
13: Sí, pues definitivamente yo creo que sí buscan siempre esa parte de politizar mucho las cosas, y también pues creo que no se vale, porque al final de cuentas estamos hablando de la seguridad de las familias de Chihuahua.
0: El presidente municipal de Delicias también hizo pronunciamiento a esto. Lo vamos a escuchar regresando de la pausa, pero comparto mensajes. Dice: buenas tardes, te cobran reconexión y muchas veces sin cortarla, que porque es automático el cobro y quien las programó así. Es un robo descarado, aparte se roban la pieza que le quitan le ponen un tapón de madera y es ilegal cortar el agua. Mensajitos que nos llevan, que nos llegan. Es esta calle que está enfrente de la bodega amarilla. Okay, el hoyo que dejaron allá en la calle central. Aquí mandamos, apoyan mucho con estos videos también que nos hacen llegar y lo mandamos, por supuesto, a la Junta de Agua y facilitamos con todo esto el ubicarlos, por supuesto. Dice este otro mensajito: buenas tardes, paisana, Rancho San Valentín presente. Mis paisanos se están reportando muy tarde, pero no le aunque, ¿qué tiene? Nunca es tarde. Muchas gracias por hacerse presentes. Vamos a la pausa, Carlitos, por favor. Regresamos también con esta defensa que hace el presidente de Delicias, Jesús Valenciano, hacia la gobernadora Maru Campos.
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0: Escuchamos entonces al alcalde Jesús Valenciano, aquí de Delicias, sobre este respaldo a la gobernadora Maru Campos.
28: Digo, la verdad es que de plena ajena, porque pues habría que convocar a los derechohabientes del IMSS a ver cómo se sienten con la atención que les dan y reciben ahí del gobierno federal. Habría que convocar a los agricultores para ver cómo se sienten en torno a las resoluciones del PEWA, de la tarifa eléctrica agrícola. Habría que convocar a los productores de frijol a ver si están a gusto con las garantías de precio que vino a ofrecer el hoy ya exsecretario Verdeguer, que terminó saliendo de su cargo por obvias razones. Habría que preguntar si es de importancia hacer una marcha cuando alguien ayudó a evitar que millones de metanfetaminas no estén envenenando ahorita a los hijos o a las hijas de los chihuahuenses. Yo los invitaría a que le pregunten a una mamá, a una abuelita, si están en contra de que esas metanfetaminas no estén llegando ahorita para estar drogando literal a sus hijos, a sus nietos. Yo creo que es un tema sin razón. Y yo lo veo más como un asunto de distracción, porque no hayan que hacer con el asunto de Rochamoya, que anda escondido por todos lados. La gobernadora ha sido muy puntual, ha dado la cara de frente, tiene una fiscalía investigadora especial por el tema con la fiscal Wendy Chávez. Ayer hizo un pronunciamiento muy puntual. Y por si cabía duda, el segundo de a bordo, que entre comillas pudiera tener responsabilidad, ya presentó su renuncia. Entonces, en ese caso, yo creo que la gobernadora está cumpliendo con todo. Se argumentaba y se decía parte de ellos que no había nada de líquidos, nada de sustancias en el lugar del narcolaboratorio. Ya la misma Fiscalía General de la República dio a conocer que las miles y miles de litros y las miles de toneladas que habían ahí para producir una cantidad impresionante de metanfetaminas. Entonces, pues yo creo que no hay razón de ser. Aquí nuestro apoyo total, nuestro respaldo total a la gobernadora Maru Campos, que a diferencia de otros estados, aquí, y claro, en compañía del ejército, se sigue trabajando para defender a las familias chihuahuenses.
1: Si tuvieran respuesta fuerte, ¿se creería que esta marcha sería compuesta por ciudadanos chihuahuenses?
28: No, ya andan ahí las convocatorias a todo lo que da por Morena en los WhatsApp, pagando dinero, ofreciendo 500 pesos a los que quieran ir a la marcha. Para llevarlos, hay horarios citados en plazas, puntos de encuentro en varios municipios, ¿no? La verdad es que no. Yo los invitaría a que estén atentos a lo que va a pasar con Rochamoya. Ya Estados Unidos dio a conocer que ya lo tiene sitiado. Y ahí sí que se agarra, porque dicen que llegando ese cuate, y ya dijo la insulsa que se agarren, porque si cae él, caen todos. Entonces, pues ahí va a estar bueno la descalabrada.
1: Dale, muchachos. Gracias.
0: Dice Evita, disculpe, pero creo que prendí el rancho con lo de la reconexión, pero es cierto, por ejemplo, se va un paisano a Estados Unidos y cuando vuelve ya tiene varias reconexiones, ¿le parece que pague 2,000 pesos en puras reconexiones? Pues ellos dicen que el agua es como el teléfono, ahí está, la uses o no la uses. Hay que acercarse a la junta de agua. A veces uno requiere anunciar que pues no va a estar, ¿verdad? Para, no sé, una tarifa mínima, etcétera. Consideraciones que se puedan hacer para evitar ese tema de la reconexión. Hay un método para avisar. Y si viene uno y dice, oiga, pues mucha reconexión, pues no estamos en la casa, no sabíamos que había oportunidad de algo así, pues platicarlo. Porque sí, no es justo pagar 2,000 pesos de reconexiones, por supuesto que desde luego que no. Hay que acercarse a la junta de agua para negociar ese cobro. Creo que es necesario. Oigan, Meoki, el programa Aprende a Mantenerte Seguro. Niños que recibieron una capacitación y nos están diciendo a los adultos qué hacer en una situación de urgencia en la casa. Vamos a escuchar, a ver cómo se escucha. Había un sonido fuerte que obstaculizó de alguna manera el trabajo que estábamos haciendo con las grabaciones. De los primeros que escuchamos fue a los niños de la escuela Eloísa Flores. Esto fue en Meoqui, gimnasio municipal, una exposición, 10 escuelas, 14 grupos, 10 stand que estuvieron ahí. Vamos a ver cómo se escucha los de la Eloísa Flores, que nos decía: no dejen los cargadores conectados, se pueden sobrecargar, etcétera, etcétera.
5: Uno de los lugares en donde pude mucho

que causa caídas sobre el servicio. Por ejemplo, está aquí su abogado.

0: unos consejos.
1: Mantente alejado de las estufas. 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Si tienes conocimientos, lo mejor sería apagarlo, porque una estufa puede causar quemaduras, puede llevarte al hospital o incluso la misma muerte.
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1: 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Bueno, eso sería todo de nuestra parte.
4: Hicieron una representación teatral también para dar a conocer o llevarnos a entender el tema de seguridad en el interior de casa. Sobrecargar extensiones también. Fue la escuela Eloísa Flores, que el equipo ese que no pudimos escuchar muy bien, pero bueno, todos esos detalles ya mañana escucharemos al comandante Eduardo Guillén, el jefe de bomberos y protección civil allá en Meoqui, contento con este proyecto. Incluso la presidenta municipal Miriam Soto también hizo algún comentario sobre la presencia de estas escuelas en esta expo del programa Aprende a Mantenerte Seguro. Gracias, Carlitos. Gracias, amigos, por el favor de su atención. Los invitamos a que nos escuche mañana a partir de las 7 de la mañana, si Dios no dispone otra cosa.
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Muy, pero muy, muy buenas tardes tengan todos ustedes. Gracias por estar en sintonía a través de Fiesta 94.5 FM. El día de hoy, miércoles 13 de mayo, con toda la actitud, con toda la galleta, como debe ser siempre, señores. Así que ánimo, arrancamos nuestro programa del día de hoy, Locura Deportiva, con toda la galleta, con toda la actitud.

0: Oiga, pues se vaya, Tenemos temas interesantes el día de hoy. Tenemos la situación de los algodoneros. Ahora sí que hoy a las 7:45 de la tarde, prácticamente noche, que yo creo que van a esperar a que se termine de oscurecer bien para llevar una bonita presentación ahí en el gran estadio de Licias de los uniformes de algodoneros. Sí, los uniformes que estarán vistiendo el equipo que llegó a ser pentacampeón. 5 campeonatos al hilo. El año pasado ya sabemos la historia. Terminó en semifinales el equipo en la tercera zona, pero venga, va con todo, va por el campeonato. Y pues vamos a ver hoy, el día de hoy, vamos a ver la presentación de uniformes a las 7:45. Estamos platicando de esto. Asimismo, ya tienen listos los abridores que estarán lanzando por el equipo algodoneros. Armando Gureca ha decidido quiénes serán sus pitchers abridores para este jueves, viernes y sábado. Sobre todo este jueves y viernes, juegos en casa en el gran estadio de Licias, 7:30 de la tarde contra Mineros de Parral, jueves y viernes. Y el sábado nos vamos a Camargo y ahí también ya tiene listo a su lanzador. Un lanzador que vaya, un lanzador que, pues ahora sí, que ya vistió los colores, el jersey de los mazorqueros de Camargo. Así que vamos a ver qué pasa. Estaremos platicando de esto, el line-up. Ayer estuvimos en la práctica del equipo de algodoneros y pudimos ver algunas cosas que prácticamente van pintando de cómo pudiera ser el line-up del equipo de la tercera zona. Así que estamos platicando de esto y mucho más, porque vaya, hay rumores, ahora sí que el río suena, y cuando el río suena es porque agua lleva. Hay detalles, pudiera ver la situación de dos jugadores que pudiera ser en que no tardaran tanto en llegar a la tercera zona. Aguas, vamos a ver qué pasa. Y asimismo estaremos platicando en el tema del rey de los deportes, el béisbol, la situación de los Dorados de Chihuahua, un equipo que vaya, pareciera que pierde la brújula, muy claro, allá anda en los últimos lugares. Vamos a ver qué pasa, estamos platicando de eso también. El béisbol de las grandes ligas, el mejor béisbol del mundo, también, ahora sí que, toda la situación que se está viendo, ahorita dejé que le iban dando una paliza a mis Yankees. Ahí está el equipo de los Rays de Tampa Bay, liderados por un mexicano. En la cima de la Liga Americana, Jonathan Aranda, el tijuanense, el mexicano, hecho en Tijuana, pues, fíjese usted, es nada más y nada menos que el líder en cuanto a carreras producidas. Usted al saber lo difícil que es batear a la hora cero, pues pareciera que Jonathan Aranda nació para batear a la hora cero, a la hora que hay que impulsar las carreras, a la hora que hay que batear para ganar. Y en base a eso, el equipo de los Rays de Tampa Bay están que no creen en nadie, son los líderes de la Liga Americana. Y asimismo en la Liga Nacional estaremos platicando también, porque pues con todo y ese equipazo, los Dodgers, sí, ahí están, pero todavía no les alcanza bastante, así que estamos platicando de esto. Y pasando a otros temas también que estamos platicando, pues arrancan las semifinales del fútbol mexicano. Chivas, las Chivas Rayadas del Guadalajara, sí, las Chivas, que ayer muchos comentarios de la gente que está muy ilusionada del rebaño sagrado, pues están hoy ya concentrados, listos para visitar al equipo del Cruz Azul, la máquina del Cruz Azul, que yo se lo dije ayer, y es mi pronóstico. Para mí, el favorito para ser campeón hoy en día es la máquina del Cruz Azul. Así que los chivarmanos, Gonzalo y compañía, prepárense, ¿eh? Mi ranita, que ahorita me acaba de mandar un mensaje también, la rana que es chivista a morir también de corazón, y que ahorita, después de nuestro programa, está con Carlita en Hazlo Sonar, pues también está muy, pero muy ilusionado. Vamos a ver qué pasa con los chivarmanos. Por lo pronto, hoy, el juego de ida a las 8 de la noche, estaremos platicando, analizando, en los puntos de vista de Tito Nájera, pues, cómo se pudiera llevar a cabo este gran encuentro de las Chivas Rayadas del Guadalajara visitando a la máquina del Cruz Azul a las 8 de la noche. Se reporta ya nuestro buen amigo Jorge Terrazas, el tremendo Coque Terrazas. Hoy gana mi máquina, hoy gana mi máquina, 2-0, ánimo. Pues no está nada mal tu pronóstico, mi Coque. Yo voy a comentar lo que yo pienso de cómo saldrán a jugar hoy las Chivas y cómo saldrá a jugar el Cruz Azul. Y mañana, obviamente, juegazo allá en Pachuca, Hidalgo, el equipo de los Pumas, esos Pumas que eran los amplios favoritos, hasta cierto punto eran los favoritos para ser campeones, pero el América, sí, mis Águilas del América, que hoy están eliminadas, los exhibieron y los hicieron ver, no mal, pésimo los hicieron ver a los Pumas. Los Pumas pareciera que dijeron 22, 25 minutos jugamos y después echamos el camión, nos vamos para atrás, y el América no se cansó de lanzar dardos envenenados, lanzar centros. Y vaya, cuando un jugador como Alejandro Zendejas, que mide 1.65 yo creo a lo mucho, pues le metió un golazo de cabeza, o sea, imagínese. Entonces, vamos a ver, se vio muy mal los Pumas, pero vamos a ver mañana también cómo le va con el Pachuca, así que estaremos platicando del fútbol, también del deporte ráfaga. Pioneras de Delicias juega mañana allá en Chihuahua y al parecer está en busca de refuerzo las Pioneras de Delicias. Vamos a ver si se concreta uno de los refuerzos que pudiera ser muy importante para el equipo de Pioneras de Delicias, que pues han caído dos veces en esta temporada contra Inditas de Ciudad Juárez y contra Mazorqueras de Camargo, pero un equipo muy bueno, ahí comandado por Gladys Ávila, la jugadora de Delicias, que ha sido seleccionada mexicana, y que vaya, tiene un talento de lo mejor que hay en nuestro país de México. Así que estamos platicando de esto, y asimismo, la NBA, la NBA, que vaya. Ayer, los Spurs de San Antonio ganaron de manera contundente en casa, allá en San Antonio, y se ponen a un juego de avanzar a las semifinales y enfrentarse al Thunder de Oklahoma. Claro, esperar, ¿qué dice Anthony Edwards, el Batman de los Lobos de Minnesota, el Batman de Minnesota? Vamos a ver qué dice, porque ayer no fue ese Anthony Edwards que, vaya, en casa en Minnesota, joseó bastante en términos beisbolísticos, joseó bastante al equipo de los Spurs con todo y su coach. Así que vamos a ver qué dice Anthony Edwards y los Timberwolves de Minnesota. Por lo pronto, los Spurs de San Antonio se ponen a un juego de avanzar a la semifinal de la Conferencia del Oeste. Hoy también nada juego, así que estamos platicando de esto y mucho más. Oiga, y pasando a un tema también interesante, el cual le gusta mucho a nuestros radioescuchas de Fiesta 94.5 FM en nuestro programa de Locura Deportiva, pues imagínese nada más la cortesía que tenemos el día de hoy. Fíjese nada más, ¿eh? 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Oiga, también tenemos boletos para algodoneros. 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En este proyecto que se llama Locura Deportiva. 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Hoy ya está. Ya está, ya agarró el vuelo. Ya llega Vladimir Pozo, listo para llevarles una narración de primer nivel, ¿eh? Una narración de primer mundo. Imagínese, trabajar con Televisa, narrar los juegos de los Pumas, de la América y demás en el fútbol, y narrar en Fox los juegos de equipos profesionales y que está ahorita activo, pues llegamos a un acuerdo y aquí se lo vamos a tener narrando los juegos de nuestros algodoneros. 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Así que ahí está. No se lo puede perder. 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Oiga, pues bueno, vamos a ir a un corte comercial para cumplir con los espacios publicitarios y regresar de lleno a todos los temas deportivos. Entrando voy a leer algunos mensajes porque se nos está llenando el WhatsApp de mensajes. Gracias a toda la gente que está en sintonía de Fiesta 94.5 FM. Se los agradecemos bastante. La verdad que todo esto lo hacemos por ustedes. Sin duda alguna lo hacemos por ustedes y para ustedes. Así que, como le decía, no se puede perder las transmisiones por Fiesta 94.5 FM, por Locura Deportiva en Facebook y Locura Deportiva en YouTube, porque va a ser una transmisión de nivel nacional e internacional. Así que, invitados están. 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Así que vamos un corte y regresamos a nuestro programa Locura Deportiva.
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0: pero regresamos a nuestro programa de locura deportiva a través de Fiesta 94.5 FM, miércoles 13 de mayo, miércoles ombligo de semana, señores, así que ánimo, provechito, muy buen provecho a la gente que está disfrutando de los sagrados alimentos, así que buen provechito. 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Oiga, vámonos al fútbol, a los pamboleros. Precisamente, oiga, hoy me topé a mi buen amigo Zapata, ahí de Zapatitas TV, que es de los que transmite el fútbol, y bien prendido. Y lo, ¿qué onda, Gary? ¿Cómo estás? No, pues, triste todavía, mi Gary, porque perdió nuestras Águilas del América. Me dice, sí, hombre, ya sé, hombre, valiendo gorro, perdieron nuestras Águilas, hombre. Y ya, tú sabes, platicándome, mucho gusto saludarlo. Me dice, oye, ¿ya te olvidaste el fútbol, Tito? Ya no nos visitas, ya puro otros deportes, y pádel, y softball, pero ya no, básquet, ya no nos... Dije, hijo, es que sabes de que las rodillas ya no dan para tanto, mi Zapata. Como que en el fútbol le pego y ay, antes le pegaba con la zurda fuerte y ahora ya hasta me duele por pegarle, pero le dije, no, ahí estamos, luego nos echamos una vuelta. Oiga, pues hablando de fútbol, vaya, las semifinales del día de hoy, o la semifinal más bien del día de hoy, ¿verdad? Ahora sí que, imagínese, Chivas visitando a Cruz Azul, hoy a las 8 de la noche. Yo creo, en mi punto de vista, salvo que mi Charlie y mi Carlos Cadena, que le va al Cruz Azul, yo siento, Charlie, no sé tú qué pienses en cuanto a esto, o si estarás de acuerdo conmigo, pero yo así veo el juego del día de hoy, ¿eh? Yo veo a unas Chivas encerradas en su campo, o sea, siendo muy precavidos, aguantando lo que más puedan, y darle soltarle la pelota al equipo de Cruz Azul, y el equipo de Cruz Azul, yo creo que ante eso tendrá que aprovechar que está en casa, y que vaya, o sea, hacer valer la localía el equipo de la máquina de Cruz Azul, y yo así lo veo el día de hoy, jugando a las Chivas ratoneras, por así llamarlo, pero vamos a ver qué pasa, yo así lo veo, y Cruz Azul tendrá que aprovechar esa situación. Yo creo que Joel Wiki está haciendo bien las cosas después de que vino, pues, un bajón interesante por parte del equipo del Cruz Azul y termina con el despido de su entrenador. Y vaya, llega Joel Wiki, que es toda la institución en la máquina, y se está viendo bien, precisamente Vicente Sánchez, quien había sido el entrenador del Cruz Azul, y Joel Wiki, su asistente, pues lo felicitó y le dijo, hermano, los tiempos de Dios son perfectos, y pues ahora sí que la justicia, la revolución te hizo justicia, y ahí está tu momento, y vaya. Yo creo que bien por Vicente Sánchez con esto que le manda a Joel Wiki. Y vaya, vamos a ver qué pasa, pero yo veo hoy ganando a Cruz Azul. Ahorita que nos mandaba nuestro buen amigo Coque Terrazas su resultado, 2-0. Sí, lo veo muy viable ese marcador, 2-0. Vamos a ver qué pasa, pero le digo, a mí el Cruz Azul me gusta para que llegue a la final, vamos a ver qué pasa, hoy a las 8 de la noche, el equipo de Cruz Azul recibiendo a las Chivas en el Estadio Banorte, en el Estadio Azteca, que vaya, pues ahora se volvió también la casa del Cruz Azul. Un Cruz Azul que en su cuartos de final contra el Atlas, pues ganó sus dos encuentros, 3-2 al Atlas, y en el juego de vuelta 1-0. Así que ganó sus dos encuentros. Las Chivas perdieron el primer juego contra Tigres 3-1, y después vencieron 2-0. La tabla les ayuda, entonces claro que eso lo sabe el Cruz Azul, y claro que tendrá que buscar la manera de ganar. Hoy tiene que ganar la máquina, ellos lo saben, y las Chivas yo creo que tratarán de buscar el empate, jugar muy precavidos, no volverse locos y atacar, y ya en el de vuelta ellos tratar de resolver, pues ahora sí que en la casa de las Chivas Rayadas de Guadalajara, que va a ser el Estadio Jalisco. Así que vamos a ver qué pasa, pero sí le digo, yo sí veo esa situación de la máquina del Cruz Azul, ¿no? Esta máquina del Cruz Azul que vaya, este Rotondi, y sobre todo también este centro delantero que tiene la máquina, Cristian Ebere, este nigeriano, pues cuidado. Usted sabe que el jugador africano son jugadores rapidísimos, y eso lo saben las Chivas Rayadas del Guadalajara, y saben que deben de tener mucho cuidado con el equipo ofensivo del Cruz Azul, que bueno, promedió 2 en los cuartos de final. Las Chivas 1.5, 3 en total, 4 la máquina. Vamos a ver qué tal, pero pues imagínense, un Carlos Rodríguez de Cruz Azul, que pues estará obviamente todavía levantando la mano para ver si llega a estar en la lista final del Vasco Aguirre, que ya sacaron una lista pues grandísima de los preseleccionados, que muchos obviamente estarán, pues ahora sí que el término de sparring no me gusta, pero porque es un término de box, pero así lo utilizan también ahí en el fútbol. Esos jugadores que estarán siendo como pues un equipo alternativo para que el equipo titular o el equipo, los seleccionados, los que sí terminarán yendo al Mundial, pues estén entrenando. Pero bueno, ahí está Charly Rodríguez, que obviamente tratará de ser uno de los jugadores importantes en esta semifinal. Palavecino, este argentino, Agustín Palavecino, pues este argentino que pues también está jugando muy bien, y Paradela, este José Paradela, también pues de los jugadores ofensivos importantes de la máquina del Cruz Azul, un equipo que es muy bueno. ¿Qué tal? Buenas tardes, ánimo, que está haciendo bien las cosas. Vamos a ver qué tal. Imagínense, por el otro lado, las Chivas con un jovencito, las Chivas del Guadalajara con un jovencito de 18 años, este joven, pues ahora sí que mediocampista, que va muy bien hacia adelante, Santiago Sandoval, pues, hijo, imagínense que otra vez lo volviera a hacer. Obviamente eso Joel Wiki y compañía lo van a tener lo tienen muy en claro, y tendrán que cuidar todo, pues todos a estos jugadores de las Chivas, ¿no? Que la delantera, pues obviamente muy probablemente el cuate Sepúlveda, Ricardo Marín, Efraín Álvarez, serán esos puntales allá en la delantera, y pues un medio campo con este Gobea y Richard Ledesma, que vaya, o sea, es que las Chivas no se quedaron tan mal, o sea, sí les quitaron obviamente bastantes jugadores, pero siguen teniendo muy buenos jugadores, que muchos que están buscando esa segunda oportunidad, ese segundo aire para poder levantar la mano. Aparte tienen jugadores como Yael Padilla también, que ese jugador que fue a la sub-20, que tiene muy buen, muy buena calidad, muy buen talento. Pero bueno, vamos a ver hasta dónde alcanza. Yo lo personal le digo, veo favorito al Cruz Azul. Vamos a ver qué dice la máquina y si hoy sale a ganar. Por lo pronto, digo, aquí checando Las Vegas. Las Vegas obviamente ponen como favorito a ganar a Cruz Azul prácticamente el doble. Le dan el doble de un equipo al otro. Y todavía, pues, lo ponen más favorito a que el equipo del Cruz Azul y las Chivas, estos dos equipos, pues los ven metiendo entre los dos, dos goles. Los ven anotando dos goles el día de hoy, así que mi Coque Terrazas, no andas tan mal, ¿eh? No andas tan mal en tu punto de vista en que en cuanto el marcador va a quedar 2-0 para el equipo del Cruz Azul. Pero bueno, vamos a ver qué pasa. Oiga, pues vamos a ir a un corte comercial para cumplir con los espacios publicitarios. Déjeme nada más, voy a leer 10 mensajitos y le seguimos, porque pues sí, hay muchos mensajes y después no nos va a alcanzar también a leer todos ellos, dice Mitito, saludos, muy buen programa, Dios te bendiga en el estatal y arriba mis algodoneros, saludos desde Greeley, Colorado. Mitito, fuga al Rodeo Club, hijo eso, imagínense. Qué padre, mi Abel. Saludos a todos, mi Abel. Dice, saludos, Metito, aquí escuchándote. Méteme al grupo de Locura Deportiva y arriba el Cruz Azul. Atentamente, el Oso. El Oso Soriano. Ándale, mi Oso Soriano. Pues ahorita te agregamos ahí al grupo de Locura Deportiva. Dice, para participar la cortesía de la chuleta, Chava Álamos, el Chiva de Delicias. ¡Ah, mi Chava! Se reporta la gente de la Chiva. Dice, hola Tito, buenas tardes, ¿me puedes anotar para las chuletitas? Gracias, Sandra. Creo que sí, Sandra, anotada. Dice, buenas tardes, Tito, anótame porfas para la rifa, yo quiero ganarme las chuletas. Claro que sí, Carla Martínez, anotadita. Dice, buenas tardes, para participar en las cortesías de carnicería El Roble. Saludos, Tito, saluditos, claro que sí. Dice, buenas tardes, Tito, para participar en las promociones de carnicería El Roble, Paola Payán, claro que sí. Dice, me anota por favor las rifas de las chuletas, Tito, yo quiero ganarlas. Linda tarde, Ana Jiménez. Hijo, pues el que gane me invita, ¿no? Buenas tardes, mi Tito, me apunta para la cortesía del Roble de carnicería, creo que sí, mi Manny Jiménez, saludotes, se la cambia por unos dogos, ¿no? Buenas tardes, para participar en las promociones, Diana, creo que sí. Buenas tardes, Tito, por favor, también para la cortesía de carnicería del Roble, Alex, bendiciones, bendiciones igualmente, muchísimas gracias. Dice, me apunta para la promoción de carnicería, la carnicería del Roble, por favor, Ana Lilia Guerrero Aguilar, gracias, gracias a usted. Buenas tardes, Tito, para participar en la cortesía de carnicería El Roble, Isabel Aguilera, claro que sí, Isabel, ya está anotadita. Dice, hola, buenas tardes, para anotarme en la rifa de carnicería El Roble, Gabriel Hernández, claro que sí, saluditos. Dice, hola, Tito, yo veo un juego el día de hoy a favor de las Chivas, 1-0. Hijo, si el Cruz Azul no anota gol hoy, olvídese, hoy tiene que ir por todo. Pero bueno, señores, vamos a un corte comercial para cumplir con los espacios publicitarios. 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Vamos a un corte y regresamos a nuestro programa Locura Deportiva.
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0: Después regresamos a nuestro programa de Locura Deportiva a través de Fiesta 94.5 FM. Karen, no me vaya... ¿O sí será bueno?
1: No.
0: ¿No es bueno? ¿No es bueno que pase el trapeador por los pies? ¡Hijo eso! Huele rico, Karen. Yo no sé por qué le dicen que no. Huele rico, huele rico. Ah, Charlie fue el que te dijo. ¿O será que ya me está fallando... me está fallando ya el olfato, ¿no? Puede ser, fíjate. Las secuelas del 2020, 2021 por allá. Puede ser. 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Dice, para la rifa de las chuletas, mitito de Carnicería El Roble. Arriba las Chivas. Fuerte rival, el Cruz Azul. Fuertísimo. Le digo una cosa a mi tremendo Luis Espinosa, quien es el que nos manda este mensaje. O sea, yo entiendo que pues, le va a las Chivas y toda, claro, pero no, ¿a poco no estuvo extraño que Tigres se echara tan atrás desde, digo, todo el juego y 30 tiros de Chivas contra 5 de Tigres, 5 de Tigres nada más en todo el juego? Está rarón, o sea, está como que dice, oye, no sé, pero bueno, ojalá, digo, que gane el mejor, ¿no? Y ojalá nos regalen una semifinal muy buena como la del América contra Pumas. Saludos, mi tito, apúntame para las chuletas para celebrar el Día del Maestro. Saludos, el profe Toño. Mi profe Toño, de todo corazón, ojalá le toque ganarse las chuletas de Carnicería El Roble, ¿eh? Ándale, me están hablando por WhatsApp. Le recuerdo que ese mensajito de WhatsApp, porfas, estamos al aire. Dice, buenas tardes, claro que vamos a estar atentos a la inauguración del béisbol y a las chivitas. ¡Ánimo, es hoy! Es hoy, diría el niño del video promocional. Es hoy. Dice, por eso está el pastor con el rebaño, con las super chivas. Las chivas van a salir con todo, sin miedo al triunfo. ¿Será? Yo lo veo metiéndose atrás, ¿eh? Yo lo veo metiéndose atrás. Vamos a ver qué pasa. Dice, buenas tardes, mi tito, para que me anotes, porfas, para las cortesías de Carnicería El Roble y boletos para algodoneros. ¡Arriba la máquina! ¡Ánimo y saludos para el Mayelo! Mi Mayelo, estoy contigo, ¿eh? Estoy con tu máquina del Cruz Azul. Creo yo que son los que van a ganar. Pero, pues vamos a ver qué pasa, ¿no? Vamos a ver qué pasa. Va a estar interesante. Dice, oigan, quiero decirle una cosa, quiero mandar un saludo de nueva cuenta a mis amigos de Ráfaga, porque son los que van a ir ahorita precisamente por Vladimir Pozo al aeropuerto, así que olvídese. 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Así que saludos a todos los amigos de Ráfaga. Ánimo, y ahí estamos, listos. Dice, apúnteme para las chuletas, mi tito, de Carnicería El Roble. Saludos a la audiencia, hoy gana el Cruz Azul y arriba los poderosísimos Bravos de Atlanta. ¡Añiñe! ¿Con la vez, mi Charlie? Pues yo creo que sí, ¿no? Gana el Cruz Azul y gana los Bravos de Atlanta. Pero bueno, vamos a ver qué pasa. Dice, para que me anote para las chuletas, compa. Claro que sí. Y para unos boletos, porfa. Claro que sí. Oiga, vamos a estar en la comunidad de Locura. Locura Deportiva, tenemos un grupo donde le digo, nada más comentamos nosotros para hacer las dinámicas, nadie comenta de todos los del grupo, porque pues, somos muchísimos. También agréguense ahí a la comunidad de Locura Deportiva VIP, porque ahí también vamos a tener regalos, no solamente aquí en el radio, también ahí, porque ese grupo es VIP y los vamos a tratar como se merecen. ¿Qué? No solamente boletos, habrá jerseys, habrá playeras, habrá regalías de nuestros clientes de Locura Deportiva, tanto en radio como tanto la gente, pues nuestros clientes que van a estar presentes en las transmisiones del béisbol. Así que va a haber muy buenas dinámicas, muy buenas regalías, así que anótese, agréguese ahí al grupo de Locura VIP. Dice... Échele un saludo para Rosales y la Obrera Delicias. ¡Arre! Y arre la carnicería del Roble. Pues saluditos. 639-153-2525. Nomás no me puso el nombre. Me sale ahí como Fer. Lo voy a agregar como Fer. Y ya que ahí se quede, ¿no? Dice... Gracias a la gente, la verdad, muchísimos mensajes. Buenas tardes, Tocayo, ánimo, anótame por los chuletones de Carnicería El Roble, saludos y boletos para los gonderos. Claro que sí, ahí está. Ah, dice, ¿qué tal, mi Tito? Un fuerte abrazo para anotarme la cortesía de Carnicería El Roble y arriba el más grande, América. Atentamente, Amir. ¿Unos boletos para el béisbol? Claro que sí, mi Amir, también ahorita... Mañana vamos a regalar los boletos de béisbol aquí en la radio, pero hoy vamos a regalar ya unos boletos en el grupo que tenemos ahí, VIP de Locura Deportiva, ¿eh? Así que ánimo. Dice, hola, me gustaría participar para la rifa de la carnita asada de Carnicería El Roble. Claro que sí, saluditos. Dice, mándame el link. Ahí ahorita se lo paso. Dice, ¿qué tal, mi Tito? Soy Valeria, ¿me podrías apuntar para la rifa de Carnicería El Roble? Las chuletitas, gracias, saludos. Claro que sí, Valeria. Ya anotada. Dice, Tito, quiero la cortesía Ana Luisa Nava. Creo que sí, saluditos. Tito, ¿me puedes apuntar para la cortesía de Carnicería El Roble, Gerardo Delgadillo? Claro que sí. ¿Qué tal? Buenas tardes, anótame para la cortesía de Carnicería El Roble, Andrea Delgadillo. Se dejaron venir todos los Delgadillos, ¿eh? Bueno, oiga, vámonos rápidamente al básquetbol antes de entrar al tema del béisbol, ¿eh? Así que vámonos al básquetbol. Pioneras Delicias pudiera estar... Está ahí el equipo de Pioneras Delicias mañana jugando en Chihuahua. Así que bueno, vamos a ver qué tal. Oiga, ayer los Spurs de San Antonio pasaron, pero por encima de los Minnesota Timberwolves casi... Casi 30 puntos, casi 30 puntos, 29 de diferencia. Así que ahí está, gran actuación de Víctor Wembanyama, este jugador francés, Wemby, mejor conocido como Wemby, 27 puntos, 17 rebotes, 5 asistencias y 3 bloqueos tuvo el tremendo Víctor Wembanyama, el Wemby. Y pues el equipo de Minnesota, su estrella, Anthony Edwards, pues... 20 puntos, 2 rebotes, 2 asistencias, un triple de 3, una actuación muy, pero muy, muy discreta la que tuvo Anthony Edwards, que pues, digo, está jugando con molestias, con lesiones, pero ahí está ya el equipo de los Spurs colocándose a 1 de avanzar a la final de la conferencia del oeste contra el equipo de los Oklahoma Thunder. Vamos a ver qué pasa. Oiga, hoy... El juego 5, allá en Detroit, los Pistones de Detroit recibiendo al equipo de los Cavaliers de Cleveland. Vamos a ver qué pasa. Está con toda esta serie también, ¿eh? El sembrado número 1 de la Conferencia del Este, los Pistones, contra el sembrado número 4 de la Conferencia del Este. Vamos a ver qué pasa. Creo yo que hoy ganan los Pistones. Así va la serie, ¿eh? Los dos juegos en casa en Detroit los ganaron los Pistones. Los dos juegos en casa allá en Cleveland los ganaron los Cavaliers. Así que hoy marca el manual que ganan los Pistones. Y yo veo muy probablemente un séptimo juego. Hoy a las 6 de la tarde, este gran encuentro entre los Pistones de Cavaliers. Vamos a ver qué pasa, ¿eh? Vamos a ver qué pasa. Va a estar muy, pero muy, muy atractivo. Así que, pues ahí está toda la situación en cuanto al básquetbol. Veremos qué pasa. Dice, déjeme le sigo con algunos mensajes porque tenemos bastantes. Dice, hola, me quiero anotar para los chuletones de Carnicería El Roble a nombre de Joana, claro que sí. Dice, Tito, buenas tardes, excelente programa, apúntame porfa para las promociones de Carnicería El Roble. Claro que sí, saluditos. Dice, buenas tardes, Tito, para participar por la curiosidad de Carnicería El Roble, Víctor Manuel Romero Ortiz, claro que sí, anotado. Dice, buenas tardes, Tito, y excelente día, podrías anotarme para la rifa de las chuletitas. Muchas gracias, Judith Limas. Anotadita, dice, hola, ¿cómo están? Saludos, anótame para las chuletas de Carnicería El Roble, Hilda Marlevario. Dice, hola, hola, para anotarme en las cortesías de las chuletas, Karina Rojas, claro que sí, anotadita. Dice, hola, me anotan para la promoción de las chuletas de Carnicería El Roble, porfas, Laura Flores, claro que sí. Ah, Laura Flores, la actriz, cantante en algún momento. Dice, buenas tardes, para apuntarme a la cortesía de Carnicería El Roble, Irán García. De favor, claro que sí, Iram. Dice, buenas tardes, Cito. Una duda, ya me perdí un poco. ¿Cuántos pitchers zurdos trae Algodoneros? Saludos. Anótame, por favor, para la curiosidad de Carnicería El Roble. Andamos de copilotos. Ándale, van carretera mi Juan Durán. ¿Cuántos pitchers zurdos trae Algodoneros? Pues son pocos. En teoría, llega este de apellido Juárez, Jesús Juárez. Ya están listos los abridores, ahorita lo estamos comentando el siguiente respecto del corte. Y vaya, zurdos, pues hay en el bullpen, porque son bullpen prácticamente. Bueno, Juárez va a terminar siendo, va a estar en el bullpen por lo pronto, pero después de ahí está este Rubén. Hijo, esos son como dos, nada más, dos, tres pitchers zurdos. Ahí va a estar la situación un poco complicada también en cuanto a los zurdos, por parte del equipo de la tercera zona. Pero bueno, vamos a ver qué pasa. Dice, buenas tardes, Rey, quiero esas chuletitas, anótame, beso, éxito en esta temporada, muchísimas gracias. Se reporta el Palomo. Dice, buenas tardes, para la promoción de Carnicería El Roble, Edgar Lorenzo Luna Chávez. Saluditos, claro que sí, anotados. Buenas tardes, me anotas por favor para la promoción de Carnicería El Roble, Cristian Durán. Claro que sí, aquí anotaditos, así que bueno.

0: que sí. Hijo, no voy a alcanzar, ni siquiera voy a alcanzar con todos los mensajes. Gracias a la gente que está en sintonía. Dice, para participar en las chuletas de Carnicería del Roble, Karen García. Muy bien. Y para anotar también Antonia Hernández, creo que sí. Dice, buenas tardes, me apuntas para las chuletas, Sonia Almazán. Bueno, ya les voy a contestar fuera del aire, porque si no, no me va a alcanzar y después nos volvemos puros, puros apuntar a la rifa. Entonces, ahorita vamos a ver qué pasa. Oiga, vamos a ir a un corte comercial y regresamos para entrar de lleno al tema de algodoneros. Hoy la presentación de uniformes a las 7:45 ahí en el Gran Estadio de Licias. Asimismo, listos los abridores, ya están listos, ya los confirmó Armando Ureca, el line-up que pudiera ser, pues, del equipo de algodoneros. Le recuerdo, Mineros de Parar visita a los algodoneros jueves y viernes, así que vaya serie excelente, buena. Mineros de Parral visitando, enfrentando a los algodoneros de Licias, y el sábado algodoneros visitando a los mazorqueros de Camargo. También el tema de los Bravos de Chihuahua, béisbol de las Grandes Ligas y mucho más. 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Así que vamos un corte y regresamos a nuestro programa Locura Deportiva.
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0: regresamos a nuestro programa de Locura Deportiva a través de Fiesta 94.5 FM, Carnicería al Roble, sí, Carnicería al Roble, nos tiene 2 kilos de chuletas, así que sígase comunicando vía WhatsApp 639-107-0004, 639-107-0004. Oiga, hijo, ¿cómo eres tremendo, papu, Mira mi papu. ¿Qué onda, mi tito? Soy el papu. ¿Cuándo juega el América? Ja, ja, ja, ja, ja. Hijo, papu, nada más deja que lleguen a perder contra el Pachuca. Y el ja, ja, ja, y el cuando juegan, vaya regreso, mi papu, Saludo a mi papu y ahí al equipo de los papus de la bola puesta, hombre. ¿Cómo van? Acá los bravos empezamos 0-3 y vamos 3-3, ahí la llevamos ya otra vez. Andamos en el fondo, como la sirenita. Andamos en el fondo. Oiga, pues bueno, vámonos al béisbol. Hoy la presentación de los uniformes a las 7:45 ahí en el Gran Estadio Delicias. Así que vamos a ver qué tal. Yo creo que, en lo personal, ayer lo tocaba el tema. A mí siempre me han gustado los uniformes de algodoneros. Lo dije precisamente en el programa de radio. Y algunos me dijeron, no siempre. Hay unos que no. Pues los tres no pueden estar tan padres. A veces le erras. Pero ayer que vi la foto de los uniformes de los manzaneros de Cuauhtémoc, hijo, claro, si me lo pichan, pues me lo pongo, pero si yo fuera de los manzaneros de Cuauhtémoc, no compraría yo el jersey de los manzaneros, mejor me pondría uno retro o uno de las últimas temporadas del que esté más padre, o sea, esos de los que te duran, pues ya, que le das vuelta, que le sigues dando vuelta, que tiene, porque la verdad que, oye, yo creo que aquí en la Liga de Licias, en la bola puesta, en el softball, pues todos hacemos mejores uniformes que Manzanero. No sé quién les haría los uniformes, pero vamos a ver qué pasa. La verdad que sí, nada, no me gustaron nada, ni no, olvídese, no, ni uno azulito así, azul bajito, no, estaban feitos, pero bueno, oiga, pues ahí está, Yo creo que el evento, nos están citando a las 7:45, pero yo casi creo que van a terminar que esté, pues ya oscuro, ya para que, breve, porque la gargantita se nos está dañando un poquito. Oiga, sí, yo creo que a las 7:45, a las 8, más o menos ahí, podría estar empezando la presentación de uniformes, y le digo, yo creo que van a ser unos uniformes muy bonitos. A mí en lo personal siempre me gustan. Hay veces que, bueno, si se puede me compro este y aquel, o nomás este, el que más me guste. Pero siempre muy bonitos, muy pares. ¿Y en dónde más? 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Sin duda alguna, mucha calidad ahí, Joel Hernández y compañía. Así que felicidades, porque la verdad, a mí en lo personal me gustan mucho los uniformes de la tercera zona de los algodoneros. Oiga, pues listos los abridores del equipo algodoneros. Raúl Castellón va a ser quien se encargue de abrir el juego inaugural el día de mañana. Así que, pues ahí está Castellón que va a ser el encargado de abrir el jueves. El viernes va Jorge Franco. Y el sábado, el Burris. El Burris Gutiérrez va a ser el encargado de tirarle a su ex equipo, los Mazorqueros de Camargo. Así que ahí están los tres abridores listos. Se manejaba la posibilidad de que este lanzador zurdo, pudiera abrir uno de los juegos, pero pues todavía no llegaba. No sé si ya hoy estará llegando pues con el equipo de la tercera zona. Y en eso, pues, Armando Goreja dice, pues aquí tenemos, ¿con qué? Pues imagínense, pues, el Burris de tercer abridor, pues, hasta cierto punto nos damos un lujo, ¿no? Entonces, yo creo que también eso Armando Goreja dijo, no, pues primero necesito verlo. O sea, él sabe que él tiene que empezar ganando Armando Goreja, porque si no, pues obviamente se prenden las alarmas y el primero en salir va a ser él. Yo creo que todos lo tenemos muy claro. Que cualquier cosa, cualquier situación que Armando Goreja no empiece a dar números, pues no van a tardar, yo creo, o sea, no hay mucho margen de error, no hay mucho margen. Entonces, en base a eso, cualquier cosa, pues Luis Carlos Burunda será rápidamente Si se mete en problemas, pues quien se encargue de suplir a Armando Güereca. Entonces, en base a eso, obviamente, Armando Güereca dice, bueno, oye, ¿cómo está el picheo? ¿No? ¿Está? Ahí está este Castellón, está buena velocidad, buenos picheos rompientes, Jorge Franconi se diga con sus picheos rompientes, y ahí está el Burris también. Entonces él dice, vámonos a... Pues imagínense, confiarle un juego a alguien que no ha visto bien a Armando Güereca en los entrenamientos, pues dice, pues sí podrá tener talento y todo, pero espérenme, déjeme, vamos con lo que tenemos ahorita, que están ahorita ya, que ya entrenaron, ya están entrenando, porque, pues dependiendo, usted sabe que Mineros de Parral es un, pues es un buen, sinodal, es un buen examen para Armando Güereca y los Algodoneros, así que tendrán que buscar, irán por las dos victorias contra los Mineros. Y visitando a Mazorqueros, que no es fácil visitar a Mazorqueros, vamos a ver qué tanto se prende la gente de Camargo, pero no deja de ser la guerra civil. Entonces, cuando es la guerra civil, usted sabe, todo puede pasar. Entonces, pues qué mejor que el Burris le tire a su ex equipo y que le pueda dar un triunfo a Algodoneros, y sobre todo, pues, en este caso de lo que estamos hablando, pues Armando Güereca, ¿no? Para que obviamente pueda dar esos números. Sí, creo yo que lo del pitcher zurdo, hijo, si hubiera estado muy bien un pitcher zurdo. Yo creo que con el tiempo, si ya se llegó el acuerdo bien con este zurdo Jesús Juárez, pues habrá oportunidad de ya que se reincorpore para ser uno de los abridores. Y ante la situación del profe Esparza, que no está arreglado, pues vamos a ver quién termina siendo el cerrador de los Algodoneros, un puesto muy importante y difícil, ¿no? Así que vamos a ver qué pasa. Ayer estaba en entrenamiento, se me figuró ver a Eric Zagarnaga en la tercera base. Dije, ay, caño. Dije, entonces, ¿quiénes son los dos que están en el shortstop? No, ya cuando me acerqué me tuve que bajar, obviamente. Dije, ahí estaba el Jimán Fernando Rodríguez y Eric Zagarnaga en el shortstop. Yo estaba confundiendo con Carlos Garibay, que estaba en la tercera, como que se dejó poquito barba, no sé si usted los ha visto, y entonces medio lo confundí, pues dije, ¿a poco Eric está en tercera? Entonces todo marca que pudiera ser Eric Zagarnaga quien sea el titular las paradas cortas con el equipo de Algodoneros. No tenemos duda que el Potrillo Omar Jaramillo va a estar en el central. En la primera base estuvieron el Cholo Aroncillas y Alberto Rodríguez. Obviamente creo yo que empezará Armando Güereca con el Cholo en la primera base, Aroncillas. En la receptoría, pues esa sí va a ser hasta el último, ver quién será el receptor titular, si Alexis Sáenz o si Alonso Mendoza. Y uno de ellos, pues será el bateador designado, y sobre todo con la llegada de Carlos Garibay, pues eso nos habla de que para cualquier cosa, pues alguna situación, pues entre Garibay a ser el receptor en las últimas entradas, dependiendo si hay un corredor emergente, etc, ¿no? Así que ya entra por ahí. Quiero pensar yo que el Caballito Ulises Vaca va a ser el jardinero derecho, el jugador menor, digo, Armando Lara o Ramoncito Dávalos. A Ramoncito Dávalos le ayuda el ser bateador zurdo, ¿no? Que puedan ahí, pues, el Potrillo, el Minigato, Ramón Dávalos, pudieran ser los que estén, pues, esos tres en el line-up como bateadores zurdos. Yo creo que sabemos que es importante tener bateadores zurdos para incomodar también un poco al picheo visitante, ¿no? Al picheo contrario, al rival. Creo yo que por ahí va. La incógnita queda entre la segunda y la tercera base, si el Pigui Abraham Ramos, si el animal Armando Domínguez, si Chuy Gallegos, que si el Minigato, que si Fernando Rodríguez, el He-Man, vamos a ver por quién se decide ahora sí que Armando Güereca. Pero ahí está el equipo completo, se ve bien, se ve buena armonía, ayer se vieron muy bien trabajando ahí en el entrenamiento. Entonces vamos a ver qué pasa. Lo que sí, oiga, es que por ahí buscándole, me enteré. Y digo, pues yo buscándole poquito, porque 1, la situación de los Dorados de Chihuahua, que van abajo, empieza la presión muy fuerte para el manager de los Dorados de Chihuahua en la liga profesional, y ante esto ha venido a la baja la participación de Joel Flores. Entonces, al momento en que ya no hay tanta participación de Joel Flores, hijo, este tema me he cansado. Le hemos dado mis puntos de vista y mire, no quiero pensar o no me quiero imaginar, pero vaya usted a pensar, vaya usted a decir, imagínese lo que pudiera ser, imagínese que llega un momento de desesperación, porque pasó en Jaguares de Nayarit, ¿eh? No, o sea, llegó un momento donde, oye, pues entreno duro, sabemos lo profesional que es Joel y que es Alonso Mendoza, entonces entreno duro, gimnasio, entrenamiento, me cuido, comidas balanceadas, dietas incluso, que se note el músculo y demás, y de repente si el manager no confía y no confía en ti, entonces hubo una desesperación cuando estaban en Jaguares de Nayarit, y ante esto pudiera ser con la presión que tiene el manager de los Dorados de Chihuahua hoy en día de no ganar y la poca oportunidad ya últimamente para Joel, pudiera ser lo que usted está pensando y lo que yo por ahí traigo información. Pero bueno, al regreso del corte le sigo contando este tema. Oiga, vamos a ir a nuestro último corte comercial para cumplir con espacios publicitarios. 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Vamos a un corte y regresamos a nuestro programa Locura Deportiva.
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0: Pero regresamos a Locura Deportiva a través de Fiesta 94.5 FM. Déjeme rápidamente, le termino de mandar los últimos stickers a la gente. Me estoy agarrando ahorita en el programa para mandarles el sticker. Cuando ya le manden el sticker, quiere decir que ya está participando, que ya está anotada en la rifa. Así que una disculpa, la verdad, no voy a alcanzar a leer todos los mensajes ni de chiste, pero la verdad que agradecido con toda la gente porque son muchísimos, son pero muchísimos, muchísimos. De hecho, ya ni estoy leyendo lo que me pusieron, una disculpa, pero le estoy contestando con el sticker de Locura Deportiva para que sepa que sí está participando y que ahorita que Charlie me va a ayudar. El que está en cabina, yo acá en el micrófono, pues ahora sí que tratar de que no se nos empalmen y pues dar esos 5 numeritos. Ya con el sticker, ya usted ya está participando, ya para que ya no me... ya aquí van a salir a... ya no me conteste nada, por favor. Se cierra, ya son bastantes, ya aquí los vamos a contar. Siguen llegando mensajes, pero bueno. 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Pues bueno, oiga, le comentaba. Ahí está la situación de Joel Flores, ¿eh? Creo yo que no está. O sea, se le ve una patita ahí interesante a este tema, porque hijo eso, la verdad es de que yo lo comenté, yo di mis puntos de vista, entonces y entre esos puntos de vista era obvio y era claro que el manager de Dorados, ante una plantilla de jugadores que comparada con los demás equipos, pues iban a pelear por pasar en el séptimo, octavo lugar. Entonces, al momento de eso, pues claro que es difícil ganarse una oportunidad. O sea, tendrías que jugar casi a perfecto, o sea, ir a estar ahí al pie del cañón y vayas a jugar por nota, ¿no? Entonces digo, ha bajado la oportunidad para Joel, porque obviamente hay mucha presión en los Dorados de Chihuahua porque no están ganando. Entonces, pues tienes que echar mano de, en teoría, los que son los caballos. Entonces, Joel, que está buscando la oportunidad en la liga profesional de tener esa continuidad, pues es más difícil, porque está en juego ya está en juego, y ya está, ya se escuchan pasos en la azotea para el manager de los Dorados. Y empezó muy bien Joel, y aprovechando la oportunidad, pero luego, o sea, te puede decir un juego de 3-0, o de 4-0, por así decirlo, y ya al siguiente no te alinean, porque está la presión de que tiene que ganar. Entonces, vamos a ver vamos a ver qué pasa, dice, vamos a ver qué pasa, pero sí va a estar interesante toda esta situación. Pero bueno, ojalá, imagínense, qué refuerzo tendríamos. Oiga, pues ya llegamos al término del programa, porque después si no nos va a alcanzar a que nos dé Carlos rápidamente los 5 numeritos. Mire, déjeme le paso rápidamente 1, 2, 3, 4, 5, 6, 7, 8, 13, 14, 15, 16, 17, 18, 19, 20, 21, 22, 23, 24, 25, 26, 27, 28, 29, 30, 31, 32, 33, 34, 35, 36, 37, 38, 39, 40, 41, 42, 43, 44, 45, 46, 47, 48, 49, 50, 51, 52, 53, 54, 55, 56, 57, 58, 63, 60, 61, 62, 63, 64, 65, 66, 67, 68, 69, 73. Muy mal por Joel Flores. Aquí es muy bueno para el estatal y hay poca competencia, pero en la liga mexicana hay mucha presión al manejador y hay mucha competencia entre los jugadores. Sí, esa es la situación. Mi Charlie, Del 1 al 73. El 10. Vámonos rápidamente con el número 10. 1, 2, 3, 4, 5, 6, 7, 8, 9, 10. Gabriel Lechuga Mariscal, el primer eliminado. 70. 60, 60, ok. 60, 60. María Concepción Porras, el tercero eliminado. 35. 35. Vámonos a la mitad. Buenas tardes, para anotarme la carnita asada, Edgar González, ok. Y otro último eliminado.
1: El 1.
0: El 1, vámonos con el 1, el primerito. Dice. ¿Ay, quién dijo? Ah, ¿qué onda, primo? Arriba la 94.5 y el Roble fue los que no leí. Échale un saludo para... ándale, pues sí, hijo, eso, por volver a andar mandando mensajes ni hablar. Se fue. Y pues ya ahora sí el ganador, mi Charlie.
1: Pues el 69.
0: 69, vámonos. Vámonos al 69. Ahí está, nos vamos a ir. El 69 va a ser de los primeros mensajes que nos llegaron, así que... 73, 72, 71, 70... 69, ¿verdad? ¿Me dijiste? Aquí está. Dice, hola Tito, buenas tardes, ¿me puedes anotar para las chuletitas de carnicería El Roble, Sandra? Bueno, yo la tengo registrada como Mari Ramos, pero es Sandra la ganadora de los 2 kilos de chuletas de carnicería El Roble. Así que, por favor, mándame tu nombre completo para que pases a carnicería El Roble por tus 2 kilos de chuleta y obviamente pasarle la información a nuestros amigos de carnicería El Roble. Bueno, hemos llegado al final de nuestro programa. Les recuerdo, el programa de Locura Deportiva, ándale, ya ando todo, ya tengo hambre. Les recuerdo que se agregue al grupo de Locura Deportiva VIP. Ahí tenemos más cortesía. Por lo pronto, hoy vamos a arreglar los boletos para los juegos jueves y viernes, así que anótese ahí en el grupo. Oiga, nos despedimos, nos dejamos con Carlita y la Rana. Le recuerdo, como siempre, en nuestro programa de Locura Deportiva, haga usted lo que más le guste, haga usted lo que más le apasione, porque sin duda alguna va a ser feliz o va a ser más feliz. Así que haga lo que más le guste, haga lo que más le apasione, sea feliz y siga en sintonía de Fiesta 94.5 FM.
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2: Hola chicos, buenas tardes. ¿Me podrán poner dos canciones?
3: Buenas tardes, Ranita.
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ya está en controles de cabina. Estas dos horitas donde vas a hacer sonar las canciones que tú guste, chato. ¿Cómo te comunicas? 474-5945 es el teléfono de cabina. O también puedes mandar tu nota de audio en el 639-159-7600. Puedes pedir una cumbiecita, puedes pedir una norteña, una canción de amor. Puedes también hacer dedicaciones esta tardecita de mi miércoles. Oye, saludos a la gente bonita que se reporta ahí tomando la sombrita desde la Wrangler. También saludos a mi amigo Miguel, que vino hasta las instalaciones de Fiesta 94.5 a solicitar dos canciones. 3, 2, 1, yeah. Oye, ¿cómo anda la gente bonita de Saucillo, de Mioqui, de Cárdenas, Las Varas, Jiménez, Camargo? Ahí Loma Chica, Loma Grande, El Gato Negro, la gente de Tierra y Libertad, de La Francisco, de Linda Vista, y también la gente bonita del sector Oriente. Vamos a hacer contación para ver si alguien entra al aire conmigo y solicita su canción. Si no, nos vamos con locutor que tenemos por acá. Empezamos en el 474-5945 y empezamos...

0: alguien también que nos está escribiendo y en uno. Pues le muchamos play y dice...
1: Carnita, carnita, buenas tardes. Quiero que me vaya a sonar dos canciones aquí reportándose tu amigo Miguel. Una de Grupo Laberinto y la otra sería de Banda Maguey.

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0: Chambito, bueno, bueno.
1: Este mero soy yo.
0: Chambitas, good evening. ¿Cómo andamos esta tardecita de mi miércoles?
1: Good afternoon, everybody.
0: Every people, every in todos.
1: Saludos a la Liga Extraordinaria de la Octava, que no se pierden la fiesta.
0: Esa mera, la 94.5, chambitas, en del 474-5945. Pidan las canciones que gusten, que salen porque salen.
1: Claro que sí, para Don Nico Nájera en la Benito Juárez, el carpintero de Guamúchil en la... Ah, también sabe quién está escuchando, el Mayelo allí en la 34 en el GAC.
0: Saludos a mi compa Ismael.
1: El Mayelo.
0: Chambitas.
1: Y luego también para la gente de la Campesina y el 92.
0: Saluditos a la gente también del kilómetro 10 y del 99 aprovechando.
1: Sí, el 99, o como dijo alguien, Cachi Chen.
0: Ándele, ese mero, chambitas. Tenemos sus canciones listas, preséntalas.
1: Claro que sí. Para toda la región centro-sur y hasta donde llegue la señal de la fiesta, tenemos un grupo clásico de las caras, dijo un amigo.

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4: Planeta, buenas tardes, aquí reportándonos desde la Wrangler. Quiero que me hagas sonar dos canciones bonitas de Chicos de Barrio: La Flor de Melón y El Correcaminos.

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0: dos, uno.
1: No sé, minutos para que nos den las 5 de la tarde. Esta tardecita de mi miércoles. Y vamos a hacer el primer pase de lista. Pase de lista. 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Oye, ¿y dónde andará Don Prisi esta tarde de mi miércoles? ¿Dónde estará Don Meni Madrid? ¿Dónde andará la gente bonita ya de la cuarta y cuarta poniente? Mi amigo Javi La Concha ya se reportó, Ana Karen se reportó, Vicky Flores se reportó. ¿Y dónde estará Alejandro de los Arthur? ¡Alejandro! ¡Alejandro! ¿Qué está pasando, Alejandro? Oye, Alejandro, la paquetería también. El día de ayer le pusimos falta. ¿Y Don Pollo? ¿Dónde estará Rosimora, Marían? 474-5945 es el teléfono de cabina. La gente bonita del sector poniente. También la gente bonita de la revolución.
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1: Oye, también manda tu nota de audio en el 639-159-7600. Y mi amigo Isma, ¿dónde andará? Nos vamos a ir con locutora que tenemos por acá, y le puchamos play.
2: Hola, Rosita, buenas tardes. Vamos a sonar una boleteada de Karim León, por favor.

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6: Y continuamos, compadre, para que la siga bailando machín, compadre. Esto se llama La Valgüe, la coche. ¡Ay, ay, ay!

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1: Hola, Rodita, buenas tardes. ¿Me podrías poner una dobleteada de los Rodarte? Se llama Y te olvidaré y la de Y me dejarás tú.

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2: Cinco de la tarde con 7 minutos. Estás de retache en Hazlo Sonar por Fiesta 94.5. Pídeme la canción que quieras, chato, en el 474-5945. O también manda tu nota de audio en el 639-159-7600. ¿Y dónde andará la gente bonita del talloncito número 2? ¿Dónde andará mi buen amigo Agustín Gándara? ¿Dónde andará la gente bonita ya de Chicago, de Glenwood, Colorado? Mi amigo Jera Madrid, hace rato que no se reporta. 474-5945. Oye, ¿y Don Pollo? ¿Dónde andará mi compa el Queco, el Capibara, Checo Saldívar, Sergio Martínez y las bonitas locutoras de Fiesta 94.5? Oye, por acá nos llega una nota de... ¡Ay, Luis Juárez, desgraciado! ¡Qué milagro que te apareces por acá! Saludos a mi amigo Luis Juárez y también a mi amigo Luis de Colorado también, que se reporta todos los días. Tenemos locutor por acá, pero vamos a dejar 3 segundos para ver si alguien desea llamar y entrar al aire conmigo, y empezamos en 3, 2, 1. Nos vamos con amigo Javi, Ale La Concha, y le puchamos play.
3: ¿Qué onda, mis chicos jóvenes, locutores? Oye, Mirren, ¿cómo no te pones una rola clásica, la viejona, con los Dinos, el taxista, acá para la 32? Muy amables, gracias.

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5: Ranita, ranita, aquí Ana Karen reportándose. ¿Me puedes hacer sonar la de En Esta Vida No Se Pudo, por favor?
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11: Buenas tardes, Ranita.
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12: Buenas tardes, buenas tardes. Si te puedes poner un doblete de Rocío Dúrcal, Como tu mujer y La gata sobre la lluvia, y un saludo para los Arthur y para el Javi La Concha de la 32.

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3: Cinco de la tarde con 30 minutos. Hoy estás en Hazlo Sonar por Fiesta 94.5, baby. Y el día de mañana, déjame te digo que tenemos una invitación demasiado especial para ti, personita, que nos estás escuchando ya, que el Ayuntamiento de Delicias tiene una invitación para todas las mamás. Este jueves 14 de mayo te esperamos en la Plaza del Santuario a partir de las 5 de la tarde para disfrutar de música en vivo con la Sonora de Sonoras y la Magnífica, además de muchas sorpresas y rifa de regalos. Oye, tenemos línea telefónica disponible, 474-5945, es el teléfono de cabina, o también 159-7600. Ya se reportó mi amigo Don Pollo también. ¿Dónde andará el Queco? ¿Dónde andará el Prisi con la Sexy? Y Don Meni Madrid también, ¿dónde andará? Tenemos locutor por acá, viene mi amigo Luis Juárez, y le puchamos play.
4: Salud, mi ranita, que tu compadre reportándose. Ponme una de los rehenes, porfa. Se llama ni el primero ni el último. Y una de Apache, porfa, la de viento. Apache, ánimo, ánimo, hay que echarle ganas. Ánimo.

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6: Tres, dos, uno. 18 minutos para que nos den las 6 de la tarde, mi gente bonita. Ya casi nos vamos. Así que pida su canción en el 474-5945 o también en el 159-7600. Por acá se reporta mi amigo Eduardo. Allá saludos hasta Loreto. Y dice: ¿dónde andará el Cala? El Cejas. El Cabeza de Rodillas. El Pocos Pelos. ¿Dónde andará? ¡No! ¿Cómo que el Pocos Pelos? Hombre, carnal, oye, tenemos audio acá de mi amigo Pollo, pero antes de irnos, fíjate que ahorita me estaba acordando, el 14 de febrero, pues yo tengo un amigo, sí es amigo, y pues haz de cuenta que mi compa en ese momento, pues no tenía su carro jalando, Simón, y luego, pues haz de cuenta que, pues quería ir a pasar un rato con la persona que trae de momento, pues su pareja, tal, pero pues no tenían a dónde ir, así que querían ir a un lugar, pues de esos que frecuenta mucho la gente, pues ya saben ustedes cuáles son, el famoso cuatro letras, pero mi compa, como no traía carro, no tenía bici, no tenía moto, pues no sabía cómo ir, y la pregunta era, o sea, a él no sabía cómo ir, y pues le daba vergüenza entrar al lugar caminando. Y me estaba platicando a mí, como que me quería decir, así una indirecta, para ver si yo le soltaba mi mueble. Pero obviamente que no te imaginas donde yo suelte mi mueble y ahí le mando una foto a mi señora y le diga: ¿y qué está haciendo ese desgraciado ahí? No, hombre, carnal, pero... Y yo le di una solución, pues, demasiado práctica. Le dije: mira, o sea, simple y sencillamente, si quieren ir a un lugar de esos y a la muchacha pues le da vergüenza, le pones una máscara, ahí obviamente nomás se la acomodas a los ojos, y pues tú ponte una gorra y unos lentes y no pasa nada. Entran como Pedro por su casa, sí o sí. Obviamente, solucionado como debe de ser. 474-5945 es el teléfono de cabina. 159-7600. Ya casi nos vamos. Y a las 3. A las 2. A la 1. Y tenemos locutor. Le puchamos play.
7: Buenas tardes, Ranita. ¿Cómo no me complaces otra vez con esa de que dice: es muy tu vida, de Conjunto Primavera?

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1: Ahí está Ramita Quito y está reportándose. Hazme sonar una dobleteada de Vicente Fernández. La primera, las botadas de charro. Y la segunda, por tu maldito amor.

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0: 3, 2, 1.
1: 5 de la tarde con 59 minutos. Cuídese mucho, pásela bonito y que tenga un excelente y bendecido ombligo de semana. Nos despedimos, entrego cabina a la bandida Mimbela. Y ya nos escucharemos el próximo lunes si Dios no dispone otra cosa. Ay, ay, ay.
2: Oye, se la copié a nuestra titular de noticias.
1: Cuídense mucho, pásela bonito, porque esto no es un adiós, es un hasta el lunes.
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